estamos de regreso, así como estamos de regreso, ya estamos en la segunda hora y son las 6:07 de la tarde y seguimos completamente en vivo a través de la frecuencia naranja en EXA 89.3. Y déjenme les cuento que esta rola que acaban de escuchar precisamente es de Malumita Baby, que viene con este estreno que se llama El Vallenato, con un estilo minimalista y grabado, si ustedes vieron el video, es grabado contra luz, así que Malumita Baby ya nos presentó el video oficial del vallenato, tema incluido en su más reciente álbum que se llama Loco por Volver. Loco por Volver, mi gente, que se vino

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2: Éale, mi gente, estamos de regreso. Así como estamos de regreso, oigan, esta rola que acaban de escuchar es lo nuevo que trae el reggaetonero colombiano Kevin Rondán y el cantautor sonorense Michel Maciel, que han colaborado en dos proyectos destacados, ¿eh? Su lanzamiento más reciente es la balada reggaetón romántico Años, no meses, que salió también en este año, y previamente colaboraron en el tema de Link en el 2020 25 también. Ambos sencillos combinan el estilo urbano latino con la versatilidad vocal de ambos artistas, y están ya disponibles en todas las redes sociales para que vean. Años, no meses, es una emotiva fusión de ritmos que habla sobre, pues, construir una relación duradera sin flecha de caducidad, ¿eh? Así que la de Link, pues un junte previo donde exploran con un sonido más fiestero y urbano, que mezcla pues el sello de Roldán, ¿no?, con el toque fresco de Maciel, que recordemos que Maciel pues ha salido en si mi memoria no me falla, salió desde TikTok, TikTok. Siento yo que él empezó en TikTok, no sé ustedes, pero según yo empezó a hacerse viral en esta plataforma. Él empezó con una cancioncita, después dijo traca de aquí soy, y fue que se dio pues más a conocer, mi gente. Fue orgánicamente con pues de la forma en que pues Michel Maciel le tocó ya meterse al mundo de la industria musical. Y recordemos que hace algunos mesecitos también habíamos tenido una entrevista con Michel Maciel donde también nos estaba presentando ese estreno que se hizo viral. No recuerdo cuál, pero sí estuvimos en la chisma potente, ¿eh? En la chisma potenta. Así que, mi gente, si quieren otra entrevista con Michel Maciel, ahí nos dicen. Y claro que sí la cerramos. Ahora sí, vamos a regresar a hablar de este tema que venimos con todo, del ahorro, de si sabemos ahorrar sí o no. Y les vuelvo a repetir, la dinámica ya está arriba para que ustedes nos puedan mandar sus mensajitos aquí a través de nuestro WhatsApp, que es el 4431-8148-21, te lo repito, 4431-8148-21. Así que dime, ¿qué es eso que has comprado? Y dices tú, ay, no lo necesito, pero lo ocupo. Suéltamelo todo. Porque también les digo que todos conocemos a alguien que empezó guardando de a poquito, y hoy tiene su negocio, su casa, su automóvil. Todo comenzó con una decisión: ahorrar 5 pesitos. Imagínate, si empiezas a ahorrar esos 5 pesitos ahorita, a finales de año, ¿cuánto tendrían? Y si tú le aumentas, ¿no? Si hoy dices tú, hoy lunes ahorré 5, pero mañana ahorro 20, eso se vale, mi gente. El ahorro también es amor propio, porque estás pensando en la persona que serás dentro de 1 o 5 años y le estás haciendo un regalo a tu yo del futuro, ¿eh? Así que te reto aquí en Exa, hoy lleguen a casa, busquen un frasco, una alcancía o ahí en su cuenta bancaria, pónganle el nombre de un sueño y comiencen, aunque sea con 20 pesitos. 20 pesitos, 5 pesitos hacen la diferencia, No importa cuánto ganas, importa cuánto decides conservar para construir algo mucho mejor, porque los sueños también se pagan, Se pagan poco a poco. Si tú quieres ese viaje a la playa, como lo estábamos leyendo hace ratito en sus mensajes a través de nuestro WhatsApp, pues se vale. Empieza por esos 5 pesitos, por esos 10, por esos 20. Así que si iniciamos hoy, imagínate dentro de 2 años. Pero no saques, no saques esos 5 pesos, ni para el elote, ni para unas papas, ni para un refresco, ni nada por el estilo. A ver, vámonos a ver qué nos dice la terminación 8299. Nos dice: nosotros siempre ahorramos en vacaciones de nuestros hijos para comprar los uniformes y útiles, y al final lo terminamos gastando para salir, o si no, de verdad, cuando ahorramos mucho siempre se nos termina el gas o sale algún gasto no previsto. Siempre decimos lo mismo: ahora sí vamos a ahorrar, no como el año pasado, jaja, pero siempre nos pasa. A todos nos pasa, mi gente. Dice Galilea Montijo que te avientes, ¿cómo se llama cuando te avientas? ¿Cómo? No, ay, hoy no más. Luisito dice que si te avientas un clavado ya tienes abundancia. No, es el otro que no es arroz. El otro, ¿cómo se llama? Lentejas, sí. Sí, creo que es lentejas. ¿Y el otro? No, es no, frijoles, no te avientes. Creo que son las lentejas. O sea, si te avientas en Año Nuevo lentejas, sí te llega la abundancia, pero tienes que pedir con fe y tienes que pedir bien, obviamente, para que te llegue ese dinero, ese trabajo y todo lo que estés pasando ahí, esté pasando por tu mente. Así que, mi gente, vámonos a subirnos a este termómetro. A continuación llega esta rola que se llama Si Te Tuviera. Así que súbala a su radio, ya lo saben. Soy Paulette Imagen y esto es Aquí Entre Nos. ¡Épale!

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0: Bueno, 6:41 en todas partes. 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
2: Ale, mi gente, estamos de regreso y así como estamos de regreso, ahí estuvieron escuchando esta rola de Mike Bahía, que lo vuelve a hacer, vuelve al mundo de la industria musical por ahí con su flow. Y ahora sí, ya nos vamos, pero antes de decir al ganador, hoy quiero decirles que hoy aprendimos que ahorrar no debería sentirse como un castigo, Cuando cada peso tiene un propósito, deja de ser un sacrificio y se convierte en un paso hacia algo que realmente deseas. No importa si tu meta es grande o pequeña, lo importante es que tenga un significado para ti. Así que antes de despedirnos, quiero dejarte una pregunta para que la pienses camino a casa o mientras sigues con tu día. Si dentro de un año pudieras agradecerte una sola decisión financiera, ¿cuál te gustaría que fuera, Quizá empezar ese fondo para un viaje, dar el primer paso hacia tu negocio, comprar algo que llevas tiempo soñando, o simplemente tener la tranquilidad de saber que si surge un imprevisto, estás preparado. Así que recuerda, los grandes proyectos no se construyen día a día, de un día para otro. Se construyen con pequeñas decisiones repetidas una y otra vez. Y tal vez la mejor de ellas sea empezar hoy, así que ya lo sabes. Pónganse a ahorrar, mi gente. Hay que hacer el hábito de ahorrar. Ahora sí, ya nos despedimos. Y el ganador, quien se lleva ese acceso doble para el cine, es cha-cha-cha-chan. La terminación 8771. 8771. Tú que nos estás escuchando, eres el ganador de ese acceso doble para irte a ver la película que tú quieras, sala tradicional o sala 3D, así que felicidades. Ahorita Luisito Comunica se está comunicando contigo para que estés allá al pendiente, así que muchísimas gracias a todas las personitas que participaron el día de hoy. Ya lo saben, los quiero mucho y los quiero ver triunfar, como diría Moni Vidente. No, es mi Sada Mohamed, es mi Sada Mohamed, mi gente. Así que terminamos por el día de hoy. A continuación llega Previo Fútbol, porque es más que una pasión, con Eus Vázquez, Gerardo Gaona. En la casa estuvo conmigo Luisito Comunica. Ya lo saben, soy Paola Timagen y nos escuchamos mañana en punto de las 5 de la tarde. Así que, como dijo su ex, hasta aquí llegamos, chiquis. Chao, chao, chiqui babies. ¡Mua! ¡Éale!
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0: Son las 7 en todas partes. 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
4: Señores, ¿cómo están? Excelente lunes en este mes muy lluvioso, muy, muy, muy lluvioso. Y que bueno, se nos está acabando el Mundial. Una fiesta que ha sido extraordinaria, inolvidable, con sus momentos de equipos que han robado corazones, otros que han dado sorpresas, aficiones que se han entregado al máximo, aficiones que han contagiado al mundo del fútbol, el fútbol que ha contagiado latitudes donde no contagiaba, que el partido de México contra Inglaterra termina siendo el partido más visto en mucho, pero mucho tiempo en la historia dentro de la audiencia y dentro del rating, en donde tuvo acaparado Europa, tuvo acaparado América, tuvo acaparado los Estados Unidos, los mexicanos en Estados Unidos, los michoacanos en Estados Unidos, los mexicanos en México. En fin, fue un romperrécord ese partido, y que también la FIFA lo rankea como uno de los, hasta ahora, 5 partidos más intensos y emocionantes del torneo. Estos son los titulares de Previo Fútbol. Ya hay semifinales, quedaron definidas las semifinales de la justa mundialista. Habemos semifinal, pero ¿quién para la final? España-Francia, Argentina contra Inglaterra. 4 equipos campeones del mundo. Hoy no se mete como en Corea-Japón 2002, en donde llegaba Alemania y Brasil como campeones del mundo, pero llegaban 2 extraños como caballos negros, uno con unas ayudadotas y otra como la gran sorpresa. El de las ayudadotas había sido Corea del Sur, la gran sorpresa habían sido los turcos, que no hacía mucho tiempo que habían decidido dejar Asia para sumarse en el fútbol europeo y estar calificados por parte de la Champions y buscar tener un mayor crecimiento. Empate por la bota. Messi y Mbappé pelean por la bota de oro de la justa mundialista. Ambos cuentan con 8 tantos. No se los olvida que Bellingham viene atrás y metiendo de a 2 en un mundial en donde ha habido goleadores. Tan goleadores que de repente se nos olvidó Cristiano Ronaldo, que había metido 3 goles en el torneo, ¿no? Porque aparece un Quiñones, porque aparece un Harry Kane, porque aparece el Mosquito, porque aparece Belly, porque aparece Haaland, porque aparece Mbappé, porque aparece Lionel Messi. Y se me van otros del camino, porque cómo ha habido goleadores en este mundial, y eso da gusto. Multa millonaria, gobierno de México multó a la Federación Mexicana de Fútbol con 42 millones de pesos por infracciones en la protección de datos referentes al Fan ID. Señor Mateo Martín, ¿cómo estás? Qué gusto saludarte.
5: ¿Cómo andás, Zeus? Un saludo a la gente que nos ve, que nos escucha. ¿Cómo se nos fue el Mundial, eh? Se nos fue como que la lluvia, como agua. Un mes y una semana con grandes partidos. Y lo decías vos muy bien, ya no hay sorpresas, por lo menos en este Mundial, como sí lo hubo en los Mundiales de Rusia, donde la Bélgica llegaba después de 1986 a estar en unas semifinales del Mundial. Después una Croacia que llegó a la final también.
4: Yo no recuerdo una semifinal de Copa del Mundo donde haya cuatro... campeones del mundo.
5: No, yo creo que tampoco, ¿eh?
4: No me acuerdo. Si hacemos memoria, 2022, ¿quiénes llegan a las semifinales?
5: Argentina, Marruecos, Croacia. Francia y Croacia.
4: Si hacemos memoria, en el 2018, ¿quiénes llegan a la final? Croacia, Francia,
5: Inglaterra
4: y Bélgica.
5: Y Inglaterra.
4: Y Bélgica.
5: También.
4: Que Bélgica le gane a Inglaterra por el tercer lugar.
5: Sí.
4: Si hacemos memoria, en el 2014, en Brasil, llega
5: Argentina
4: y Alemania, Brasil y Holanda.
5: Sí.
4: O sea, ahí tenías tres y uno que no ha sido campeón, ¿no? Pero eran cuatro monumentos importantes de fútbol.
5: Sí.
4: Creo que fue la última.
5: Sí, yo creo que pues en 2010 tenías Holanda, Uruguay, España y Alemania. Holanda ahí no. Siempre eran por ahí tres y uno, un caballo negro.
4: Pero España todavía no se coronaba campeón.
5: Claro, es cierto.
4: España todavía no era campeón del mundo.
5: Es cierto, en ese mundial lo lograron.
4: Todavía seguía siendo como un Holanda.
5: Exacto.
4: O sea, llegan a la final dos equipos que no habían sido campeones en la Copa del Mundo, en Sudáfrica.
5: Sí.
4: Y pensaban que por primera ocasión se iba a coronar un Holanda. Que dicho sea de paso, Holanda, por más que sea programador de fútbol, por más que sea desarrollador de fútbol, por más que sea convertidor de fútbol, por más que sea un ingeniero en el fútbol, no ha podido ser campeón en Olímpicos de Países Bajos, en medalla de oro, no han podido ser campeón en sub-17.
5: Ni sub-20.
4: Ni sub-20, ni campeones del mundo. O sea, esto sí se la mataron gacho al Cruz Azul en su momento, ¿no?
5: Sí.
4: Que el Cruz Azul, desde que llegó Pirma, se le acabó la malaria. Y lo digo en buena onda, siempre se los digo de relajo a la gente de Pirma, a los aficionados de Pirma. Le digo, vean, desde que llegó Pirma, ¿cuántos campeonatos no han tenido?
5: Exacto. ¿Cuánto?
4: Llevan dos campeonatos en los últimos 5 años. Dos campeonatos. ¿Cuántas finales? ¿Cuántas copas? Y ya, ¿cuántas Conca Champions en 5 años?
5: Y ahora se puede venir otro título el 25 de julio cuando jueguen por el campeón de campeones contra Toluca.
4: El campeón de campeones contra Toluca. Pero mira, por ejemplo, en un año Cruz Azul fue campeón de la CONCACAF, en donde se ganaron 5 millones de dólares y el derecho de ir al Mundial de Clubes.
5: Sí.
4: Dentro de 3 años.
5: Al Intercontinental también.
4: Al Intercontinental. Van a ir a la Intercontinental. Y fueron campeones del fútbol mexicano. Les digo, han pasado otras marcas, Fila, Undermore, y no pasan, ¿eh?
5: Poma.
4: Y no son campeones, son campeones. La última había sido antes, en el 97, con Fila. ¿Te acuerdas? Esa de Carlos Hermosillo.
5: Comiso.
4: La patada con David Comiso en la cara, etcétera. Bueno, qué bueno, qué anécdota. Pero habían pasado muchas marcas, ¿eh?
5: Sí, vale.
4: Pero se los digo de chascarrillo.
5: Umbro también.
4: Ahora, regresando en este tema. ¿Llegan los cuatro mejores del Mundial?
5: Yo creo que sí. Creo que más allá de que Argentina esté jugando muy flojo, estoy contento que Argentina esté entre los cuatro nuevamente, pero no me gusta la manera en que está jugando.
4: No es culpa de Argentina, pero no ha tenido un rival sinodal y sus triunfos de 16avos, octavos y cuartos parecen grandes telenovelas, ¿no?
5: O sea,
4: sufriendo.
5: Pero ahí es como una contradicción, ¿eh? Porque decimos, no tuvo rival fácil, pero los rivales se la pusieron difícil.
4: No, pero ¿qué tal si lo hubieran puesto un Noruega? ¿Qué tal si lo hubieran puesto un Inglaterra?
5: Inglaterra está...
4: No, pero no es lo mismo que te pongan en octavos de final un Brasil, ¿no?
5: Bueno, o sea, el Mundial pasado, Holanda en cuartos, Croacia en semis, Francia...
4: Mundial pasado no te estoy diciendo.
5: ¿Quién
4: le tocó? Sino ¿quién le tocó? La verdad, o sea, que te toque un grupo muy malito, Argelia, Jordania, Austria, por más que los africanos en este torneo hayan sido la gran sensación, que de 10 que fueron a competir, solo Túnez se quedó fuera y 9 se metieron, le sigue faltando a la mayoría mucho, mucho apellido dentro del fútbol, ¿no? Para después le toca Cabo Verde, ¿no? Egipto y Suiza. Ninguno en el top 10. Ninguno en el top 5.
5: No, ninguno Suiza en el 19 está.
4: Pero ninguno en el top 10.
5: Bueno, pero vos sabés que esas cosas a mí, por lo menos, no me interesan. ¿Por qué? Porque los partidos los tenés que jugar. Los partidos a campeón, vos lo sabés bien, siendo del Real Madrid, que al campeón lo tenés que matar. No lo tenés que dejar vivo. Claro. Lo tenés que dejar... si le dejás una gotita...
4: Pero
5: así...
4: a mí lo que me refiero, Mati, es que no ha tenido un equipo de abolengo de exigencia. Ha tenido equipos de chiquillada... que son exigencias. Por ejemplo, en México contra Inglaterra, gran sorpresa hubiera sido que México le ganara a Inglaterra. La lógica es que Inglaterra le iba a ganar a México, ¿no? Pero la gran oportunidad de México ganar a Inglaterra, con todos los factores, con todos los factos que dije antes, era su gran oportunidad. En el match to match, sin altura, sin ventaja física, sin recuperación de fondo físico, o sea, ventaja física y recuperación de fondo físico, más altura, 2 días de ventaja, más un hombre de más, más siendo el anfitrión, más jugando en el Estadio Azteca. No es lo mismo que seas anfitrión en un estadio como el de Toronto al del Estadio Azteca, ¿no? Uh-huh. Que sí pesa, con una afición que iba a pesar muchísimo. Eran demasiados factos y con todo eso no pudiste. Y faltándote 32, 33 minutos para que se acabe el partido y poder empatar. Si esto es en un partido neutral, en Francia, en el Santiago Bernabéu, en el Allianz de Bayern Múnich, en un partido totalmente neutral, hombre, Inglaterra te pasa por encima.
5: Bueno, pero a ver, decimos que Argentina no le tocó rivales fáciles. Sí, en el papel. Pero después en los partidos todo se puede ir
4: De acuerdo.
5: Pero también...
4: Dime quiénes son los 10 mejores equipos hasta ahora en el Mundial.
5: Los 10. Francia.
4: 1.
5: España.
4: 2.
5: Inglaterra.
4: 3.
5: Bueno, pues están los 4. Te lo voy a decir los 4 que están en la
4: cena. Ahí están. No vas a sacar a Argentina.
5: No, Argentina.
4: Ahí 4.
5: Noruega.
4: 5.
5: ¿Quién más?
4: Marruecos. 6.
5: Te pongo también... A Brasil, aunque no sea la misma Brasil de siempre.
4: Brasil, que se quedó en octavos.
5: Sí.
4: 7.
5: Paraguay.
4: Dudo.
5: Le ganó
4: mucho.
5: Alemania.
4: Sí.
5: Le ganó Alemania, tiene mérito.
4: Sí, tiene mérito.
5: Después te pongo Egipto y Cobra.
4: ¿No vas a meter a México ahí?
5: Bueno, México sí.
4: ¿No meterías a México, que hizo una fase de grupos extraordinaria? 4 partidos consecutivos sin recibir gol, 4 partidos consecutivos ganado, hoy en el ranking de la FIFA lo ponen en el noveno de la tabla. Tendrías que poner a Marruecos, me parece, ahí a lo mejor un Japón, pero de todos los equipos que estamos diciendo de 10, no hay uno con el que se haya enfrentado Argentina. Ahora, no es su culpa.
5: No
4: es su culpa que Portugal no le haya ganado a Colombia, no es su culpa que Uruguay no haya pasado. O sea, pero sí, a lo que, no sé si me doy a entender,
5: sí,
4: la realidad,
5: sí, lo entiendo,
4: es que
5: lo entiendo, pero yo
4: Argentina no se ha enfrentado a un equipo de abolengo poderoso. Su primera gran prueba de fuego es contra Inglaterra.
5: Bueno, sí, también todos decíamos, no, Inglaterra lo va a pasar por arriba al Congo. Terminó pidiendo la hora Inglaterra contra el Congo. Le tuvo que dar vuelta faltando 14 minutos a una selección que venía como una revelación, venía a participar nada más.
4: Pero al final ganó.
5: Bueno, está bien, pero tampoco ahí...
4: También pidió la hora Inglaterra contra México.
5: Sí, pero a lo que voy...
4: Y al final ganó Inglaterra.
5: A lo que voy. Lo que quiero decir es que decimos, son rivales fáciles. O vos decías
4: los
5: que...
4: equipos chiquitos y los equipos en vía de desarrollo... Siempre estás a un gol o estás en el mérito, en el casi.
5: Para
4: y
5: lo que
4: pocas
5: quiero...
4: historias de éxito ocurren, ¿no?
5: Exacto.
4: Ocurren. O sea, si tú pones a un Suecia con México en el abolengo del fútbol, podrías decir, no, México por mucho, etcétera. Y te vas a la historia, que Suecia tiene pocas participaciones en los mundiales y ha llegado a finales de Copa del Mundo, ha tenido terceros mejores lugares desde los principios de los mundiales hasta ya los mundiales recientes, ¿no? En el mundial del 94, Brasil cómo sufrió contra Suecia por un gol de Romario 1-0 y se despiden los suecos, pero después ganan el tercer lugar, ¿no?
5: Pero a lo que yo quería llegar, estamos hablando de rivales fáciles en la previa. ¿Inglaterra no era fácil en la previa contra el Congo? ¿Que no pensábamos que Inglaterra iba a ganar de taquito el partido?
4: Sí, sin duda.
5: Bueno, eso es a lo que voy. Que los partidos hay que jugarlos.
4: Sí.
5: Entendemos que la historia, cuando tenemos que hacer un análisis, perfecto.
4: A ver, vamos a llegar a un concreto.
5: A ver.
4: ¿Estás de acuerdo, sí o no, que Argentina no se ha enfrentado con ningún equipo en el top 10 ni con ninguno de la sensación de verdaderamente de los equipos poderosos que llegaron al Mundial?
5: Coincido.
4: ¿Estás de acuerdo que Argentina no se ha enfrentado a una potencia?
5: Coincido.
4: No se ha enfrentado a un equipo de abolengo.
5: Coincido.
4: Y no se ha enfrentado a un equipo que esté en el top 10 del ranking.
5: Coincido.
4: Después de ahí, los partidos son bravos y esto es de la magia de este Mundial, en el cual estoy muy contento de mi equivocación. Lo platicamos contigo y con otros amigos y compañeros del medio, que 46 selecciones era un abuso. 48, perdón, selecciones era un abuso. Y ahora te das cuenta que no hubo demérito, ¿eh? O sea, ahora va la parte buena, que apareció un Cabo Verde, que apareció un Congo,
5: un Egipto.
4: Que apareció un Egipto.
5: Una Suiza que se meta a cuartos de final después de 74 años.
4: Una Suiza que podría ser el caballo negro. ¿Qué pasa si Suiza le gana a Argentina?
5: No, un batacazo.
4: O sea,
5: feriado nacional en Suiza.
4: No, pero además es el gran caballo negro que nadie se lo esperaba.
5: Exacto.
4: Que nadie se lo esperaba. Un Paraguay que vence a Alemania.
5: Por primera vez en la historia, Alemania pierde en penales.
4: Un Noruega que tiene pocas invitaciones a las Copas del Mundo y que vence un grande, al máximo campeón en la historia de los mundiales como Brasil, sí. ¿No? Un Cabo Verde que dejó una gran sensación, un Bosnia que dejó una gran sensación de fútbol, ¿no? Un Ghana que jugó bonito a la pelota, un Japón que fue intrépido, a gusto, sobresaliente.
5: Un Ghana que le empata a Inglaterra en fase de grupos.
4: Un Ghana que le empata a Inglaterra en la fase de grupos, que por eso entra con 7 puntos Inglaterra, ¿no? Sí. Una Colombia que a mí me decepcionó.
5: A mí también.
4: Un Portugal que a mí me decepcionó en el colectivo, que no dejaron al bicho que fuera el referente guía de este equipo. Lo sentí un poco envidioso el equipo hacia la máxima figura que ha tenido Portugal en la historia.
5: ¿No te parece que él también quería definir todas las jugadas y no pensaba en el compañero?
4: Puede ser, pero la diferencia con Mbappé y con Messi es que los jugadores se sienten muy cómodos con Mbappé y los jugadores en Argentina se sienten más que cómodos con Lionel Messi.
5: Sí.
4: ¿No? Es más, no porque seas mi amigo mexicano y argentino, te puedo decir, hoy yo no veo a Messi que se retire, ¿eh? O sea, hoy, si tú ves el Mundial del 2006, mete un gol.
5: Sí.
4: En el 2010...
5: No mete.
4: Uh-huh. En el 2014, 4 goles.
5: Sí.
4: En el 2018, me parece que un gol.
5: Contra Nigeria.
4: Un gol. Y en el 2022, ya es cuando se destapa y mete 7 goles, ¿no?
5: Sí.
4: Y en este 8.

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7: La Comisión de Árbitros de la FIFA dictó sentencia respecto a las designaciones para las instancias finales de la máxima justa del balompié, confirmando que el colegiado mexicano César Arturo Ramos Palazuelos no tendrá más actividad en lo que resta de la competencia. Con la publicación de las plantillas arbitrales para las semifinales, se ratificó que el silbante sinaloense no superó el último corte técnico del organismo internacional. La participación de Ramos Palazuelos en el torneo del Orbe concluyó de manera anticipada tras haber impartido justicia únicamente en 2 compromisos, ambos correspondientes a la fase de grupos. El empate 2-2 entre Irán y Nueva Zelanda y la victoria de Brasil 3-0 sobre Escocia. A pesar de no haber recibido asignaciones para las rondas de eliminación directa, el silbante central logró consolidar un hito estadístico al registrar un acumulado histórico de 9 partidos dirigidos en 3 ediciones mundialistas, superando la marca nacional previa de Armando Archundia. Tras confirmarse su baja del cuerpo arbitral activo en las sedes norteamericanas, el silbante mexicano ya prepara el retorno a su país para reintegrarse a las actividades operativas de la Comisión de Árbitros de la Federación Mexicana de Fútbol de cara al torneo local. De esta manera, el arbitraje nacional cierra su participación en el certamen, dejando las definiciones de las llaves definitivas en manos de otras delegaciones internacionales.
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0: 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La máxima justa del balompié ha definido a sus cuatro semifinalistas tras concluir una intensa ronda de cuartos de final, donde la jerarquía internacional se impuso a las escuadras revelación de la competencia. La actividad comenzó con el triunfo de Francia, 2-0 sobre el combinado de Marruecos en la sede de Boston, gracias a las anotaciones de Kylian Mbappé y Ousmane Dembélé, ratificando la condición de favorito del cuadro galo en el certamen. Por su parte, en Los Ángeles, la selección de España avanzó de ronda al derrotar 2-1 a Bélgica, con un gol definitivo de Mikel Merino en las postrimerías del encuentro. Los compromisos restantes requirieron del tiempo extra para dictar sentencia. En Miami, el representativo de Inglaterra vino de atrás para superar 2-1 a Noruega con un doblete de Jude Bellingham, anulando el planteamiento adverso en esta fase de la justa. Finalmente, en Kansas City, Argentina selló su clasificación al vencer 3-1 a Suiza en la prórroga. Pese al empate helvético en el tiempo regular, las anotaciones de Julián Álvarez y Lautaro Martínez inclinaron la balanza para el bando sudamericano en el torneo del Orbe. Con estos resultados, las llaves de semifinales quedan oficialmente conformadas con los cruces entre Francia contra España e Inglaterra frente a Argentina.
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4: ¿Quién es el favorito dentro de los cuatro? En esta tarea tan difícil de decir.
5: Yo creo que por poderío ofensivo, Francia.
4: O sea, ¿tú ves a un Francia campeón?
5: Yo creo que puede ser. También España está muy bien. Hoy en día, cuando tenés a cuatro campeones del mundo, es muy difícil.
4: Yo también estoy completamente de acuerdo contigo. Yo veo muy fuerte a Inglaterra. Su juego lo hace ver muy sencillo, muy potente, muy rápido. Pero acordarte que semifinales ya es otra cosa.
5: Exacto.
4: Y final ya es otra cosa, ¿no? Y siempre decimos, el grupo es una cosa, los 16avos es otro nivel, octavos es otro nivel.
5: Y te agrego otra cosa que también es importante, pero no la quiero traer a colación porque creo que hay que dejarla de lado.
4: Y después puede ser una pregunta difícil.
5: La rivalidad afuera de la cancha que hay entre Inglaterra y Argentina creo que puede ser otro factor para alguna de las dos, para salir con otro motivo también.
4: Yo creo que el motivo más lo tiene el equipo sudamericano que el equipo europeo.
5: Sin duda. O sea, ¿por qué? Te voy a contar. En 1806 y 1807, Inglaterra quiso invadir Buenos Aires, no pudo. En 1833, Inglaterra invade las Malvinas y saca a la gente que vivía ahí en las Malvinas. Y en 1982 viene la guerra tratando de recuperar las islas. O sea, es un tema también fuera de la cancha fuerte.
4: Es un tema geopolítico, ¿no?
5: También, sí. Que no tiene que ir a la cancha, como dijo Scaloni. Es un partido de fútbol, nada más.
4: Sí, es un partido de fútbol. Sin embargo, yo me quedo con el tema de España, que es el que pareciera que menos ha robado la atención, que calladito ha hecho un fútbol práctico, un fútbol pragmático, un fútbol eficiente y que está en semifinales.
5: Sí, con polémica, ¿no? Porque ¿qué te pareció esa mano de Rodri dentro del área el otro día contra Bélgica? Que despeja el de España, Rodri levanta el brazo.
4: Me parece que lo tuvo que haber marcado,
5: ¿no? Yo también creo que sí, que tuvo que haber marcado.
4: Sí. Pero tú te das cuenta, despeinándose contra Portugal, viviendo al máximo de fútbol en España, no lo vi, ¿eh?
5: No, yo la verdad que era un partido que se esperaba más.
4: Yo vi despeinarse a Inglaterra contra México.
5: Sí.
4: Vi despeinarse
5: contra el Congo también.
4: Despeinarse contra el Congo. Vi despeinarse contra Noruega.
5: Sí.
4: Y he visto España que ha llegado a los semifinales, haz de cuenta, como que sacándola de taquito. Y con rivales difíciles, ¿no?
5: Sí.
4: Porque te tocó Bélgica, porque te tocó
5: Portugal.
4: Portugal, ¿no?
5: En grupos Uruguay.
4: Sí, en el grupo te tocó Uruguay, un partido que era como el nunca perdible dentro de la fase de grupos, dentro de los más apetecibles, y terminó siendo un partido soso, aburridón, frío.
5: De patadas.
4: De patadas, que pierde Uruguay en el estadio en Guadalajara. Y te digo, avanzando calladitos, están en semifinales.
5: Sí, sí.
4: O sea, para mí, las dos. Perdón, producción, que toqué el micrófono. Para mí, las dos semifinales son finales adelantadas.
5: Sin duda.
4: O sea, los tres partidos que nos quedan son finales. Sí. Son finales que podrían ser finales de Copa del Mundo.
5: Sí, hasta un tercer puesto, que siempre decimos el aburrido, el a que miras de reojo, pero va a estar bueno.
4: Supongamos, España-Argentina, final.
5: Papá.
4: Supongamos.
5: La finalísima que no se jugó.
4: A esa quería llegar. Supongamos que es la finalísima, que la justicia del deporte se lo dio en la Copa del Mundo. Un España-Argentina. Supongamos un Inglaterra-Francia.
5: Partidas.
4: Supongamos un Francia-Argentina, la revancha del Mundial pasado,
5: ¿no? Y encima con el plus de ver quién se lleva la bota de oro, si Mbappé o Messi.
4: O vemos un España-Inglaterra.
5: La final de la Euro pasada.
4: La que tú me digas.
5: Porque mira, tenemos la semifinal, una de las semifinales de la Euro, España contra Francia. Puede haber final de Euro del 24, otra vez España contra Inglaterra. Se vuelven a ver las caras en una fase de eliminación directa, Argentina contra Inglaterra, después de 1998. Es una locura.
4: ¿Quién ha sido mejor en el Mundial, Mbappé o Lionel Messi?
5: Yo creo que está muy parejo.
4: Yo ahí sí dejo la moneda en el aire, ¿eh?
5: Yo también.
4: ¿Escuchamos a Mbappé?
5: Vamos
4: a escuchar a Mbappé.
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7: Claro que me siento bien. Es un equipo, un grupo para quien tengo mucho cariño. Son muchos jugadores en este equipo que son amigos, que conozco desde muchísimos años. Tengo también los jugadores jóvenes, claro, que me ven un poco como un jugador más viejo. Yo tengo que dar el ejemplo al equipo, a siempre más en el tema emocional, porque en el campo son jugadores que saben jugar fútbol. Pero más en el tema emocional, porque soy el jugador que ha jugado más partidos en el Mundial en el equipo, yo sé lo que es de jugar un Mundial y yo lo tengo que enseñar a mi compañero. Y por la segunda pregunta, la verdad, lo ha dicho en francés ya, me da igual un poco, porque semifinal es siempre un partido difícil, si es España es España. La verdad, la primera cosa es que jugamos con pasión. Con la pasión de representar nuestro país, sabemos lo que es de jugar, representar nuestro país en un Mundial. No hay más cosa más fuerte para un jugador y lo sabemos perfectamente en el grupo, y intentamos enseñar a los jugadores jóvenes que lleguen lo que es representar la selección en un Mundial. Es muy importante. Somos un equipo, un país que tiene una historia en el Mundial. Al final tienen que saber la historia del país y cómo la presión que representa el jugar para Francia, porque tú tienes que ganar sí o sí, si no, los otros que están aquí nos van a matar. Pero es así. Y también, claro, tenemos jugadores de calidad, pero jugamos como un equipo. Tenemos un colectivo, un grupo que está unido, que vamos siempre en la misma dirección, y la dirección que queremos es ganar.
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0: voy a cerrar con un comentario, ¿no?
1: Dígame.
0: De todas estas figuras, imagínate, estamos hablando posibles finales.
1: Sí.
0: Francia, Argentina, revancha. La revancha, para ver quién es la bota de oro, para ver quién es el MVP del Mundial, para ver quién fue el jugador más influyente de este Mundial, pues los dos lo han hecho majestuosamente bien, Messi y Mbappé.
1: Sí.
0: Yo creo que es una otra final soñada, ¿no?
1: España,
0: Y de España te voy a decir, el que menos ha brillado de todos es el chico maravilla de España, ¿eh?
1: Sí, pero ahí también te podría vender la final.
0: ¿Sí sabes de quién te estoy hablando?
1: Sí, de Lamine. Yo creo que si es España-Argentina también estaría padre. Presente contra futuro, se le podría catalogar la final, Lamine contra Messi.
0: Y duelo de dos selecciones jóvenes. No,
1: sí, luego también.
0: Más quita pues a Lionel Messi.
1: España-Inglaterra, la última final de la Euro. Y Francia-Inglaterra, papá.
0: Pero en este no ha brillado, ¿eh?
1: No, Lamine está muy apagado.
0: Ha brillado más Morita que Lamine.
1: Sí, la verdad que sí.
0: Dentro de los Morits, ¿no? Ni siquiera como el Golden Boy de este Mundial.
1: Yo creo que se lo puede.
0: Por ejemplo, en el 2006 brilló durísimo Cristiano Ronaldo llegando a semifinales, ¿no?
1: Sí.
0: O sea, muy bien Cristiano Ronaldo. En el 98, por ejemplo, te puedo decir Michael Owen de Inglaterra, que se enfrentó contra contra Argentina, etcétera.
1: También estaba Rooney, creo que en el 2006.
0: Sí. Pero te estoy diciendo del 98, por ejemplo, esa del 98. Ahora en este 2026, un jovencito llamado Gilberto Mora, ¿no?
1: Que estuvo en la tribuna remando con los noruegos.
0: Ahora tú ves a Belly y tiene 21 años, ¿eh?
1: 23,
0: tienes razón.
1: Pero qué locura.
0: Tiene 23.
1: Qué jugador.
0: Qué jugadorazo.
1: Y juega en el Real Madrid.
0: O sea, yo veo funcionando en idea futbolística y en intensidad, con menos pareciera equipo, a Inglaterra que España.
1: Sí. No, Inglaterra son...
0: Pero no puedo descartar absolutamente a nadie.
1: No, porque Inglaterra... España es bien como lo decís vos, Zeus. Es un equipo ordenado, pragmático, que no se desespera cuando se le cierran los espacios. Pero Inglaterra son algunas individualidades, te digo. Rice, te digo Gordon, te digo Bellingham, te digo Harry Kane. Y si me apurás en el banco, te puedo decir a Rashford.
0: Vamos a una pausa, estoy de vuelta. Seguimos en estas semifinales de Copa del Mundo, aquí en Previo Mundialista.
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7: Con la eliminación de la selección mexicana, también llegó a su fin la participación de México como anfitrión de la máxima justa del fútbol internacional. El Estadio Ciudad de México fue escenario del último encuentro disputado en territorio nacional, cerrando así la actividad de las tres sedes mexicanas junto con Guadalajara y Monterrey, que durante varias semanas recibieron a miles de aficionados de todo el mundo. A partir de ahora, la competencia continuará únicamente en Estados Unidos, donde se disputarán todos los encuentros restantes hasta conocer al nuevo campeón. México se despide dejando una huella histórica como el primer país en albergar tres ediciones del máximo torneo de selecciones, además del respaldo de una afición que volvió a convertir cada partido en una auténtica fiesta dentro y fuera de los estadios.
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0: ¿Se va a atrever a mojar?
1: Yo siempre.
2: ¿Quién pasa de España a Francia?
1: Siento que España.
2: ¿Quién es mejor director técnico de lo que hay en España y Francia en los timoneles?
1: Desde hace 14 años, Didier Deschamps.
2: O sea, ¿De La Fuente me lo dejas fuera?
1: En tema de saber cómo se juega este tipo de partidos, sí.
2: ¿Quién es más práctico para jugar a la pelota?
1: Más práctico, De La Fuente.
2: Vamos a escuchar a Luis De La Fuente. Adelante.
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4: No. Creo que también hablamos así, Antonio, cuando hablábamos con el partido de Portugal. Pues también podía ser otra final anticipada. Obviamente ahora creo que estamos dos de las selecciones que seguramente a priori pensaríamos todos que podíamos llegar a alguna final. Francia ha demostrado un potencial extraordinario, excepcional, y nosotros exactamente igual. Hemos creo que una expectativa muy alta en el próximo partido. Ahora sí que estamos centrados en ese partido, como no puede ser de otra manera, y siendo conscientes primero del gran potencial que tenemos enfrente, del rival que tenemos enfrente, pero también conscientes de que el único equipo que ha sido capaz de ganar a Francia en los dos últimos partidos que ha jugado en dos semifinales hemos sido nosotros. Luego el partido creo que está abiertísimo. Exigirá nueva gente enérgica, exigirá estar en la mejor versión, que siempre digo, exigirá mejorar, pero ya puestos ahí, pues vamos a dejarlo todo, claro que sí, y con mucha ilusión además.
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2: 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Y ya que estamos con este friecito, pues sí se me antojó un basalote y hay que echarle sabor también al fútbol, ¿no? 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Oiga, en esta parte.
1: Sí.
2: Inglaterra, Argentina. ¿Quién es favorito?
1: ¿Por qué me hace esto?
2: Porque pues así cuando usted me preguntó de Inglaterra a México, yo le contesté. A ver, si México en él hubiese, porque nosotros nos encanta jugar con el sueño, con la posibilidad. Si México le gana a Inglaterra, ¿era un sinodal más difícil o menos complicado Noruega de Haaland?
1: No, era, yo creo que...
2: ¿Igual o menos?
1: Menos por la historia.
2: Totalmente.
1: Por la historia futbolística que tiene.
2: Y por los jugadores. Y exacto. Por los jugadores. O sea, por más que me digas Odegaard, Haaland, no es lo mismo que digas Harry Kane, Gordon, Rice, Bellingham, Pickford, ¿no? Uh-huh. O sea, jugadores que juegan también en otros equipos también con un toque más grande.
1: Yo creo que va a ser un partido muy cerrado, muy difícil.
2: No lo quiero ver llorar, ¿eh?
1: No, yo, y si lloro, doy la cara, no se preocupe, ¿eh? Yo no me escondo en la cueva ni
2: no,
1: nada.
2: No, yo sí vi la cara, sí se me salieron las de cocodrilo.
1: No, que la cocodrilo, si usted lloró sinceramente. No me diga que lloró de cocodrilo.
2: No, sí lloré sinceramente.
1: No, yo creo que...
2: Me ganó la frustración, güero.
1: No.
2: Me ganó la frustración, es que se siente gacho.
1: Y una semana después...
2: Se siente gacho.
1: Y una semana después también.
2: Se siente gacho.
1: A ver, le pedimos al operador o a la producción que nos vayan a buscar una carilina o algo para el señor Eus, que está llorando,
2: pues es
1: pobrecito.
2: Es que siempre nos pasa lo mismo.
1: No, yo creo que sacándome la playera y siendo objetivo en un partido muy difícil, vamos a tener finalísima pendiente en la final.
2: Vamos a escuchar a Lionel Scaloni. Adelante.

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1: Es un partido de fútbol, ¿eh? El mensaje es que es un partido de fútbol. No busquemos otra cosa, es un partido de fútbol. Y vamos a jugar un partido de fútbol contra una gran selección que tiene un gran entrenador que lo aprecio, lo admiro mucho. Y es un partido de fútbol. Punto. No hay más que eso. Estamos en una semifinal que no es poca cosa. Y visto lo visto, creo que es un mérito increíble. Y 5 campeonatos, 5 semifinales. Bueno, no había caído en eso, pero bueno, es algo para estar satisfecho. No tenemos la pócima de por qué, pero sin, como siempre decimos, sin los jugadores que tenemos, es difícil. Al final, hoy fue una prueba más de que con un rival bastante superior a lo que veníamos afrontando, el equipo al final siguió intentando, a lo mejor no jugando de la manera que tenía que jugar, pero con otro atributo. Creo que el equipo al final lo intentó y eso es rescatable, pero es evidente que hay que mejorar, es evidente.
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4: Señor Vázquez, le pregunto ahora yo a usted, ¿España o Francia para la final?
5: Para mí, de este lado, va a pasar Francia.
4: Francia.
5: Y escuchamos a Koundé.
4: Vamos a escuchar. Nuevo jugador del Real Madrid.
5: Uf.
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7: No. En ningún momento hemos sentido una falta de respeto. Yo conozco muy bien a Lamine, sé cómo es. Para mí es una muestra de confianza, lo hace siempre también con el Barça, confía mucho en sus virtudes, en las virtudes también del equipo donde juega. Así que nada, le veo también como motivación extra para él y ya está, nada más.
8: Sí, como lo he dicho, creo que, bueno, son dos equipos, sí, muy, muy ofensivos. A quien le gusta tener la pelota, sabemos que históricamente España siempre ha jugado un juego de posesión, aunque te pueda hacer daño también en transiciones. Y nosotros también, nosotros somos un equipo que está cómodo con jugar con la pelota y un día el contrario, y también podemos jugar un poquito más abajo y explotar en transiciones porque tenemos mucha calidad para jugar así. Así que también tenemos en cuenta que mañana vamos a tener que también tener la pelota, porque contra España no puedes dejar la pelota 90 minutos porque al final te encuentran espacio, te cansan y no puede ser.
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5: 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Ya vuelvo, no se vaya.
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6: Tras la intensa actividad internacional, la Liga MX se declara lista para poner en marcha el torneo Apertura 2026, reactivando las emociones de los aficionados por un calendario meticulosamente planificado que comenzará de manera oficial el próximo jueves 16 de julio. El pitazo inicial se dará en Aguascalientes, donde el Necaxa recibirá al Atlante, marcando el histórico regreso de los Potros de Hierro al máximo circuito. Esa misma noche de jueves, Xolos se enfrentará a Tigres, mientras que para el viernes 17 de julio, el campeón vigente, Cruz Azul, iniciará la defensa de su corona visitando al Atlético de San Luis, seguido del choque entre León y Atlas. Cabe destacar que la actividad dominical quedará completamente libre para no interferir con la final de la justa mundialista. El ritmo de competencia será de alta intensidad desde el arranque. Sin embargo, la campaña experimentará un parón obligatorio. Tras disputarse las primeras dos jornadas del certamen, el campeonato mexicano detendrá sus acciones a finales de julio para dar paso a la Leagues Cup, el torneo binacional frente a los clubes de la MLS, reanudándose la actividad de la liga local a mediados de agosto.
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6: La máxima justa del balompié entra a su etapa culminante con el inicio de las semifinales, una instancia donde 4 potencias históricas se disputarán los 2 boletos disponibles para la gran final de la competencia. El primer boleto se definirá en la sede de Dallas, cuando el representativo de Francia se mida ante la escuadra de España. El conjunto galo llega a este compromiso exhibiendo una notable solidez defensiva, mientras que el cuadro ibérico apuesta por la dinámica de su mediocampo para romper el bloque rival. Este choque europeo promete un duelo táctico de alta intensidad por el dominio del continente en el certamen. Por otra parte, la segunda llave presentará una nueva edición de una rivalidad clásica en el torneo del Orbe, cuando Argentina e Inglaterra se enfrenten en el escenario de Nueva York. El combinado sudamericano busca mantener su paso firme, respaldado por su contundencia en las áreas, mientras que la delegación británica intentará imponer su fortaleza física y juego directo, con las plantillas al límite de su capacidad y a 90 minutos de la gloria. Ambos compromisos dictarán sentencia para determinar qué naciones se mantendrán con vida en la búsqueda del título absoluto de la justa mundialista.
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21: La
1: La lucha por el liderato de goleo individual en la máxima justa del balompié se intensifica al llegar a sus etapas definitivas, registrando un empate en la cumbre que perfila un cierre histórico para el certamen. Al cierre de la ronda de cuartos de final, el francés Kylian Mbappé y el argentino Lionel Messi comparten el primer puesto de la tabla de artilleros con 8 anotaciones cada uno. De acuerdo con los criterios de desempate establecidos por la organización, el atacante galo sostiene una ligera ventaja estratégica al registrar 3 asistencias y una menor cantidad de minutos disputados sobre el terreno de juego, frente a los 2 pases para gol contabilizados por el capitán sudamericano. En la tercera posición concluyó su participación el noruego Erling Haaland con 7 dianas, quedando formalmente fuera de la contienda tras la eliminación de su representativo nacional en la instancia previa. Sin embargo, la presión sobre los punteros se mantiene activa por el bando británico, donde la dupla integrada por Harry Kane y Jude Bellingham acecha con 6 goles per cápita y 2 compromisos asegurados por disputar en la agenda de la competencia. Con las semifinales en puerta, la carrera individual por la bota de oro avanza a la par de las aspiraciones colectivas en el torneo del Orbe, garantizando un desenlace de alta tensión estadística.
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0: Señores, a nombre de todo el equipo de Preview Fútbol, gracias, buena noche, pásela bien. Me despido en radio, continúo en streaming, en televisión y social media. Gracias, abrazote de gol.
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2: Siguen sucediendo, esta persona se queda sin este dinero en efectivo.
3: ¿El asaltado qué edad tenía, características del Oscar?
2: Mira, por situaciones de seguridad de esta persona afectada, no, pues obviamente no se revela, pero puede ser un empleado de una empresa, puede ser una persona que tenga una empresa y que a lo mejor pueda sacar su dinero para el próximo día. Estamos hablando que estamos a unos días de que se llegue la quincena, que a lo mejor él diga, bueno, voy dos días antes, es un día 13 de julio, voy a sacar dinero para que en dos días pueda cubrir los pagos de los empleados, o a lo mejor pues, una persona que a lo mejor dice, bueno, voy a sacar dinero para poder realizar un trabajo que me están encargando. Son muchas situaciones. No se revela la identidad, nombre, edad, sobre todo sexo de esta persona, su seguridad del mismo, pero sí es un tema que llama la atención, porque los presuntos delincuentes llegan y le dicen cuánto dinero les tiene que entregar. No es la primera vez. Y eso tiene que quedar muy puntual, porque estas personas que se dedican a afectar a la ciudadanía saben cuánto sacaste.
3: Sí, ahora la calle Bucareli, para que la gente entienda, es una zona comercial muy importante. De un lado y del otro hay abarroteras, es una zona comercial, Oscar, así como las Américas, que es otro giro, acá es más de la gente que va a un centro comercial. La calle Bucareli tiene otras características, pero muy transitada y nadie vio nada. Otra vez las cámaras de seguridad de los que gobiernan y que dicen que es la gran solución a los problemas que tenemos, ¿qué? ¿Nada?
2: Pues la verdad es, según lo que dicen las autoridades policiales que llegaron de primera mano, es que hasta el momento son pocos datos los que da a conocer la persona afectada, pero también tienen apoyo de cámaras de vigilancia, tanto del C4, del C5, y todas ellas tendrán que aportar para dar a conocer algún pormenor de la persona que hasta este momento pues resultó afectada. Entendemos donde está este banco, que es la calle Bucareli, a un costado está la calle Durapan, y del otro lado se encuentra la calle de Alfareros de Capula. Efectivamente, en esa zona, yo me atrevo a decir que hace algunos años me tocó tener también una situación complicada donde una persona le quitó $1,000,000 saliendo de esa sucursal y desafortunadamente le salen maleantes, lo quieren asaltar. En esa ocasión fue algo terrible porque el agraviado resultó sin vida y fue efectivamente también al exterior de esa sucursal. Ahora fueron $300,000, donde también esta persona, pues por el miedo de los antecedentes, mejor entrega el dinero.
3: Pues mientras son peras o manzanas, hoy hay asaltantes ricos y ciudadanos pobres.
2: Sí, porque desafortunadamente cuando sucede alguna situación de esta manera, mira, la verdad en este momento, vamos a ser muy claros, en este momento cuando las personas que llegan a una sucursal día 15 o día 30, pues los amantes de los genes están en todo. Y ellos saben que van por dinero, para pagar nómina, para hacer algún movimiento, pero algunas personas deciden ir uno, dos o tres días antes o tres días después. Y esto es lo que también se pone algo complicado, porque los amantes de los genes están en todo. Ellos analizan, ellos tienen personas que están al alba. Y eso no debe de suceder. Aquí también deberían de estar las personas que en todo momento son encargadas de cuidar a los ciudadanos, para también ponerse en contacto con los directivos de los bancos, tratar de buscar una estrategia. Yo recuerdo hace algunos años donde había una persona de policía auxiliar o algún guardia que estaba en la puerta, tal vez a lo mejor con un arma no tan moderna, pero sí estamos cuidando los bancos. Eso se ha dejado. Actualmente ya no existe ninguna persona que cuide, o al menos que esté en la puerta, que intimide, que a lo mejor frenen un poco los presuntos delincuentes, que digan, bueno, a lo mejor esta persona va a estar todo el día en la puerta del banco y si yo voy un día, dos días, van a saber que yo estoy de manera recurrente con el teléfono afuera, te estoy avisando, y esto puede ser algún tema donde se puede caer el teatrito. Es algo que se ha dejado de lado.
3: Lo bueno que a nosotros nunca nos pasará. No, porque no tenemos tanto dinero, Oscar.
2: Mira, la verdad, sea un peso, sean dos pesos, sean 100,000, 200,000 o más, creo que ese dinero que de repente todas las personas tenemos en el banco, ya sea un peso, dos pesos, tenemos una trayectoria para poder ganarlo. Hay personas que de repente, no es tanto trayectoria, sino el esfuerzo, más bien, me equivoqué de palabra, y el esfuerzo que todos tenemos día a día de poder acudir al trabajo, ganar el pan de cada día, gastos en casa, poder tener un pequeño ahorro, y desafortunadamente estas personas que hacen mal no lo ven así. Ellos simplemente lo que buscan es obtener dinero fácil, sin necesidad de pensar en las personas a las cuales van a dañar.
3: Ahí está la información completita. Más adelante, Oscar, regresamos contigo. Por lo pronto, muchas gracias.
2: Buenas tardes.
3: El hacer el noticiero en vivo en CB Televisión esta noche nos permite tener la información que acaba de ocurrir, la que se ha generado durante las últimas horas y el panorama completito con entrevistas, con análisis, con puntos de vista, con mesas de análisis, con todo lo que nos caracteriza para que la gente entienda la información que manejamos. No voy a dejar de lado algo que yo se los he dicho en repetidas ocasiones y que la autoridad no ha entendido. ¿De qué se trata? El fin de semana, el día sábado y el día domingo, nos dimos cuenta de algo terrible en la capital de Michoacán. La autoridad nada más nos dice que llovió mucho, que fue una lluvia típica, que llovió en Morelia lo que no llovía en 21 días, o que la lluvia de 21 días fue la que llovió en una sola tarde. Pues yo le quiero decir a las autoridades que nos gobiernan que al ciudadano poco o nada le interesa eso. Tú esperas de tu gobierno que te ayude, y la crítica va no solamente para la autoridad municipal, para el estatal, para la federal o para quien se coordine o no se coordine, porque a fin de cuentas el día de hoy, de nuevo cuenta ciudadanos, los que no son gobierno, los que no son dirigentes de partido, los de a pie están inundados y con la tristeza y el enojo de que alguien no hizo bien su trabajo. Y voy a centrar mi comentario en Adolfo Fito Torres, el director de Loapas, que lamentablemente durante los últimos meses hemos escuchado más de él que quiere gobernar la capital de Michoacán que una estrategia clara y definida acerca de cómo iban a evitar los de Loapas que esto ocurriera. Si bien es cierto que la lluvia fue atípica, si bien es cierto que llovió mucho, la gente no entiende eso. La gente quiere que tu gobierno responda en el momento en el que se debe. Yo sé que ellos se van a justificar, van a defenderse y decir que se hizo obra de todo lo que te imagines en los últimos meses. Eso son puras mentiras y le voy a explicar por qué. Para que quede claro, porque los que nos gobiernan piensan que uno es tonto, pero no es así. Fíjense bien, hace unos meses aquí en Morelia anunciaban ellos que habían dragado. A ver, la gran idea, fíjense bien. Hace años en Morelia la parte de la Carlos Salazar, la Poliducto, se inundaban siempre. Entonces llegó un gobierno, no recuerdo si fue el de Fausto o el de Wilfrido, que tuvieron la idea casi casi sacada del libro de la NASA, de ponerle al Río Grande bardas, bardas, bardas para que el agua no se saliera y no inundara todas las partes bajas de ese rumbo de la ciudad de Morelia. Pues, ¿qué cree? Yo le pregunto a la autoridad para que no nos vean la cara de tontos. Si dicen que dragaron, ¿cómo van a dragar si están las bardas y no puede entrar ninguna máquina excavadora por ahí? ¿No? Pues no hicieron nada. No hicieron nada, no hicieron lo que se debía. A ver, porque van a sacar sus fotos y sus videos demostrándote que sí hicieron algo. Un tramito no es todo el río chico. Un tramito no es todo el río grande. La gente sabe perfectamente bien que esto iba a ocurrir. Les voy a dar un ejemplo. Nosotros aquí en CB Televisión, yo les he dicho, tengo 31 años trabajando en esa empresa. Y el Loapas nunca ha venido a arreglar la coladera que está aquí al lado, donde al ladito venden hamburguesas, la gente sabe. Aquí donde están las tiendas del 3D y enfrente donde es Universidad Monterrey, toda esa parte, todas las coladeras de la Chapultepec están llenas de lodo. No de ahora. ¿A cuánto tiempo tenemos aquí trabajando, muchachos? Toda la vida. ¿Sabe cuándo han venido los de Loapas a limpiar una coladera? ¡Nunca! ¿Qué esperaban entonces? diciéndote que con un camioncito que sacaron tantito chapopote, tantito lodo, tantita hierba y lo que sea, ya eso es un trabajo para evitar inundaciones, pues se quedaron cortos. Se quedaron muy cortos porque la gente ve cómo el político eternamente está buscando en dónde brincar o hacia dónde brincar. Y la gente hoy, la que vive ahí en las cercanías del Río Chiquito o el Río Grande, miren esta imagen para que la gente sepa. Si construyeron bardas en el Río Grande, ¿cómo meten máquinas para dragar? Ah, han de ser como tipo nueva operación, ¿verdad? Yo creo que así se hacen. Pues no es cierto. Hoy, especialistas de Morelia, de la Universidad Michoacana, dicen que esta fue una estupidez del tamaño de la que los políticos se avientan. ¿Por qué? Porque en lugar de que se pongan bardas, deben de hacerse más profundos los canales de agua, más amplios, no ponerle bardas. Total de que llegamos tarde, total que Fito Torres, el de Loapas, sigue con la idea de poder gobernar Morelia, con todo respeto para Fito, pero si no pueden darle solución al tema de las inundaciones, ¿usted cree que van a poder con Morelia? ¿Usted cree que la gente de la capital, que hoy tiene el refrigerador bajo el agua, la sala, la alfombra, todo bajo el agua, va a decir, ah, sí, Fito, voto por Fito? Pero es una vergüenza que se atrevan a eso y se justifican diciendo que llovió mucho. Ah, llovió mucho, sí, ¿y por qué tu casa político no se inunda? ¿Por qué la de la gente pobre? ¿Por qué la de Poliducto, la de la Carlos Salazar, la de las márgenes del Río Chiquito, del Río Grande, del Dren Barajas? ¿Por qué? Porque los políticos que tenemos siempre llegan tarde. Si es sequía, si es inundación, lo que sea. No ha habido, lamentablemente, aquí en Morelia, ni en Michoacán, una persona que tenga una idea clara, pero no improvisada, de qué es lo que se tiene que hacer. Yo les voy a dar la solución: comprometerse, irse a vivir un día a una casa que esté en una zona inundable en Morelia para que vean lo que se siente. Hoy la gente está inconforme. Ven estas imágenes. A ver qué dicen los que gobiernan, ¿eh? Porque pues, donde ellos viven, en Altozano y en Tres Marías, esto no pasa. Vean nada más esto, una persona de la tercera edad no puede ni moverse. Al lado de su cama está, pues, inundada de aguas negras. Fito Torres, al que le toque, díganos por el amor de Dios, si se van a justificar y van a decirte que se hicieron obras. Ah, y si se hicieron obras, ¿por qué ninguna funcionó? Muchas veces lo que no funciona son los políticos. Eso es lo que no ha funcionado en Morelia. Y para que quede claro, cuando tú ves esas imágenes, cuando tú analizas lo que le pasa al ciudadano, te das cuenta que al político le vale pero nada la vida de las personas. Ven esta imagen, por el amor de Dios. Y es Morelia, ¿eh? Son imágenes que el día de hoy pedí a mis compañeros reporteros que fueran a grabar. Fito Torres, el director de Loapas. Vean nada más. Ah, pero espectaculares en Morelia. Estamos tapizados de Fito Torres. Es el director de Loapas. Estimado Fito, ¿qué le vas a ir a decir a la gente que el día de hoy se inunda de aquí en Morelia? Que el refrigerador se le echó a perder, que la estufa, que la sala, que los trastes. ¿Qué le van a decir tú y toda la gente de Loapas? Que quede claro, los trabajadores es otra cosa. Ellos reciben indicaciones como los policías. Hoy, por más que intenten decir otra cosa, Morelia está inundada, aunque ellos digan que fue una lluvia atípica. ¿Atípica? ¿Atípica? Atípica la manera que tienen de gobernar y de no hacer las cosas bien. Eso sí es atípico, porque nadie la atina, nadie hace nada. ¡Ah! ¿Pero qué tal vienen las elecciones si todo el mundo te pide el voto? ¿Vota por mí? Ah, sí, pues cuando llegue la elección en Morelia, acuérdense, ¿quién te inundó tu casa o quién no hizo nada para que no se inundara? Con poquito que hagan diferencia sería mucho, pero sabe que no hace nada. Y hoy Morelia es inundada, aunque ellos la única respuesta que tengan es esta: llovió mucho. Ah, llovió mucho. Sí, pues ten mejores ideas al siguiente año o haz algo más eficiente al siguiente año para que no te justifiques diciéndole a la gente que llovió mucho. Qué vergüenza que esto pase. Fito Torres, el director de Loapas, y su organismo están reprobados. Y si no lo dice César Velázquez, que lo digan los habitantes de las 50 colonias de Morelia que esta noche están inundados. ¿Así o le sigo? Soy César Velázquez, los titulares del día 15 de Televisión.
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3: Pues el director de Loapas se la pasa en campaña y los morelianos estamos inundados. Continúan labores de limpieza. Pues bueno, dice la autoridad que están haciendo obras de limpieza. Pues qué otra cosa les quedaba, les aplaudimos o qué, pues es su labor. Menor de 17 años, lo balearon, lo arrastraron. Esto fue allá en la región de la frontera con Jalisco. ¿Qué tal el tormentón de Morelia? La autoridad dice que nos llovió 21 días. ¿Qué 21 días es eso que llovió el sábado? Ah, qué bueno, ya se justificaron, ya se pueden ir todos a cobrar. Y los vecinos, obviamente molestos, bloquearon hay vialidades porque nadie los atiende. Pues no, como los políticos no viven ahí, ¿a ellos qué les interesa, verdad? Ya nada más, 50 colonias de Morelia están inundadas en este momento. ¿Y sabe qué es lo peor? Que nos está lloviendo en Morelia. Ándale, vamos a platicar acerca de lo que ocurrió el fin de semana. Una carrera atlética muy importante fue en Saguayo, al frente de todo.

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0: entrevisto.
1: Bueno, no requiere ninguna presentación, todo el mundo lo conoce muy bien. El profesor Raúl Morón Orozco nos acompaña esta noche aquí en el estudio de CB Televisión. Esta noche lluviosa en la capital de Michoacán. Profe, ¿cómo está?
2: César, hombre, qué gusto saludarte. Bienvenido, y aparte profe, estar aquí compartiendo este escenario contigo.
1: Gracias, profesor. Gusto. ¿Por dónde comenzamos? Hace dos semanas lo del registro y sorprendió usted. Dicen los analistas políticos que ha dado dos golpes contundentes. El primero, ser acompañado por la gente del PT. El segundo, lo que dijo Claudia en la mañanera el viernes aquí en Michoacán. Dicen que sería, si fuera fútbol esto, el profe Morón 2, los demás 0.
2: No, la verdad
1: es... A ver, César, ¿cómo lo toma usted?
2: No, la verdad es que nosotros fuimos preparando el escenario y estábamos platicando con el PT y otras fuerzas políticas para efecto de que valoraran la posibilidad de acompañarnos. Pero finalmente los partidos toman sus decisiones, todos, y hay que ser respetuosos de ellas, pero dos días antes platicamos con la dirigencia nacional en México y nos informaron que habían tomado una decisión, sí, que habían tomado una decisión de acompañarnos en el registro y fortalecer de alguna manera la posibilidad de que nosotros ganáramos aquí la coordinación estatal de los comités en defensa de la 4T. Y la verdad es que a mí me dio mucho gusto. Políticamente es un gesto muy noble por parte del PT y ayuda mucho, sí es cierto, ayuda mucho a consolidar ya la ruta, el rumbo que llevábamos. Y la verdad, en estos recorridos que hemos hecho en estos días, ya hay un acompañamiento del PT y sí va fortaleciendo la posibilidad de salir airosos de este proceso interno que ha estado ahí muy intenso, César.
1: A ver, profe, para que quede claro, porque ese día recibí mensajes y de la audiencia, eso es completamente legal, que el PT ese día se hayan sumado a su proyecto, no hubo nada ilegal, todo estuvo en orden, digamos.
2: La coalición son tres partidos, César. Ajá. Verde, PT y Morena, Movimiento, ¿no?, de Regeneración Morena. Entonces, cada uno de los partidos tiene la posibilidad de proponer a un compañero o a una compañera para que participe en la encuesta. El Verde con sus procedimientos, el PT con sus procedimientos y Morena con sus procedimientos. En Morena nos registramos 10 compañeras y compañeros. Y entonces Morena tendrá que resolver de esos 10 quiénes van a la encuesta, dos hombres y dos mujeres. Y el PT resolverá quiénes van a la encuesta y el Verde resolverá quiénes van a la encuesta. El Verde registró al dirigente, Ernesto Núñez.
1: Ernesto Núñez.
2: El PT resolvió no registrar a nadie y avalar el registro mío.
1: O acompañarlo.
2: Y acompañar para fortalecer la posibilidad de ganar la encuesta. O sea, esa es la ruta en la que estamos. Entonces,

0: pues nosotros tenemos todavía que ganar la encuesta.
1: Nadie se lo esperaba, profe, la verdad, nadie se lo esperaba.
0: Bueno, esto es algo que fuimos trabajando
1: de
0: tiempo.
1: Así es la política, además,
0: claro,
1: ¿no?
0: Claro,
1: sorpresa,
0: claro.
1: Acción.
0: Y los compañeros, la verdad es que un acto muy noble decidieron acompañarnos. Y la verdad, estoy muy contento por esta decisión. Y te reitero, vamos a seguir platicando con más fuerzas políticas, aparte de sectores, sindicatos, organizaciones y más que se están sumando poco a poco a este proyecto que... La verdad, César, yo estoy contento porque se está consolidando de manera muy importante en el estado.
1: A ver, pero vamos al 2-0. Fue la odia el viernes. No fue sorpresa para algunos, pero para otros que hemos seguido, que ustedes lo han reconocido, han hablado de lo que le hicieron, eso, ahí es cuando ya no hay sorpresa. Y habló bien de usted, lo coloca a nivel nacional en la palestra, en un tema muy importante, y nombra a Morón, habla de la injusticia que le hicieron, y muchos lo interpretan como un mensaje claro de la presidenta de que la ruta en Michoacán es Morón.
0: Lo que ha venido a decir acá la presidenta es a ver, lo que pasó en el 21 es un atentado, a la democracia.
1: ¿Cuál, o sea, ocurrió?
0: No es un atentado a mí en lo personal, es a la democracia, es al proyecto de la 4T todo, porque ya faltaba un mes para el proceso electoral. Sí. Y el posicionamiento nuestro y el de Félix eran muy importantes, eran con mucha ventaja. Entonces eso nos mete en una dificultad porque tuvimos que hacer un esfuerzo extraordinario para ganar en el 2021. Entonces, y eso generó una indignación en todo el equipo político de la Cuarta Transformación. En aquel tiempo, en el presidente Andrés Manuel, ustedes se acordarán que varias ocasiones también en la mañanera mencionó de esta injusticia. Entonces, la doctora era jefa de gobierno y registró el asunto y está presente en los senadores, senadoras, diputadas, diputados y todos los funcionarios federales y seguramente también en los estatales. Entonces lo que vino a plantear la doctora es que tenemos que seguir profundizando los procedimientos democráticos y la injusticia que se cometió
1: en
0: el evento.
1: Vamos a escuchar a la presidenta lo que dijo ese día aquí en Morelia para que quede claro.
2: Todavía en el 2021 el tribunal aquí en Michoacán le quita a Raúl Morón la candidatura por supuestamente no haber validado un gasto en elección, cuando nunca antes había habido muchísimas ocasiones en la historia de México que había candidatos que no habían reportado a lo mejor adecuadamente de acuerdo con el tribunal o con el INE sus gastos de campaña, pero nunca les quitaron las candidaturas. Entonces todavía ahí pues se cometió una injusticia.
1: A ver, profe, yo creo que ¿no?
0: No,
1: lo dijo bien claro, la injusticia fue a Raúl Morón.
0: Sí, es que fue a Raúl Morón, pero porque yo era el que estaba al frente, pero te reitero, es a la democracia y es también a las michoacanas y los michoacanos que estaban ya tomando una decisión. Y la verdad es que antes nunca se había dado, es la primera vez que se da, pero después del 21 también hubo elecciones en Hidalgo y en Hidalgo también hubo una acusación por millones de pesos que no rindieron de cuentas al Instituto Electoral. Y lo que generó esa inconsistencia es una amonestación, es una sanción administrativa. Entonces, la verdad es que seguramente hay otros elementos políticos que determinaron o que orientaron al tribunal y al Instituto Electoral a tomar esta determinación. Y la verdad, pues algún día lo sabremos. César, yo no soy hombre de rencores, le dimos vuelta a la página y seguimos trabajando, consolidando el proyecto en el que creemos, en el que estamos comprometidos y ahora estamos empujando de manera muy consistente.
1: A ver, entonces los analistas que dicen que fue una señal clara de que es Morón, ¿no?
0: Bueno, yo creo que hay interpretaciones diversas, variadas, y efectivamente yo, la doctora ha tenido muchas consideraciones para conmigo y ahora lo menciona. No es la primera vez, por cierto.
1: Sí.
0: La doctora por lo menos otras dos ocasiones lo ha hecho y el presidente Andrés Manuel en su momento también lo hizo. Entonces, porque es algo que está presente, César, como ella dice, nunca en el país se había tomado una determinación tan drástica. Fueron 12,400 pesos de unas lonas que colocaron por allá en Aquila, Coahuayana, que yo no me di cuenta, nadie nos dimos cuenta. Yo creo que el que las colocó hizo el recurso porque las colocó para eso y finalmente se fue el pretexto. Pero propios y extraños, porque recibí muchas llamadas yo en ese tiempo de compañeros priistas del PAN que dijeron, oye, es una injusticia, una barbaridad lo que han cometido
1: entre
0: contigo.
1: Otras palabras.
0: Pues sí, entre otras palabras más duras, pero la verdad,
1: ¿no?
0: Yo estoy tranquilo, César. A ver, las cosas pasan, las cosas caminan.
1: Sí.
0: Está bien, el pasado nos da señales, nos da lecciones, pero yo creo que la realidad, el momento que estamos viviendo, es muy interesante y creo que la gente está con la idea de reivindicar lo que antes no se dio, y creo que mucha gente está con esta posibilidad, sin demeritar el esfuerzo que están haciendo mis compañeros y mis compañeras.
1: Yo he entrevistado aquí a otros aspirantes y dicen que van a llevar las cosas con calma, con honestidad, sin mano negra, con profesionalismo. ¿Usted, profe, ha notado todo eso de verdad?
0: En general hay un buen ambiente, César, con todas y todos los aspirantes a coordinar aquí los trabajos de la Cuarta Transformación. Están sus matices, César, porque hay actores que por fuera están induciendo y haciendo cosas. Han salido panfletos en periódicos acusándome a mí o acusando a algunos compañeros cercanos de cosas complicadas, difíciles. Incluso salió, por cierto, el periódico que en el 91 fuimos detenidos 20 compañeras y compañeros del Movimiento Democrático Nacional, que creen que con eso nos perjudican. Pero no, yo eso incluso lo he hecho público. Estuvimos presos por luchar por más democracia, por las demandas de los mayor salario de los trabajadores de la educación. Y los gobiernos de aquel tiempo no aceptaban que voces disidentes pudieran alzarse y de alguna manera tenían consenso con la sociedad. Tanto es así que después de estar un mes en la cárcel, la gente nos sacó marchas inmensas en Morelia. Alguna gente
1: se acordará. Y está registrado todo ello, ¿no?
0: Y está registrado. Y al último, pues fue sobreseído todo, fuimos exonerados de manera plena, pero finalmente, digo, hacen uso de todo para poder descalificarnos. Pero la verdad es que hay una estructura muy potente nuestra en el Estado que nos está llevando, y los trabajos que realizan nos están llevando a construir la victoria en este proceso.
1: El gobernador dijo aquí mismo que se juntó con ustedes y que quedaron de estar tranquilos.
0: Sí. Y esa es la idea, digo, nosotros no hablamos mal de nadie, donde andamos, pues, bueno, ni los mencionamos, pero con la necesidad
1: mejor
0: decimos que estamos en buena idea, que todos queremos la unidad. Yo particularmente creo que es importante la unidad de Morena, de los partidos de la coalición, pero la unidad de las michoacanas y los michoacanos, César, porque los retos que tiene Michoacán son inmensos, son grandes, y creo que tenemos que asumirlos entre todas y todos, porque no se puede una persona, por muy inteligente que sea, determinar las cosas por todos. O sea, todos tienen que participar en la construcción de lo que queremos que sea mejor aquí en Michoacán y también en el país. La doctora ha dicho de manera muy precisa y muy clara, en México el pueblo manda. Y Andrés Manuel decía, con el pueblo todo, sin el pueblo nada. ¿Cómo hacemos realidad de ello? Y escuchamos, dialogamos con la gente, y esa escucha nos permite diseñar las propuestas o planes que nos permitan resolver los problemas que enfrenta Michoacán.
1: ¿Dónde va a estar presente, profe? Dos días, dos semanas, y la cosa va muy bien en encuestas.
0: Bueno, vamos, estamos por todo lado, César. Estuvimos hoy en un evento en Tarímbaro, ayer estuvimos en Angangueo, con un encuentro ahí de varios municipios. El día anterior hemos estado en Sinsunzan, hemos estado también en Sinapecuaro, estuvimos en el oriente, allá en Epitacio Huerta, por allá, por aquellos lugares. Y esta semana estamos en Pajacuarán, vamos a estar también en Los Reyes, estamos en Paracho, o sea, en Chilchota. Estamos recorriendo esta semana pasada el oriente y vamos al occidente esta semana que viene. La siguiente semana estamos en el norte y la última semana estamos en el sur.
1: ¿Cómo van las cosas? ¿Bien?
0: Bien, bien, bien. Hay mucho ánimo de la gente y hay mucho entusiasmo. Vamos la próxima semana, el sábado, a hacer 200 reuniones en todos los municipios de Michoacán. Son reuniones municipales, pero en Morelia vamos a hacer 40, porque tenemos dividido el municipio en 40 zonas. En Uruapan igual vamos a hacer 40, 6 en Apatzingán, 5 en Marabatío, 4 en Hidalgo, 10 en Zamora. O sea, más de 200 reuniones. El 18, julio 18, reuniones municipales, y la verdad es que la gente está muy echada para adelante.
1: A ver, ponte los mensajes de la audiencia. Ya saben que también estamos en plataformas digitales. Aquí atrás está, profesor, para que usted los vea. Tanta gente que le manda algún saludo, algún reconocimiento. Ahí están en vivo prácticamente. Adelante, profe Morón. Saludos, profesor. Usted es el mejor perfil para Michoacán. Unidad para el triunfo en Michoacán. Equipo 10 de 10. Estamos con el profe. Saludos. Somos Michoacán. En fin, una gran cantidad de personas en las redes sociales. También usted genera ese tipo de fenómenos, profesor.
0: Hombre, gracias, César. La verdad es que hay mucho entusiasmo, te decía, y la gente está por convicción empujando este proyecto. Sectores, hemos tenido reuniones con salud, con deporte, acabamos de tener el sector de educación, tenemos al campo el viernes en Los Reyes, luego jóvenes y mujeres, luego personas con discapacidad, comunidad, etcétera. O sea, la verdad es que traemos un despliegue importante de mucho esfuerzo, de casi 2 años que tenemos construyendo nuestra
1: estructura. Y no dejan de llegar los mensajes, pues aquí el equipo suyo está muy contento.
0: No, vamos bien, y hay mucho ánimo, mucho entusiasmo, César.
1: ¿Redes sociales, profe?
0: Raúl Morón, Orozco, prácticamente en todas.
1: Lo convoco, profe, para que nos siga visitando y sigamos abonando la democracia, tanto interna del país como la del extranjero, porque lo que pasa aquí nos beneficia a todos allá afuera.
0: Gracias, César, sí, muy profe. Amable y un saludo afectuoso a todas y a todos.
1: Gracias, profesor, buenas noches. Buenas. El profesor Raúl Morón Orozco platicando con la audiencia de CB Televisión. A la pausa y aquí regresamos.
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0: la entrevista. Desde Churincio para el mundo, el presidente municipal. ¿Cómo estás, Francisco? Francisco Javier, me dijiste que eres arquitecto.
1: No, licenciado en Ciencias Políticas.
0: Licenciado en Ciencias Políticas,
1: Administración Pública.
0: ¿Tanto?
1: Sí, y todavía te agrego más, con terminal análisis político.
0: ¿Estudias en esas universidades donde sales con tres licenciaturas o qué?
1: No, estudias en una universidad.
0: Es que en la cabina tenemos uno, que así salen de las escuelas, ¿no?
1: No, y si estudiamos bien, nos venimos a estudiar de Churincio, terminó la preparatoria.
0: Aquí
1: en
0: Morelia.
1: Terminé la preparatoria en Churincio, en mi municipio. Y como pues tenía esa intención, esa vocación que sentía por el tema de la política, ya es que busqué una universidad y me vine a estudiar a Morelia. En la Universidad Nueva España. Nueva España, que está aquí por la calzada San Diego.
0: Sí, tú lo vas a pagar el comercial.
1: No, estamos platicando en cuál universidad.
0: Por eso, ¿verdad? Debes de decir, Paco, ¿verdad? En una escuela muy bonita de Morelia.
1: Sí, claro.
0: Bueno, a ver, en Churín se están pasando cosas importantes. ¿Por dónde comenzamos?
1: Pues tenemos mucho que platicar.
0: Hasta las imágenes nos trajiste.
1: ¿Verdad? Tenemos mucho que platicar.
0: ¡No, no las trajiste!
1: Para la siguiente vez la vamos a proyectar. Tenemos mucho que platicar. Vamos muy bien en el tema de obra pública.
0: ¡Qué bueno!
1: La verdad...
0: la gente te adora, ¿eh?
1: Pues sí se ven resultados favorables de la ciudadanía.
0: Sí. La verdad, cada vez que viene la gente está contenta contigo.
1: Gracias al pueblo de Churincio. Sí, precisamente estaba platicando ahorita, horas previo de venir aquí a la entrevista, justamente con alcaldes de diferentes alcaldes de municipios de Michoacán, y la verdad tenemos más obras que varios municipios que son mucho más grandes que Churincio. Tenemos bastantes obras. Ahorita traemos, por ejemplo, una construcción que estamos ya por terminar de unos baños públicos en la presidencia municipal. Fue un compromiso de campaña y decían que no se podía, claro que se podía.
0: ¿Por qué? ¿Por qué tener baños públicos en una presidencia?
1: ¿Por qué? Porque ahí en Churincio se acostumbra mucho que la ciudadanía entra a la presidencia a cualquier hora del día.
0: Ah, claro, y ocupan un lugar
1: exactamente
0: donde...
1: para el tema de los baños. Y sobre todo en las fiestas del pueblo, que son en diciembre, en las fiestas que se hacen de la Virgen de Guadalupe en diciembre y demás festividades que se realizan, pues la ciudadanía acude a los baños de la presidencia municipal, a los baños públicos, y los baños públicos que estaban en la presidencia municipal eran los peores que estaban, peores en todos los aspectos, en todas las condiciones.
0: Entonces, sucios,
1: completamente sucios,
0: antiguos.
1: Sucios, antiguos, viejos, pequeños, con todos los defectos, y nos comprometimos en hacerlos nuevos. La verdad, ya se lleva un gran avance significativo. Esa es una obra. Otra obra más, acabamos de arrancar una pavimentación en la comunidad Sanguijuelas.
0: ¿Cómo se llama?
1: Sanguijuelas.
0: Sanguijuelas.
1: Sanguijuelas, una comunidad.
0: ¿Sanguijuelas?
1: Sanguijuelas. Una comunidad que pertenece a
0: Churincio. No le entendimos al alcalde, pero por ahí es.
1: Sí, una comunidad que pertenece a Churincio. Arrancamos una pavimentación de una obra, también sin costo alguno, sin pedirle cooperación a la comunidad. Dos,
0: bueno, presidente.
1: También traemos otra obra ahí en la cabecera municipal. La calle Lázaro Cárdenas, una primera etapa de un primer camellón que estamos ahí realizando, una tubería también de drenaje, una tubería potable, pavimentación, un alumbrado de calidad que se va a poner para que luzca espectacular, justamente uno del arco ahí de Churincio 3. También traemos el tema de una gestión que realizamos, una gestión extraordinaria con el gobierno federal, una gestión de 15.300.000 pesos para la construcción nueva del camino a la Higuera, Gopumacato. Un camino que gestionamos directamente en SICT para que pudiera transitar la ciudadanía de la Higuera Gopumacato y de una manera más digna, más rápida y sin baches. Son más de 3 kilómetros lo que se está trabajando. Ya se levantó todo lo que estaba de carpeta y de baches y ya se está metiendo el demás material de filtro de relleno para compactación, para posteriormente poner la carpeta asfáltica. Es una gestión muy buena, muy importante, la verdad. Y tema adicional extra, pues se está también ahorita trabajando el tema de la rehabilitación de la carretera federal. Esa, pues esa ya es tema que también viene por parte del gobierno de México, la rehabilitación, que la verdad pues están destruidas varias carreteras del país, pero en tema específico sí hicimos una gestión de manera específica, clara, para la Higuera, para Gopumacato, de 15.300.000 pesos. También estamos por hacer un arranque más de un pozo profundo en la comunidad de Torrecillas, una gestión que también realizamos en Ciudad de México, en Conagua, aquí en Michoacán, en SEAC, para una perforación del pozo profundo de la comunidad de Torrecillas, que se va a hacer de manera coordinada ahí con la comunidad. Y también estamos por iniciar otro arranque más de dos obras más. ¿Cuáles dos obras más para Churincio? El arranque de, vamos a hacer un parque muy bonito en la comunidad del Salto. La comunidad del Salto tiene una cascada de la naturaleza muy bonita y queremos hacer un andador para subir para el tema de la cascada y hacer un parque ahí con juegos y todo para que lo puedan disfrutar las niñas y niños de Churincio y las comunidades. Y también estamos por hacer otro arranque más en la comunidad de Changuitiro. Gestionamos 60 toneladas de cemento, el viernes entregamos 30 toneladas de cemento a Changuitiro, el día de mañana entregamos otras 30 toneladas de cemento para la comunidad de Changuitiro, y es lo que traemos ahorita. Es un pequeño resumen de las importantes obras que tenemos para el municipio de Churincio y sus comunidades.
0: Oye, presidente, te voy a comprometer para que nos mandes imágenes.
1: Claro que sí, con gusto.
0: Para que la gente vea, porque has logrado hacer muchas cosas, pero hace falta, ¿no?
1: Claro que sí, con todo gusto. Para la siguiente ocasión que vengamos, con gusto vamos a compartir aquí imágenes.
0: Bueno, adicional a eso, ¿quieres hacer tu comentario de tu localidad o ya nos vamos a otras cosas?
1: Pues,
0: ¿qué evento va a haber ahora en julio, agosto, en tu localidad?
1: Pues mira, pues ahorita en este mes de julio, pues se lleva a cabo ya...
0: Porque lo de los papás cumpliste, sí mandaste imágenes.
1: Buen tema, la verdad nos vamos a los papás a volar a las alturas de Uruapan. Sí. Al teleférico, la verdad, muy contentos. A las mamás, pues el día de las madres nos las llevamos a la playa. A los papás, pues el día del padre los llevamos a...
0: A ver, a las mamás se las llevas a la playa y a los papás al teleférico.
1: Al teleférico de Uruapan. Y la semana pasada, a mis ahijados de la preparatoria, me los llevé a Mazamitla por 2 días.
0: ¿A Oaxaca?
1: A Mazamitla.
0: Es Jalisco, ¿no?
1: Es Jalisco.
0: A ver, dicen las imágenes de los papás.
1: Ah, muy bien, esas son las imágenes de los papás.
0: También contentos.
1: Sí, ahí es Pátzcuaro.
0: Pero las mamás estaban más.
1: Pero los papás también estaban muy contentos. Ahí nos encontramos en el teleférico.
0: Sí, ahí está.
1: En el teleférico de Uruapan.
0: ¿Y dónde estás tú?
1: El que tiene el sombrero.
0: ¡Ahí estás tú!
1: Sí. Me voy a caer andando de saco, ando de sombrero.
0: No te reconocí, pensé que eran los del sombrero, pero de allá.
1: De Europa.
0: ¿Sí?
1: El momento del sombrero.
0: ¿No? ¿O qué?
1: Eso, servidor.
0: Ah, para el sol, para el sol. Pues mira, te felicito, qué bueno que eres un hombrecito que cumples, presidente.
1: Claro, así
0: ¿Y
1: es.
0: Ahora dónde vas a ir a tus ejados después de eso? ¿Nada más a Mazamitla ya?
1: Pues ya le llevamos a Mazamitla ya tenemos 2 días de convivencia, de esparcimiento. Uh-huh. Los jóvenes salen de la preparatoria, cada quien emprende diferentes proyectos de estudio, de preparación.
0: ¿Has de ser el único padrino ahí, no? ¿O qué?
1: Pues la verdad, esa temporada de este mes de junio y julio sí me tocó ser padrino como de 150 hijados.
0: No, ¿cómo no? Pues mándales un saludo.
1: Sí, un saludo para todos los que fueron mis ahijados desde kinder, primaria, secundaria, prepa de Churincio.
0: Bueno, es tiempo de definiciones. Si tú quieres mandar un saludo a Torrespiña, me dicen.
1: Ah, bueno, pues...
0: ¿No? ¿O qué?
1: Pues mandamos saludos para todos.
0: Nada, pero en un especial, ¿no? A ver, dale.
1: Ah, no, pues la verdad, pues sí, ha sido un gusto ahí tener... pues cierta amistad, relación ahí con Torrespiña, la
0: es
1: verdad.
0: Es bueno.
1: La verdad, la vez pasada que venimos, aquí pues coincidimos, primero entró otro servidor a la entrevista, posteriormente entró aquí Torrespiña. Y sí, la verdad, no de ahorita, sino ya de tiempo atrás ha habido buen acercamiento. Es un hombre pues muy capaz, muy inteligente, muy íntegro, que la verdad reconozco, admiro y aprecio mucho. Y también veo también ese apoyo mutuo a un servidor. Y también veo todo el interés que tiene de trabajar por todos los michoacanos de Torrespiña.
0: Ahí está el comentario. Y a la gente de tu localidad, pues un abrazo. Qué bueno que su presidente, miren, lo estoy escuchando. Si un presidente le preocupa los baños de la presidencia donde llega tantas personas, es un hombre educado y que le interesa ayudar a la gente.
1: Así es. Pues un saludo a toda la gente de Churincio, de las comunidades, que sepan que estamos a la orden. Hoy iniciamos la semana atendiendo a la gente de Churincio en el Uno Ciudadano. Uh-huh. Hoy inicié la semana ahí en la plaza, en una mesita, atendiendo a la gente. Atendí más de 50 personas en la mañana. Entregué varios apoyos en temas de salud, sobre todo, y demás apoyos para habitantes del municipio de Churincio. Después nos venimos a Morelia a reunirnos y tenemos aquí en CB Televisión.
0: Bueno, ¿maneja redes sociales?
1: Sí, Francisco Pérez Maldonado en Facebook.
0: Bueno. Un saludo para toda la gente de su localidad de Churincio y te comprometemos para que la siguiente semana te dé las imágenes.
1: Claro que sí, la siguiente entrevista que la vamos a
0: hacer. Hablo con tu secretario particular, ¿quién es?
1: Sí, igual yo te las mando sin problema.
0: No mandamos nada, presidente.
1: Para
0: las imágenes de los papás en el teleférico, sí, se veían bien contentos los papás.
1: Sí.
0: ¿No?
1: Te voy a mandar las imágenes de los nuevos baños que ahora que ya están listos.
0: ¡No! ¡Te creo!
1: Sí. No te mandé las imágenes de la cancha de fútbol rápido,
0: sí, eso sí.
1: Del mundial.
0: Esas sí quedaron muy padres.
1: Sí, la verdad, muy bonita.
0: Sí, esa sí, pero y las de los papás que estaban ahí. ¿A qué hora nos bajamos del teleférico? ¿Y a qué hora se acaba este viaje? ¿También? Es cierto, iban bien contentos.
1: No, la verdad,
0: rezando todos. Pero...
1: sí. La verdad, estuvimos muy contentos los papás y la verdad...
0: Mira, ahí está, el presidente. Aquí el equipo de producción tiene todo.
1: ¿Verdad?
0: Mira nada más, ¿esos son los chiquillos ahí de tu localidad?
1: Sí, puro de Churincio.
0: ¿Por? Pues, ¿cuántos son? Oye, pues ahí lo que sobran son ganas de tener hijos. ¿No? ¿Qué? ¿Son muy productivos en tu pueblo?
1: Pues es que era el momento de hacer metas.
0: Nada más.
1: Con los adolescentes, con los jóvenes.
0: ¿Qué hacen en Churincio? Tener hijos. Pues ¿cuántos son?
1: No, es
0: que
1: faltaron más jóvenes, más adolescentes.
0: ¿Faltaron más que estos?
1: Sí.
0: Es que... No, pero sí, pues ya ponemos a... ¿Pones a leer la Biblia, algo así?
1: Es que hicimos muy buena convocatoria, hicimos retos, torneos, invitamos a los jóvenes para que participaran y la verdad hubo buena convocatoria.
0: Eso es bueno porque alejas a la gente, a los jóvenes de los vicios, sí. Los involucras en el deporte, involucras a sus padres, te felicito, haz otro torneo, ahora que perdió México, haz el de perdedores.
1: ¿Verdad?
0: ¿No? O el de Argentina, ¿qué vas a hacer?
1: Sí, vamos a hacer nuevos torneos, los vamos a invitar. Venga. Así es.
0: ¿Y ya tienes canchita? Bueno, canchota.
1: La verdad, muy digna, en muy buenas condiciones.
0: Está padrísima, Paco.
1: La verdad, y ese lugar donde tenemos la cancha de fútbol rápido, era un lugar completamente olvidado, abandonado, que no se utilizaba. Uh-huh. Y ahora es un lugar completamente transcurrido y visitado. Y sobre todo en la noche, porque tiene muy buena iluminación solar.
0: Ah, ¿también se puede jugar de noche?
1: Sí, sin problema, es cuando está más llena la canchita.
0: Pues como no, sí. La gente quiere deporte, la gente así no es. Quiere tomar, la gente no quiere eso, la gente quiere
1: donde
0: se
1: deporte. Entonces la verdad, muy bien. Yo sí esperaba que iba a tener éxito, pero esta cancha ha tenido más éxito de lo que esperaba.
0: Anda, pues es que eres un hombre que tiene ideas claras.
1: Claro, precisas.
0: Alguien te ha de asesorar, se me hace que es tu papá.
1: ¿Verdad?
0: Pero tu mamá, los dos, aquí
1: ¿verdad?
0: Está Francisco.
1: Así es, ¿verdad?
0: Ahora ya se trajo su papá el presidente, qué bueno.
1: Sí.
0: ¿Por qué te dijiste a tu jefe?
1: Porque a veces también me acompaña, nada más que él no le había tocado venir aquí a hacer televisión. Sí. Pero mis dos escuadras son mi papá y mi mamá. No tengo chofer, no tengo escuadra, me protege mi papá y mi mamá y sobre todo Dios.
0: No digas eso. Tienes gente que te ayuda, pero no son tan exagerados como otros. Paco, ¿sí estás de acuerdo? Pero es bien cierto, Dios nos cuida y no ocupamos escoldas.
1: ¿Verdad? Así es.
0: Saca los míos por allá, por favor. Es cierto. Paco, muchas gracias. Redes
1: sociales. Estamos a la orden.
0: Repítame tus redes sociales.
1: Francisco Pérez Maldonado, estamos a la orden.
0: Eso. Gracias. El presidente municipal de Churincio, ¿quieres? A ver, menciona a tu papá y a tu mamá.
1: Ay, papá, Rodolfo Pérez Naranjo, que aquí me acompañó, y mi mamá, Anabela Maldonado Orozco, aquí está presente.
0: ¿Y la presidenta, la que está muerta de la risa el otro día, ya no vino o qué?
1: Ah, hoy no vino, ya no la quise traer porque se reía mucho.
0: Sí, estaba aquí bien simpática.
1: Era la directora del agua.
0: ¿Era la del agua?
1: Sí.
0: ¿Usted de verdad se tiene tanta risa porque? Paco, muchas gracias.
1: Estamos al agua, cuesta
0: hablarte. Que estoy muy bien. Pasa la pausa, estamos en CB Televisión Michoacán.
2: Regresamos. 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
2: Te mandé algo, mi tema, ¿lo tienes? A ver si lo puedes tener en unos segunditos rapidísimo para que la audiencia vea cómo pasan los años y cómo hemos estado aquí con los actores políticos más importantes de Michoacán. Esta fotografía me la compartió Juan Pablo Puebla y nada más para que vean cómo la vida nos hace estragos. Tú me dices, mi tema, ¿lo tienes? A ver, ahí va a aparecer en la pantalla, vean nada más. Ahí estábamos, querido amigo.
3: Hace 10 años.
2: 10 años. Yo no tenía canas, tú tampoco. Yo bueno, sigue sin tener.
3: Unos kilos menos.
2: Unos kilos menos. ¿Y quién se ve televisión?
3: Igual de, del porte.
2: Igual del porte, de, ¿no? Yo sí ya los años, querido amigo, pero pues ni modo.
3: Ah, pero la percha, ¿no? La que
2: la cuenta. Percha, guapos y talentosos, hace 10 años. Hermano. Y seguimos aquí, tú destacando lo tuyo y yo pues colaborando en CB Televisión.
3: Vos tú eres toda una institución, ¿eh?
2: Querido, ya, los años ya.
3: No. Eres un referente obligado aquí, querido en Michoacán,
2: gracias,
3: de la noticia, de la información y de la buena vibra.
2: Sí, querido amigo,
3: porque
2: sí.
3: Tu risa, tu carcajada se reconoce.
2: Es que me hace reír el presidente municipal. Tú, oye, pero tú también cuando te ríes.
3: Ay, a veces hacen aquí unos hoyitos, ¿no?
2: Oye, créeme, pero dicen que reírse igual libera tensión, presión, enfermedad.
3: Pues hay que ser felices, ¿no? En sí. Esta vida se va. En un...
2: ¿Para qué amarguras si vamos bueno, a estar a ver, un segundo nada más?
3: Si tienes solución, ¿por qué te preocupas?
2: De acuerdo.
3: Y si no tienes solución, ¿para qué te preocupas?
2: De acuerdo. Y mejor vida, que la vida vaya.
3: Pues,
2: la vida va.
3: Hay que disfrutar, es un viaje.
2: Sí.
3: Hay que disfrutar la subida, la bajada, las truculencias. Venimos a experimentar. Y
2: nada
3: aquí
2: más.
3: Estamos.
2: Muy bien. Vamos al análisis más importante de lo que ha ocurrido en Michoacán. Adelante, te escuchamos, Juan Pablo.
3: Mi estimado César, pues estamos ya en la tercera semana del proceso interno para definir coordinador de la Cuarta Transformación en Michoacán. Y cada semana que pasa es evidente que se le hace más pesado, más cansado, más difícil caminar a los aspirantes, a las compañeras y compañeros que están en la ruta de buscar este espacio. Yo te diría que ya en esta tercera semana vemos, a mi juicio, que son de las mujeres, yo veo dos las que sostienen la campaña, que es la compañera Fabiola Alaniz, está haciendo un esfuerzo para de manera orgánica ir a las regiones, sostener una corriente de opinión, un posicionamiento. Y obviamente, pues con la ayuda de la burocracia, de todo el sector del gobierno, de pues los apoyos institucionales, pues la candidata Gladys, que ha estado muy forzada y que desde que salió del gobierno es evidente que se ha desinflado. Por ejemplo, este evento que forzó en la Monumental, que fue su arranque, pues fue un petatazo. Una fumarola, se ha desvanecido como el humo y no se le ha visto consistencia orgánica y algo muy importante, identidad ideológica con el movimiento. La verdad es que de las compañeras, Fabiola, bueno, pues ha tratado de hacer clic con esa identidad ideológica, tiene toda una carrera desde la perspectiva de izquierda. Ahora, en el caso de los compañeros, son dos los que han sostenido igual la campaña. Por un lado, el fiscal con licencia, Carlos Torres Piña, que bueno, ha echado mano de la estructura histórica que tiene, ha pedido a muchos alcaldes, que aunque de manera pública no pueden salir, pues le ayuden a armar sus reuniones. Pues hay que decirlo, también ha apretado ciertas áreas de la fiscalía, de todos los espacios que pudo dar cuando estaba en funciones, y también esto le ha ayudado. Y el caso del senador con licencia Raúl Morón, que de manera orgánica ha estado haciendo eventos y que ha sostenido una campaña pues muy legítima, muy natural, no forzada. Esta semana yo diría que se han dado dos características.
2: Déjame decir, damos rapidito a la gente de Extra. Despido a mis amigos de la radio, de la frecuencia naranja, y seguimos aquí en CB Televisión Michoacán. Soy Velázquez.
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0: 10 con 3. 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

0: Revista del Consumidor Radio.
1: ¿Estás pensando en una nueva pantalla para ver el Mundial? Antes de gastar tu dinero, escucha esta información.
0: Te diremos los resultados del análisis de 49 modelos de pantallas LED y cómo andan de precio.
1: ¿Cuáles ofrecen mejor calidad de imagen? ¿Qué tan importante es el audio? ¿Todas traen garantía? Aquí tenemos las respuestas y los mejores tips para hacer una buena compra.
0: Además, que no te metan gol. Si vas a viajar a una sede del Mundial, ojo, porque junto con la emoción, también aumentan los fraudes.
1: Quédate en Revista del Consumidor Radio y entérate.
0: Juega seguro dentro y fuera de la cancha. Comenzamos. Revista del Consumidor.
1: Si estás pensando ver el Mundial en una nueva pantalla, Profeco te da la información que te ayudará a elegir el modelo más conveniente para tu hogar y economía.
0: Porque la mejor jugada es tu pantalla.
1: El Laboratorio Nacional de Protección al Consumidor analizó 49 pantallas LED de entre 40 y 65 pulgadas.
0: Todos los modelos analizados son Smart TV y permiten conectarse por Wi-Fi a servicios y plataformas de contenidos audiovisuales en línea.
1: Lo que debes saber.
0: Las pantallas LED no necesitan fluorescencia para iluminarse y gracias a ello tienen algunas ventajas. Consumen menos energía, dan más brillo, colores precisos y reproducen videos de formatos avanzados.
1: Actualmente existen tecnologías como OLED, QLED y Mini LED que buscan mejorar el contraste, el color y profundidad de imagen.
0: Ya es común encontrar resolución 4K UHD e incluso 8K para contenidos con muchísimo detalle.
1: Esto las convierte en la opción ideal para deportes, películas, videojuegos o
0: para gritarle al árbitro en ultra alta definición.
1: Aunque la tecnología en pantallas ha cambiado mucho, su objetivo siempre ha sido

0: Que la mayoría de las pantallas integra bocinas sencillas por su diseño delgado, algunas cuentan con conexiones o salidas de audio digital, ideales para conectar barras de sonido o teatros en casa.
1: También se evaluó la información comercial, porque esta es indispensable en todos los productos que adquirimos.
0: Se revisó que las pantallas presenten en español, entre otros requisitos, marca, modelo, país de origen y voltaje.
1: No puede faltar un instructivo con notas precautorias.
0: La garantía debe señalar sus alcances y restricciones.
1: Aquí hubo hallazgos importantes.
0: Casi la mitad de los modelos analizados no cumplieron con todos los elementos para hacer válida la garantía.
1: En 7 pantallas se piden más requisitos de los establecidos para hacerla efectiva.
0: Además, los instructivos de 5 modelos no presentan todos los requisitos de información.
1: En cuanto a los atributos relevantes que presentan las pantallas, se analizaron de forma visual y documental.
0: Se reportan en las tablas de resultados con el fin de ofrecerte más referentes de comparación y que puedas elegir mejor. De los 49 modelos analizados, la mayoría obtuvo una calificación general de muy buena.
1: Esto significa que ofrecen un desempeño ideal para ver televisión abierta en alta definición, películas y contenido en streaming.
0: Incluso, 3 modelos lograron una calificación global de excelente.
1: Y algo interesante es que hasta los modelos con las calificaciones más bajas ofrecen un desempeño aceptable para contenidos básicos y videos por internet.
0: ¿Cómo andan en su relación precio-calidad?
1: Las pantallas de 40 y 43 pulgadas tienen un rango de precios de menos de 3,000 a más de 6,000. La mayoría de ellas calificaron con MB.
0: Los modelos de 50 pulgadas son buenos y muy buenos en calidad. Andan de 4 a 8,000 pesos.
1: De las pantallas de 55 y 58 pulgadas, la más accesible calificó con MB. Cuesta poco más de 5,000 pesos.
0: Las más caras de este tamaño calificaron con excelencia. Una cuesta alrededor de 18,000 pesos y la otra casi 21,000.
1: De los modelos de 65 pulgadas, el de precio más bajo está en poco más de 8,000 pesos y es muy bueno en calidad.
0: En cambio, otro que obtuvo una calificación menor llega a más de 20,000 pesos.
1: El modelo de 65 pulgadas que logró la excelencia tiene un precio de casi 25,000 pesos.
0: Antes de comprar una pantalla, toma esto en cuenta.
1: Sé honesto, ¿realmente necesitas pagar por atributos adicionales? Porque sí, muchas veces terminamos pagando funciones que nunca usamos.
0: Verifica qué conexiones incluye.
1: Y revisa las apps integradas y servicios de streaming disponibles.
0: Recuerda que algunas plataformas requieren suscripción para funcionar.
1: Tips.
0: Cada característica adicional incrementa el precio de una pantalla. Analiza si usarás todas sus funciones.
1: Solicita que te sellen la garantía. Es indispensable para cualquier reclamo.
0: Fotocopia el recibo de compra. El papel térmico se degrada, se borra y por eso debes contar con una fotocopia o respaldo digital.
1: Analiza si conviene la garantía extendida. Algunas tiendas ofrecen ampliarla.
0: Implica un gasto adicional que, ante una avería, puede incluir la reparación o la sustitución de la pantalla.
1: Para conocer más detalles del estudio de calidad de pantallas LED, así como recomendaciones para instalarla y cuidarla, consulta la revista del consumidor en su versión impresa o digital.
2: Revista del consumidor.
0: Ahora vamos a información interesante y muy útil para evitar caer en fraudes, pues estos son cada vez más sofisticados.
1: Que no te metan gol.
0: Boletos falsos, paquetes turísticos fantasma, reservaciones inexistentes. Cada mundial trae consigo personas que buscan aprovecharse de las y los consumidores.
1: Para evitar caer en engaños, desconfía de las siguientes situaciones.
0: Desconfía de ofertas demasiado buenas para ser verdad. Si un paquete tiene precios exageradamente bajos o te presionan para comprar antes de que se acabe, cuidado.
1: Parques turísticos fantasma que prometen servicios todo incluido, pero que no están confirmados, son parciales o inexistentes.
0: Servicios falsos prometen vuelos, hospedaje y entradas, pero al final nada se realiza. No se emiten comprobantes.
1: Y cuidado también con los sitios falsos de internet, mensajes o anuncios que imitan páginas oficiales para robar tus datos personales o bancarios. diarios.
0: Otra señal de alerta. Personas que se presentan como asesores sin trabajar realmente para una agencia formal.
1: O agencias que solo existen en redes sociales y nunca proporcionan domicilio físico o teléfono fijo. O sea, no existen realmente. Por eso se les dice fantasma.
0: ¿Y cómo puedes protegerte?
1: Primero, verifica la reputación de la agencia. Lee reseñas, investiga.

0: Diga opiniones y confirma que esté registrada en el Registro Nacional de Turismo.
1: Cuando vayas a pagar, cerciórate de que utilicen métodos de pago seguros. Nada de transferencias a cuentas personales y monitorea constantemente tus movimientos bancarios.
0: Antes de viajar, confirma directamente con hoteles o aerolíneas que tus reservaciones realmente existan.
1: Y muy importante, lee siempre los términos y condiciones. Las agencias formales explican claramente políticas de cancelación, cambios y devoluciones.
0: Además, guarda todo: correos electrónicos, comprobantes de pago, capturas de pantalla y mensajes. Esta información puede servir como evidencia en caso de fraude.
1: Y si tienes un problema o detectas alguna irregularidad,
0: acude a la Procuraduría Federal del Consumidor, Profeco.
1: Puedes comunicarte al 55 55 68 8722 o al 800 46 88 722.
0: También puedes escribir a asesoria@profeco.gov.mx
1: o denunciar directamente al correo especial del Mundial, denunciasmundial@profeco.gov.mx.
0: En este Mundial,
1: no dejes que te metan gol. Profeco protege tus derechos como persona consumidora.
0: Revista del Consumidor. Si un proveedor no cumple con lo ofrecido en el contrato, acércate a la Profeco.
1: Aquí puedes recibir orientación, asesoría y también presentar tu queja.
0: Y si sospechas que un anuncio puede ser publicidad engañosa, escríbenos a denunciapublicitaria@profeco.gov.mx.
1: Te invitamos a conocer todos los detalles sobre la edición especial Mundial Social de la Revista del Consumidor en su versión impresa o digital.
0: Síguenos en redes sociales y protege tus derechos.
1: Métete a la cancha de la información y no te quedes fuera de lugar.
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0: 632. 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

0: 11.6 en todas partes. 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

11:48 en todas partes. 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

0: 11:58. 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

0: Son las dos. 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

momentos. ¿Cómo está, oiga? Me da muchísimo gusto poderlo saludar en esta mañana. Ya es martes 14 de julio del año 2026 y tenemos hartas cosas el día de hoy. ¡Ay, qué semanitas! ¡Qué año! Ya vamos a un poquito más de la mitad del año y creo que eso es muy positivo. Pero, bueno, pues todavía nos falta. Digo, es positivo porque, pues, ¿cómo se están poniendo las cosas? Decía el peje, lo mejor es lo peor que se va a poner. Oiga, a ver, espérame tantito, estoy abriendo aquí el archivo, nada más para contarle. Estamos escuchando Sharks de los grandes Imagine Dragons. La canción es porque hoy se celebra el Día Internacional del Tiburón. ¿Era poner esta o era poner la de Baby Shark? Y como que ya mucha gente está hasta el gorro de la Baby Shark, hasta tiene por ahí algunos traumas de Baby Shark, ¿se acuerda? ¿Cómo sonaba esa rola? Particularmente los que tienen hijos o los que en esa época, todavía está de moda, pero ya no tanto, los que tenían hijos, creo que la escuchaban 45 veces a la hora, no al día. Pero bueno, hoy es el santo de Camilo, Camila, Humberto, Francisco, Heracles, Optaciano y Vicente. Felicidades, Vicente, felicidades a todos. Hoy es día de los diputados del chimpancé. Hoy es día también de los auxiliares de enfermería. Hoy es día de las personas no binarias y hoy es día mundial de la orca. No de la orca donde uno mataban en el patíbulo, no, de la orca, del animal de la orca. 14 de julio, nos quedan a usted y a mí 170 días y se acaba el año. Ya vamos de gane, ya llevamos más días de los que nos faltan para que se acabe el 2026. 6:09, me llamo Luis Cárdenas, está usted en MBS Noticias. Vámonos con todo.

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1: Hola, ¿qué tal? Muy buenos días. Los saludo con mucho gusto desde el Servicio Meteorológico Nacional para brindarles el pronóstico del tiempo de este martes 14 de julio y comentarles que durante este día el monzón mexicano se mantendrá sobre el noroeste de México. Estará en interacción con circulaciones ciclónicas y vaguadas en niveles medios y altos de la atmósfera, así como con canales de baja presión sobre la mesa del norte y sureste del país. Además, estarán en interacción con los desprendimientos nubosos de un posible ciclón tropical que se localizará lejos al sur de las costas de Baja California. Ocasionarán estos sistemas chubascos y lluvias puntuales fuertes en gran parte de la República Mexicana, con lluvias puntuales muy fuertes en Sonora, Chihuahua, Coahuila, Durango, Sinaloa, Jalisco, Colima, Michoacán, Oaxaca, Chiapas y Veracruz. Además, se mantendrá el ambiente caluroso a muy caluroso sobre entidades del noroeste y norte del territorio mexicano. Para el Valle de México, esperamos una condición de cielo parcialmente nublado a medio nublado por la mañana, incrementando los nublados hacia horas de la tarde, con probabilidad de chubascos en la Ciudad de México y el Estado de México. La temperatura mínima en la Ciudad de México será de 13 a 15 grados Celsius y la máxima de 24 a 26 grados Celsius. En Toluca se espera una mínima de 9 a 11 grados y máxima de 21 a 23 grados. Hasta aquí el reporte, les deseo que tengan un excelente día.
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2: A las 7:30 de la mañana, la presidenta Claudia Sheinbaum encabezará su conferencia de prensa matutina. Más tarde, a las 10 de la mañana, presidirá la conmemoración de los 159 años de la defensa de la soberanía del segundo patio de Palacio Nacional. A las 10 de la mañana, el INEGI presentará los resultados de la encuesta nacional del bienestar autorreportado 2025. A las 10 de la mañana, se llevará a cabo la conferencia de prensa La Gran Fiesta Franco-Mexicana por el bicentenario de las relaciones diplomáticas entre Francia y México. A las 10:30 de la mañana, la presidenta nacional de Morena, Ariadna Montiel, dará una conferencia de prensa. El presidente de Francia, Emmanuel Macron, encabezará la ceremonia oficial del décimo aniversario del atentado del 14 de julio de 2016, en el que un camión arrolló a la multitud congregada durante la fiesta nacional francesa. El comandante supremo de la OTAN en Europa, el general estadounidense Alexis G. Grinkevich, se reunirá con la presidenta de Eslovenia, Natasha Pirc-Musar. La Unión Europea y Reino Unido firmarán este martes en Bruselas el tratado sobre Gibraltar, y Rusia lanzará la nave espacial Soyuz MS-29 con 3 tripulantes a bordo rumbo a la Estación Espacial Internacional.
3: 6:12, bienvenidas y bienvenidos. Hoy tenemos un gran programa por delante. Vamos a platicar de muchas cosas que están en la palestra nacional. Por supuesto, el caso de Marina del Pilar, estos nuevos audios que han sido revelados de la gobernadora de Baja California, María del Pilar Ávila, pues dan mucho de qué hablar y han sacudido la clase política. Particularmente también hay que decirlo, en un momento en el cual tampoco hay tantísima información política, debido a que pues es verano, está terminando el mundial, no hay periodo ordinario de sesiones. Entonces el golpazo fue brutal, porque todo se está centrando en lo que pues se reveló una gobernadora que está platicando con lo que ella dice, o dice el comunicado de Baja California. No son autoridades que se representaron o que eran oficialmente representados por el FBI, que no se acreditaron formalmente, pero pues si no se acreditaron formalmente, todavía peor, ¿no? Porque está ofreciendo tanta información con cualquier persona que le habla por teléfono. El audio es real. Y platicaremos sobre el tema más adelante. No es nada menor lo que estamos viendo. Se habla, de una confirmación más o menos de lo que New York Times publicaba hace 2 semanas, y en donde todo mundo se desgarró las vestiduras. ¡No, hombre! ¿Cómo creen que los políticos de Morena van a estar hablando y cantando allá en Estados Unidos? Pues, ¿qué cree? Sí, tienen ganas y muchas de cantar. Platicaremos del caso Marina del Pilar Ávila. Platicaremos también en esta mañana sobre temas del México roto que están siempre ahí muy presentes, por desgracia. Vamos a hablar también de otro asunto que va a poner mal y de malas al gobierno federal. Sorry, pero así es. Cumbre de 60 países convocada por Marco Rubio en contra de la izquierda radical internacional, que puede terminar en terrorismo. Ándale. Es mañana la cumbre. Ándale. Está fuerte. Está muy fuerte. Y es parte de estas expresiones de radicalismo conservador que hay en Estados Unidos. Hay otras peores, ¿eh? Hay por ahí alguien que anda proponiendo que ya no se vote individualmente, sino que se vote por familia, lo cual podría anular, por ejemplo, el voto femenino. Cosa muy, muy, muy difícil que pase, pero sí, hay ideas radicalotas allá en Estados Unidos. Esta empieza a enmarcarse en una de ellas, en esta lucha como si fuera Richard Nixon contra el comunismo. Lo platicamos más tarde aquí en MBS. Platicaremos también de cultura y espectáculos. Hablaremos más tarde de inteligencia artificial. Harta cosa el día de hoy. Soy Luis Cárdenas. Vámonos con todo. 6:15. Bienvenidos.
0: Estados. Sonora.
4: Cuatro trabajadores del Centro de Reinserción Social 2 en Hermosillo fueron detenidos tras la fuga de tres reos ocurrida el pasado 11 de julio. El fiscal estatal Gustavo Salas detalló que dos de los custodios y dos mandos son acusados de presuntas omisiones que habrían facilitado el escape de Óscar Omar Tena, alias el Mike, Francisco Manuel Romero, alias el Meni, y Paula Alexis Telles, alias el Güero. Cabe indicar que las autoridades ofrecen hasta $1,000,000 por cada uno de los prófugos. La tarde de este lunes, una aeronave se desplomó en el municipio de Pesquería, lo que generó una intensa movilización de los cuerpos de emergencia y las autoridades de los tres niveles de gobierno. Tras el accidente, la aerolínea regional Aerus confirmó que los dos integrantes de la tripulación y la única pasajera sobrevivieron al impacto y fueron trasladados a un hospital para recibir atención médica. Las autoridades mantienen abiertas las investigaciones para esclarecer las causas que provocaron el accidente.
0: Veracruz.
4: En Coatzacoalcos, 11 personas fueron detenidas por su presunta participación en el delito de desaparición forzada en agravio de 4 personas. Según la Fiscalía Estatal, los hechos ocurrieron en 2015 durante un operativo denominado Blindaje Coatzacoalcos. De forma extraoficial, se dio a conocer que los detenidos pertenecieron a la corporación conocida como Guardia Civil, en ese entonces parte de la Secretaría de Seguridad Pública, y algunos de ellos permanecían activos.
0: Guanajuato.
4: 4 personas murieron y 2 más resultaron heridas luego de que un comando armado irrumpió en un convivio familiar en la colonia Miguel Hidalgo en el municipio de Pénjamo. De acuerdo con los primeros reportes, los agresores ingresaron por la fuerza al domicilio y obligaron a sus víctimas a hincarse y les dispararon a corta distancia. 2 de las víctimas mortales serían menores de edad. La gobernadora Livia Denise García señaló que una de las líneas de investigación apunta a que una de las víctimas podría estar relacionada con grupos de la delincuencia organizada.
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5: El presidente López Obrador no tuvo ningún vínculo con la delincuencia organizada, ni nosotros tampoco lo tenemos.
6: Y va diciendo que me quieren
7: preguntar sobre extradición. No me pueden decir ninguna de que quieren que les hable, porque no hay. O sea, yo puedo haber escuchado otra cosa de seguridad, pero si hay algo en particular que ellos quieran saber. Y estoy dispuesta a hablar de lo que yo pueda saber, cómo apoyar, cómo cooperar.
8: Más grave aquí es que si la gobernadora afirma que busca cooperar con las autoridades de otro país, admite tener culpabilidad. Desde el PAN exigimos que la gobernadora Marina del Pilar debe pedir licencia mientras se investiga a fondo este caso.
9: ¿Cómo pretendemos que otros países invierten en México? Si ni siquiera le podemos ofrecer seguridad a los mexicanos para vivir sin cobros, extorsiones y derechos de piso, ¿cómo pretendemos que alguien más invierte en México? Si Claudia Sheinbaum solo le ofrece certeza a los narcos en México,
10: hacemos un respetuoso llamado a todas las fuerzas políticas y construyamos un pronunciamiento conjunto en la permanente en defensa de los mexicanos que radican en el exterior.
11: Somos México no es una ocurrencia de cúpulas, pertenece a la ciudadanía. Somos oposición, sí, sin ninguna duda, pero seremos opción, propuestas y soluciones.
12: Queremos instituciones que garanticen que cada voto de las mexicanas y de los mexicanos sea contado. Desafortunadamente, hace algunos años eso no pasó y nos dejó al margen del registro, pero aquí estamos porque nunca nos fuimos.
13: Les quiero presentar a una gran mujer, una mujer que ama y quiere a sus hijos, pero ama más a su gente y a su pueblo. Con ustedes, nuestra senadora Ruth González Silva.
14: Que si un legislador o legisladora, una vez llegando, no está de acuerdo con el partido que lo postuló, pues se pueda salir del grupo parlamentario, pero no pasarse a otro grupo parlamentario.
6: para exigir la renuncia de Rosario Piedra Ibarra a la Comisión Nacional de los Derechos Humanos y específicamente hoy por la recomendación 208 que hace unos días generó de la manera más abusiva en contra de las víctimas y los derechos humanos del país, exonerando al ejército mexicano de su participación en los crímenes de Ayotzinapa.
15: Se trata de un joven de 18 años cuya causa en este caso en el cuerpo que está vinculado a una muerte justo por intoxicación relacionada con el alcohol. Vamos a seguir investigando en estos casos para identificar si hay responsabilidad.
16: Así como vamos, no puedo informar, no puedo revelar cuántos datos de prueba, ni menos qué datos de prueba se van a ofertar y se van a desahogar por sigilo de la propia investigación.
17: Pienso yo que este es un tema no solamente del gobierno de México. Yo hago un llamado a todos los partidos políticos, a todos, a toda la sociedad, mexicanas y mexicanos, a que seamos solidarios con nuestros connacionales en Estados Unidos.
18: Halfway across the world, there's an institution that calls itself the.
19: Al otro lado del mundo existe una institución que se llama Corte Penal Internacional. La Corte Penal Internacional y sus amigos están librando una guerra contra nuestro país, no con balas ni misiles, sino con estatutos y pactos y la fuerza del llamado derecho internacional. Si creen que pueden privarnos de nuestra soberanía, les enseñaremos el verdadero significado de la determinación estadounidense.
20: Teach them the full meaning of American resolve.
21: And we're controlling the straits. We're putting the blockade back.
22: Y estamos controlando el estrecho de Hormuz. Estamos restableciendo el bloqueo. Estamos gastando dinero. Y lo que hemos hecho es que nos van a reembolsar por la protección. Estamos protegiendo a los países a los que estamos ayudando.
23: Protecting by the countries that we're helping.

0: 6:22, el día 14 de julio, el año 2026. Es martes. Me llamo Luis Cárdenas, está usted en MBS Noticias, me escucha a través de un podcast, estamos en todos lados, cualquier lugar, cualquier momento, rompiendo barrera del tiempo y el espacio. ¡Ay! 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Oiga, y estamos en este momento en vivo, en EXA, en La Mejor, en Globo, en toda la familia MBS Noticias, en la radio. Estamos en Dish, estamos en Megacable, estamos hasta en La Sopa, estamos en el stream. Gracias por dejarnos acompañarle. Estamos en Roku, estamos en distintas plataformas. 6:22, es mágico poder compartir esto con usted. Gracias por esta magia, gracias por dejarnos acompañarle. Es un verdadero honor, es un privilegio. 14 de julio, vámonos con información. La gobernadora Marina del Pilar admite que el audio difundido es real, pero dice que está, ya sabe, descontextualizado. Que ella está tranquila, menos mal. El país no tanto, pero ella sí. Dice la gobernadora María del Pilar Ávila, además, y esto es muy importante, que no se acreditaron formalmente como personas de una agencia extranjera con quien estaba hablando. Entonces, ¿por qué ofrece información a quien sea? ¿Alguien puede conseguir el teléfono de Marina del Pilar, marcarle, y eso ofrecerá la gobernadora? Hay aquí una polémica brutal, porque el audio es clarito. Yo quiero cooperar. Coopero. Puedo decir lo que pasa en las mesas de seguridad. No es menor. Adelante, Cristian Villicaña. ¿Qué dice el boletín? Porque no ha hablado la gobernadora. No ha hablado tampoco algún representante de la gobernadora. Gobernadora, por cierto, sin visa. Le retiraron la visa a su exesposo y a ella hace poquito más de un año. Adelante, Cristian.
1: Buen día, Luis. La gobernadora de Baja California, Marina del Pilar Ávila Olmeda, refirió que la conversación filtrada con supuestos agentes del FBI corresponde a interpretaciones realizadas de fragmentos de una plática que no trascendió. Tras la revelación del audio, la mandataria estatal afirmó que las personas con las que habla nunca presentaron las credenciales oficiales ni documentación legítima gubernamental, por lo que se descartó la posibilidad de continuar con las negociaciones. Este es el segundo audio que se hace público de Ávila Olmeda, mismo donde se le escucha hablar de una colaboración con el gobierno de Estados Unidos en materia de seguridad. Esta última correspondería a la cooperación entre instituciones nacionales y estadounidenses, en las cuales participa Baja California como entidad fronteriza, según detalla el gobierno del estado. Los detalles más adelante.
0: Parte del audio que se filtró en los medios de comunicación que publicó el periodista Héctor de Mauleón. Escuche usted.
2: Yo no tengo ningún problema, claro que sí. Yo tengo mucho problema. Por iniciativa de ellos, no mía. Nos
3: sentamos
2: con toda la gente, ahí
3: tanto,
2: también el
3: departamento
2: de justicia.
3: Hay mucha frustración de que ahorita las tres juntas que han ido con el gobierno de Estados Unidos no han sido ni productivas. Las agencias ahorita no quieren hablar con usted porque ellos se sienten cansados del tiempo y esta es la única manera que pueda abrir y frenar los cargos o sanciones a tiempo.
2: ¿Estás diciendo que me quieren pedir una extradición? No me pueden decir de que quieren.
0: Son difíciles de entender si solamente me está escuchando en la radio. Evidentemente hay fallas de origen. No son audios grabados en un estudio de televisión. Son audios que se grabaron, pues, de una conversación en donde tiene razón Marina del Pilar, privada, sí, pero que tiene que ver con un asunto público. Pero destaco estos tres puntos. Más adelante trataremos ahí de limpiarlos un poquito y presentárselos de otra manera. Uno, cuando dice, textual estoy leyendo, yo estoy dispuesta a hablar de todo lo que yo pueda saber, de cómo apoyar, cómo cooperar. Yo puedo decir lo que he escuchado en las mesas de seguridad. Dice también Marina del Pilar sobre su presencia en una oficina del FBI. Ahí estuve yo platicando con el adjunto, luego ya nos volvimos a ver en México, agendamos a través de mis abogados, nos volvimos a reunir en México, porque también, pues, trasciende de este audio que hay una reticencia de que se reúnan en el consulado de Tijuana, por ejemplo, que es territorio estadounidense, o que se reúnan en Estados Unidos.

0: OFAC. Platicamos sobre este tema más adelante. Mientras tanto, reacciones en la oposición. Alberto Zamora, ¿qué dicen en el PAN? Buen día.
1: ¿Qué tal, Luis? Muy buenos días. El dirigente nacional del PAN, Jorge Romero, asegura que la gobernadora de Baja California, Marina del Pilar Ávila, debe solicitar licencia a su cargo luego de que se difundió un audio donde presuntamente busca colaborar con el FBI ante una posible investigación en su contra por parte de la justicia de Estados Unidos. Romero Herrera señaló que si la mandataria estatal estuvo dispuesta a compartir información con la agencia estadounidense sobre el tema de las mesas de seguridad en México, debe salir a aclararlo de manera inmediata y aportar más información en nuestro país. Los detalles más adelante.
0: Esto a 6 días de que el Mayo Zambada acepte su condena de perpetua y además el pago de 15 mil millones de dólares que le van a estar decomisando. Son multas más históricas que reales, pero son multas a final de cuentas. Es un golpe al cártel de Sinaloa brutal, desmantelado prácticamente. Edgardo Moreno, el próximo lunes canta el Mayo. Bueno, ya cantó. El próximo lunes el Mayo acepta su destino. Buen día.
2: Buenos días, Luis. Efectivamente, a una semana de conocer los detalles de su condena, Ismael El Mayo Zambada admite una red de corrupción oficial de 4 décadas y entrega de activos por 15 mil millones de dólares a las autoridades norteamericanas. Solo faltan 6 días para que El Mayo sea sentenciado por una corte federal en Nueva York tras haberse declarado culpable en su primera audiencia. La fiscalía pidió formalmente cadena perpetua, argumentando que Zambada dirigió durante décadas una de las organizaciones criminales más poderosas del mundo y que tras la captura del Chapo se convirtió en el líder absoluto del cártel de Sinaloa. Todo apunta que el histórico líder del cártel de Sinaloa recibirá la cadena perpetua, además de una orden de decomiso de 15 mil millones de dólares, considerada una de las más grandes en la historia del combate de narcotráfico. Los detalles más adelante.
0: Por otro lado, líderes hispanos en Texas revisan denuncia del gobierno mexicano por la muerte de 17 migrantes en las redadas de ICE. Adelante, cuéntanos, Pati Estrada, buen día.
3: Una familia de Houston, Texas, todavía no lleva a cabo funerales de Lorenzo Salgado Araujo, el padre abatido por agentes de ICE el pasado martes 7 de julio en Houston, Texas, cuando otra familia migrante, pero ahora en el estado de Maine, también llora la muerte del padre de familia y también a manos de un agente de inmigración en incidente de ayer lunes 13 de julio, a 8 días de la muerte del mexicano Lorenzo Salgado Araujo. Y a lo largo y ancho del país, líderes, activistas y políticos exigen al gobierno de Donald Trump un alto a esta táctica de detenciones de indocumentados considerada ya como cacería. Y aun cuando ven con buenos ojos la denuncia formal del gobierno de México ante el Departamento de Justicia por la muerte de 17 connacionales en custodia y redadas de ICE, se muestran cautelosos ante el futuro incierto de dicha demanda oficial. Luis, el reporte completo más adelante.
0: Gracias, muchísimas gracias a Pati Estrada. Vamos a estar más atentos en un momento sobre este tema, porque ICE, pues no solamente mató a este mexicano, Lorenzo Salgado, allá en Texas. Un agente federal de inmigración mató también a tiros a otro hombre identificado por la Coalición de Derechos de los Migrantes de Maine como un inmigrante colombiano de 26 años de edad que contaba con permiso de trabajo y era parte de la comunidad de Maine. El Departamento de Seguridad Nacional argumentó que el oficial abrió fuego al temer por la seguridad pública cuando el joven supuestamente intentó huir de su vehículo hacia donde se encontraban los agentes. Rinden protestas los representantes de los partidos políticos nacionales ante el INE. Pues ya hay nuevos partidos, 2. El partido de Somos MX, a lo mejor le van a tener que cambiar el nombre y el color, porque ay, no vaya a ser que por el rosa ganen. Es más ridículo esa cosa, pero bueno. Cámbiale el rosa, la María Rosa. Están llenos de rencor, oigan. Simulen tantito, pero bueno, les tienen que cambiar el color. Le ponen un rosa más claro o más intenso y listo, ya se soluciona la bronca. En fin, y no pueden utilizar un verbo conjugado. O sea, no puedes decir somos. Entonces, pues podría ser cualquier otra cosa. Pero están peleando eso. Somos México y el otro partido, pues es un satélite de Morena, lo tiene Hugo Eric Flores, que es el responsable de llevar a Cuauhtémoc Blanco a la política, por cierto. Un partido evangélico, partido de corte religioso que le ayudó mucho al PG en su momento a llegar en ese 2018. Esta es la manera como Guadalupe Acosta Naranjo

0: Naranjo dejó claro que van a ser oposición. Así lo dijo en el INE.
1: Llámenlo liberalismo, llámenlo socialdemocracia, llámenlo como quieran. Somos México es el resultado de nuestras preocupaciones, de una elaboración plural y de grandes movilizaciones, como aquellas que en todo el país defendió la autonomía de este INE. Somos México no es una ocurrencia de cúpulas, pertenece a la ciudadanía. Somos oposición, sí, sin ninguna duda, pero seremos opción, propuestas y soluciones.
0: Y Hugo Eric Flores.
2: Estamos regresando a esta llamada herradura de la democracia, con las razones intactas desde el primer día en que nos fundamos en el 2015. Consolidar el régimen democrático, buscar un sistema de justicia, alcanzar la igualdad social y, desde luego, principios que deben de protegerse como la vida y la familia.
0: En otros temas, ayer concluyó el primer simulacro de narcobloqueo en Jalisco con la ayuda de las autoridades federales, particularmente del ejército. En México, simulacros de narcobloqueos. Adelante, Elsa Marta Gutiérrez, buen día.
3: Gracias, Luis. Buenos días. En Jalisco concluyó sin incidentes el simulacro de bloqueos que se realizó de manera simultánea en 7 accesos carreteros a la zona metropolitana de Guadalajara. Participaron más de 600 elementos del Ejército, Guardia Nacional, policías estatales, municipales y bomberos. Se evaluó, dicen, la capacidad de respuesta y los tiempos de reacción. A diferencia de un hecho real, en esta ocasión no se bloqueó la circulación. Tampoco se utilizaron vehículos incendiados ni se simuló el despojo de unidades a particulares para después prender fuego. La movilización causó sorpresa entre vecinos y automovilistas. El coordinador estratégico de seguridad, Roberto Alarcón, declaró que los tiempos de llegada variaron porque las unidades se encontraban en su patrullaje habitual, lo que permitió medir un escenario más cercano a la realidad. Hoy a la 1:00 p.m. se repetirá este simulacro. Luis, todos los detalles te los comparto más adelante. Buenos días.
0: Gracias, Elsa. Hoy de nueva cuenta hay simulacro de narcobloqueos allá en Jalisco. Tal cual, como lo escucha. Por otro tema, le dan el perdón al esposo golpeador, a Víctor Rodríguez Padilla, el exdirector de Pemex, pero a ver si le abren la investigación, por ejemplo, por el contrato por casi 5,000 millones de pesos que dio a una empresa vinculada al cártel de la Barredora, al Grupo Tabasco, allá en Tabasco, para arrendar vehículos. Sí, 5,000 millones de pesos. Y muchas otras cosas que se están abriendo en lo que fue la gestión de Víctor Rodríguez Padilla. No sé si va a salir de prisión, se supone que es un delito que bueno, pues amerita este tema, que no podría tener el perdón tan fácil porque es violencia intrafamiliar, en fin. Cuéntanos, Emanuel Villalobos, buen día.
4: ¿Qué tal, Luis? Buen día, te saludo con gusto. Te comento que durante una audiencia, una juez de control vinculó a proceso a Víctor N., el exfuncionario federal, por el delito de violencia familiar. Esto a pesar de que la víctima, su ex esposa, presentó una carta de perdón y desistía de los cargos en su contra. No obstante, las autoridades judiciales continuarán la investigación de este caso debido a que estos hechos de violencia familiar se persiguen por oficio. Cabe mencionar que el imputado permanecerá en prisión preventiva mientras se dé una resolución definitiva para Víctor N. Los detalles más adelante.
0: 6:35 a.m. Me voy a una pausa, pero estos son los titulares del planeta. Seguimos.
5: Titulares del mundo. New York Times.
6: Los israelíes trabajaron durante años para cultivar la relación con Amin Nejad.
5: The Washington Post.
6: Juez critica duramente la demanda de Trump contra el IRS.
5: El País.
6: Tormenta contra Rajoy en España y Francia por su artículo racista.
5: Le Monde.
6: 14 de julio. Macron-Zelensky, una relación única.
5: The Guardian.
6: La investigación sobre la muerte de Whitcomb se está tratando como un caso de terrorismo.
5: Der Spiegel.
6: Cuando uno de sus hijos es ejecutado, se marcha inmediatamente y luego necesita semanas para recuperarse.
5: Corriere della Sera.
6: Hormuz, el impuesto de Trump.
5: Folha de São Paulo.
6: Después de la carta, Moraes prohíbe las visitas de Flavio a Bolsonaro por 90 días.
5: El Clarín de Argentina.
6: 20 años después condenan a Devido por el caso Sanska.
5: Al Jazeera.
6: Un marinero indio muere en un ataque de la Guardia Revolucionaria Islámica contra Bahrein, Jordania y petroleros en el estrecho de Hormuz.

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0: milenio.
1: Ella es, patea, gasea y estrangula. Documenta seguridad nacional. En visita sorpresa a 4 de 187 centros, la Autoridad Federal de Estados Unidos detecta abusos diversos, entre los que destacan falta de comunicación, retraso en atención médica, mala refrigeración de comida.
0: Reforma.
1: Revela Banxico temores de IP. Crecen dudas entre analistas sobre seguridad y estado de derecho. Aunque ven respeto en macroeconomía, advierten daños en anclas de crecimiento.
0: Excelsior.
1: Estados Unidos impone a El Mayo multa de 15 mil millones de dólares. Sentencia el 20 de julio. Obtuvo ingresos anuales por 10 mil millones de dólares por tráfico de drogas, afirma la fiscalía. La cadena perpetua es la pena mínima ante la magnitud de sus delitos, indica.
0: Animal político.
1: Fiscalía de Estados Unidos pide cadena perpetua para El Mayo Zambada.
0: La jornada.
1: México demanda a Estados Unidos penalmente por muerte de 17 paisanos. Llamado de Sheinbaum a cerrar filas, divide a partidos. Pedimos investigación imparcial. Las notas diplomáticas no dieron resultado, presidenta.
0: El financiero.
1: Escalada en conflicto dispara 9% el petróleo. Aversión al riesgo. Medidas de control de Hormuz causan volatilidad de mercados.
0: El economista.
1: Petróleo subió 9% en la jornada y alcanzó su nivel más alto en un mes. Estados Unidos amenaza con imponer una remuneración de 20% a los buques que quieran navegar por el estrecho de Hormuz.
0: Reporte Índigo.
1: La escuela del saqueo. Durante el gobierno de Alfredo del Mazo Maza, se gestó una red de corrupción en el sistema educativo del Estado de México, que mediante cientos de aviadores con plazas docentes, había desviado durante años recursos públicos y obtenido ganancias multimillonarias.
0: El Sol de México.
1: México lanza acción legal contra el AIS. Denuncias por asesinatos. La presidenta Claudia Sheinbaum verbaliza reclamo por muerte de 17 mexicanos en Estados Unidos.
0: La prensa.
1: Extorsión y balas. Una mujer recibe disparo en la cabeza y se encuentra en coma, luego de que un grupo de presuntos criminales intentó extorsionar a sus familiares.
0: La crónica.
1: Automotrices en México absorberán aranceles antes que mudarse a Estados Unidos. Sale más barato pagar gravámenes por exportaciones de sus unidades que mover una planta automotriz.
2: Un día llegó un joven discípulo al monasterio. El discípulo, el chavo, estaba decidido a convertirse en maestro lo antes posible. Maestro, quiero aprender todo lo que tú sabes. Dime, ¿cuánto tiempo tardaré en alcanzar la sabiduría si estudio con dedicación 8 horas todos los días? El maestro, muy sabio, lo miró y con voz tranquila le dijo: te vas a tardar 10 años. El discípulo se impacientó. Había esperado algo más alentador, más rápido. Maestro, 10 años es mucho. Soy joven, tengo energía. Estoy dispuesto a redoblar el esfuerzo. ¿Qué pasaría si no son 8 horas, si son 16 horas al día? ¿Cuánto me tardaría? El maestro reflexionó y le dijo: bueno, si vas a dedicar 16 horas diarias, entonces te vas a tardar 20 años. ¿Qué? Se levantó indignado el discípulo. Esto no tiene sentido. Me estoy esforzando el doble. ¿Cómo me voy a tardar el doble? ¿No debería de ser al revés? Entonces el maestro le dijo: cálmate, cálmate, aguanta las carnes. Siéntate, carnal, relax. Cuando un hombre, o una mujer, o una persona tiene los dos ojos puestos en la meta, no le queda ni un solo ojo para mirar el camino. Y quien no mira el camino, tarde o temprano se tropieza, se pierde, se cansa, se extravía. Los que corren hacia la meta siempre llegan más tarde que los que caminan hacia la meta. El aprendizaje no está al final del camino, el aprendizaje es el camino. Es una historia zen. Le mando un abrazo, quiérase mucho, viva mucho, enamórese mucho y recuerde que todo pasa, que la vida no es tan en serio, que a final de cuentas no hay nada permanente. En algún momento vuelve a salir el sol, en algún momento llega la tormenta y esto también pasará. 6:45, me llamo Luis Cárdenas, no me tardo, está en MBS Noticias.

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1: El director general del ISSSTE, Martí Batres, supervisó el inicio de la construcción del nuevo Hospital General Dr. Gonzalo Castañeda en Tlatelolco, en Ciudad de México, el cual contará con una inversión de 1.700 millones de pesos y beneficiará a 1.2 millones de derechohabientes. El nuevo hospital cuenta con una superficie de construcción de más de 20.000 metros cuadrados, distribuidos en 7 niveles, 2 sótanos y un helipuerto. El director del ISSSTE detalló que el hospital tendrá 27 consultorios con 23 especialidades y habrá un consultorio de telemedicina. La Secretaría de Infraestructura, Comunicaciones y Transportes informó que la construcción del distribuidor vial de acceso al puerto de Veracruz se encuentra en su etapa final al registrar un avance del 80%. Con una inversión de 820 millones de pesos, se prevé que dicha obra abra a la circulación vehicular en agosto de este año, beneficiando a más de 780 mil habitantes. Ayer, la jefa de gobierno de la Ciudad de México, Clara Brugada, llevó a cabo la entrega de apoyos del programa Hombres Bienestar, con la incorporación de 20.000 nuevos beneficiarios entre 60 y 64 años de edad, quienes recibirán un apoyo económico de 3.000 pesos bimestrales. La mandataria destacó que la ampliación del programa representa una inversión de 1.700 millones de pesos y permitirá beneficiar a 154.000 hombres al final de este año. Para MBS Noticias, Paola Hinojosa Mira.

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0: trascendió en la prensa. Reforma Templo Mayor.
1: Del audiogate de la morenista Marina del Pilar Ávila hay un detalle que sorprende y desconcierta. Una gobernadora en funciones reconoce haberse sentado a negociar la entrega de información confidencial con gente que según ella no se acreditó ser agente ni intermediario de las autoridades de Estados Unidos. ¿En serio en el gobierno de Baja California son tan ingenuos para abrirle la puerta a cualquiera que llegue ofreciendo sus servicios? ¿O de plano supone que los bajacalifornianos son ingenuos y les creerán? En el fondo, lo que los audios confirman es que Marina del Pilar anda desesperada por encontrar las formas de llegar a un acuerdo con las agencias norteamericanas. Inclusive, dice ella misma que le urge la reunión, pero se niega a que sea en territorio estadounidense o en el consulado en Tijuana. Estas grabaciones, cuya autenticidad reconoce la morenista, ponen en un predicamento a todo el gobierno de la 4T que se había ensañado con la panista Maru Campos, prácticamente acusándola de traición a la patria. Seguramente a los morenistas no les será fácil hacer como que no pasa nada al hablar de la mandataria de Baja California.
0: Bajo reserva del Universal.
2: Vaya suerte la de Víctor Rodríguez, exdirector de Pemex. Nos cuentan fuentes cercanas al caso que el exfuncionario vinculado a proceso por el delito de violencia intrafamiliar en Morelos podría seguir su proceso en libertad condicional luego de que su esposa presentó un escrito donde le otorga el perdón. Sin embargo, en los días que ha permanecido encarcelado no la ha pasado tan mal, pues nunca ha estado en contacto con la población abierta. Nos dicen que se ha mantenido entre su celda, la número 12 del área de sujeto de protección de funcionarios, y una oficina que utilizan los abogados del Poder Judicial. Incluso, algunas noches pide comida por Uber Eats. Hay de presos a presos y al parecer a don Víctor no le gusta la sazón del penal.
0: Confidencial, el financiero.
1: El senador Enrique Insunza sigue legislando a distancia. Ayer replicó el pronunciamiento de la Cámara Alta respecto de la defensa de los migrantes, sí y sin añadir alguna opinión personal. Ojalá todos los mexicanos pudieran cobrar un salario limitándose a trabajar haciendo un solo clic, como el caso del legislador sinaloense acusado en Estados Unidos de vínculos con el crimen organizado.
0: Trascendió de Milenio.
2: Que pese que hay nuevos partidos, lo único novedoso del Consejo General del INE fueron los logotipos y colores, porque sus representantes resultaron caras conocidas como en Somos México, con el ex-perredista Guadalupe Acosta Naranjo, acompañado por Edmundo Jacobo, Marco Antonio Baños y María del Carmen Alanís. Mientras que del lado de Construyendo Sociedades de Paz, Hugo Eric Flores volvió a ocupar un asiento en la herradura, ahora hasta portando doble cachucha, pues también es morenista. Para cerrar con broche de oro, la presidenta Guadalupe Tadei y UKIP Espadas se hicieron bolas ayer con el reglamento.
0: Razones de la razón.
1: Aun cuando la 4T ha lanzado reiterados mensajes de unidad con miras a la renovación de las 17 gubernaturas que estarán en juego el próximo año, nos dicen que cada vez hay más señales de que no existe pegamento que garantice una eventual candidatura común de Morena, PT, Verde en San Luis Potosí, donde el gobernador Ricardo Gallardo, en la celebración de los 20 años de su movimiento gallardista, alzó la mano de su esposa, la senadora Ruth González, a quien la multitud llamó gobernadora, y aunque nos advierten que esto no es para nada una novedad, pues tanto el mandatario estatal como otras figuras del Partido Verde han expresado su respaldo a la legisladora potosina, nos señalan que lo nuevo es el convencimiento que ya se le ve a González Silva, quien antes se limitaba a recibir los halagos de sus promotores y ahora ya le imprimió un mayor activismo a su discurso. Se luchó mucho para poder sacar a los políticos de los partidos de siempre, por lo que se tiene que seguir por el mismo camino, para atrás ni para agarrar impulso. Nadie los va a cuidar como nosotros, señaló la legisladora.
0: Pepe Grillo, de Crónica.
2: La reacción del gobierno mexicano ante la muerte de connacionales bajo custodia del ICE es correcta y puede considerarse un contraataque ante una barbarie ya inocultable. Es bueno recalcar que, al menos en el papel, se trata de solicitudes de información entre gobiernos amigos y que no pueden ser vistas como fuera de lugar, pues internamente legisladores demócratas e incluso la Fiscalía Tejana están haciendo lo propio. A pesar de este contexto favorable, es también muy posible que nuestro país solo reciba nuevas descalificaciones por parte de un Trump que sistemáticamente rompe las reglas y juega sucio. Quizás lo único que abre una luz de esperanza es que empieza a configurarse una paradoja tejana para los republicanos. Allí se decidirá, en buena medida, la próxima elección presidencial, y los hispanos que votaron por Trump en su momento dan muestras de que los excesos de su presidente empiezan a resultarles inaguantables.
0: Rayuela de la Jornada.
1: Si colabora como sapo, delata como sapo y trabaja las órdenes de otra nación como sapo, ¿qué es?
0: Frecuencia.

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1: Muy buenos días, esta es la información vial. Norte. Ayer has tránsito rezagado sobre Avenida Instituto Politécnico Nacional, desde Avenida Montevideo hasta Avenida Fortuna. La demora en este tramo será de aproximadamente 7 minutos. Norte. Tránsito fluido sobre calle Oleoducto, desde Avenida Jardín hasta Avenida Cuitláhuac. Sur. Complicada la circulación en ambos sentidos de Barranca del Muerto, entre Avenida Revolución y Avenida Río Miscuac. Puedes tomar como alternativa Avenida Plateros o Avenida Revolución. En breve, más información vial. 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
16: Ay, la realidad, la realidad. Hace 2 semanas, más o menos, New York Times publicaba un reportaje donde sostenía que había al menos 10 políticos de alto nivel de la 4T cooperando con autoridades norteamericanas, que había al menos 10 políticos que revelaban tratos que se había tenido desde el gobierno federal, desde gobiernos estatales, desde diversas dependencias con la delincuencia organizada en distintos temas, desde el huachicol fiscal hasta el tráfico de armas, de personas o de drogas. Publicaba el New York Times que estos políticos estaban buscando un acuerdo con las autoridades norteamericanas. Más fácil, que estaban buscando salvar su pellejo y que estaban cantando. El gobierno hace 2 semanas hizo lo que mejor sabe hacer. El corifeo. Todo mundo parejito, negándolo todo, descalificando al New York Times porque eran unos mentirosos, señalando a quienes difundían la información como vendepatrias, traidores, etc., etc., etc. Y hace lo que mejor sabe hacer, apostar al olvido. Total, venía el mundial, en la cabecita de la gente estaba el ICC y otra cosa. Chin, pues fue hace solo 2 semanas. Y hoy, con la revelación del audio obtenido por Héctor de Mauleón y que ayer se publicó en El Universal, donde la gobernadora de Baja California, Marina del Pilar, con visa retirada, por cierto, ofrece dar información privilegiada a cambio de favorecer sus procesos en Estados Unidos, la información del New York Times se fortalece. Marina del Pilar es una. Américo Villarreal puede ser el siguiente, o Alfonso Durazo, o muchos otros que han sido revelados también, y que sistemáticamente el gobierno ha dicho que son unos mentirosos quienes difunden la información. La gobernadora está ofreciendo información privilegiada a Estados Unidos a cambio de salvarse. Aunque claro, en el comunicado, que simplemente es un boletín, dice la gobernadora que fue una conversación privada, es cierto, pero que corresponde a asuntos públicos, y que se hizo con personas que no se acreditaron oficialmente. Cosa que preocupa aún más porque, pues, ¿a quién le ofrece información la gobernadora, no? A diestra y siniestra. ¿Cualquiera le puede marcar y ya te va a contar el chisme? Vamos. No creo que nos crean tan ingenuos. O tal vez sí. Pero bueno, la gobernadora está ofreciendo información a los Estados Unidos. Eso podría ser calificado de traición a la patria, ahora que está tan de moda la traición a la patria. En el fondo, la neta, yo sí entiendo a la gobernadora. Es mucho más fácil buscar un acuerdo con Estados Unidos, es mucho más beneficioso tener garantías y tener certidumbre que confiar ciegamente en un gobierno que apuesta a la protección de criminales. El Mayo Zambada, para la 4T, se ha convertido en una especie de símbolo de soberanía. Tenemos a un delincuente preso. Eso deberíamos de estarlo celebrando. La presidenta de la República convoca la unidad ante los abusos del ICE, de un sistema antimigratorio que en Estados Unidos ha asesinado mexicanos, y tiene razón. Tenemos que unirnos frente a los abusos del ICE contra mexicanos. Pero también tenemos que unirnos frente a los abusos del narco contra mexicanos, frente a los abusos de una mafia que ha secuestrado, extorsionado, desollado, desaparecido, asesinado a cientos de miles de mexicanos. No se puede convocar la unidad para una cosa y para otra, no. En eso vaya que todos creo que estamos de acuerdo. Hay un enemigo común, se llama crimen organizado. Y está muy clarito. Y ese enemigo es muy poderoso, tan poderoso que ha comprado gobernadores y gobernadoras. Tan poderoso que extiende sus tentáculos por todos lados. Tan poderoso que pudo haber forjado un sistema de gobierno. Pero hoy todos estamos conscientes, siendo testigos de lo que está pasando. Y creo que todos los mexicanos, en esta unidad nacional a la cual se convoca, estamos de acuerdo en que eso se acabe. En que podamos volver a transitar por el México de justicia, de paz, por el México que tenga cierto estado de derecho. No es que antes lo hubiera, ¿eh? Pero había un poquito más de lo que hay hoy. ¿Cómo está? Me llamo Luis Cárdenas y no sabe usted el privilegio, el gozo que es poder compartir un ratito de su vida. No sé qué esté haciendo. Quizá está comenzando su día, quizá va al gimnasio, quizá va a algo de estudiar, porque ahorita están de vacaciones los chamacos, quizá está viendo qué va a hacer con los chamacos. Saludos a los chamacos también, por cierto. Qué gusto poder ser parte de su vida, es un honor, es un privilegio. Esperamos estar a la altura de sus expectativas, neta, de corazón, gracias. Está en MBS Noticias, 7:05. Me lazo hasta Baja California. Respuesta después de los audios publicados por Héctor de Mauleón en El Universal sobre Marina del Pilar Ávila. La gobernadora confirma, los audios son reales, aunque dice que pues no se acreditaron las personas con las que hablaba, que fue una conversación privada. Sí, tiene razón, es una conversación privada que tiene que ver con asuntos públicos. Cristian Villacaña, adelante.
3: Buen día, Luis. Luego que se filtrara el audio de una conversación sostenida entre la gobernadora de Baja California, Marina del Pilar Ávila Olmedo, y supuestos agentes del FBI, la mandataria estatal aseguró que se trató de una plática privada que no trascendió. A través de un comunicado, se refirió que el diálogo que mantuvo la gobernadora con presuntos representantes del gobierno de Estados Unidos fue descartado tras la falta de identificación oficial por parte de los sujetos. Estos últimos no habrían presentado sus credenciales ni documentación legítima que diera fe de su representación como agentes de investigación estadounidense, siendo esta la principal razón para que la temática no se continuara desarrollando. En el audio en cuestión, también se escucha a la mandataria estatal preguntar si será extraditada a Estados Unidos, advirtiendo que puede brindar información si es que así se lo piden. En torno a esta disposición de Del Pilar para cooperar e intercambiar información con el gobierno de Estados Unidos, esta retiró que existe la posibilidad de hacerlo tal y como se ha venido realizando en materia de seguridad con autoridades norteamericanas y nacionales. De igual manera, mencionó sentirse tranquila al no tener que ocultar ningún acto irregular durante su administración, misma que finalizará a finales del 2027, es decir, poco más de un año de gestión. No obstante, Marina del Pilar rechazó que la conversación filtrada represente sus interpretaciones, ya que se trató de fragmentos aislados de una plática que no trascendió más allá de un intercambio de preguntas y respuestas. El pasado 22 de junio se filtró el primer audio de la gobernadora de Baja California, mismo que ella confirmó, pero negó que estuviera realizando tratos con el gobierno encabezado por Donald Trump, el cual ha puesto bajo la mira a distintos gobernadores en funciones por supuestos vínculos con el crimen organizado. Desde Baja California informó Cristian Villicaña.
16: Gracias, Cristian, por la información. Bueno, pues ahí está el comunicado de la gobernadora Marina del Pilar. Seguramente habrá reacciones de este tema en la mañanera en unos minutos más. El PAN exige la renuncia de Marina del Pilar, o al menos la solicitud de licencia. Es Jorge Romero.
6: Y hay una pregunta que México merece que se responda. ¿Qué información estuvo o está dispuesta a entregar? Son los mismos que acusaron de traición a la patria a la gobernadora de Chihuahua por cooperar con Estados Unidos para desmantelar un narcolaboratorio. Hoy, frente a un caso muchísimo más delicado, no dicen una sola palabra. Lo más grave aquí es que si la gobernadora afirma que busca cooperar con las autoridades de otro país, admite tener culpabilidad. Desde el PAN exigimos que la gobernadora Marina del Pilar debe pedir licencia mientras se investiga a fondo este caso.
16: Estados Unidos solicita cadena perpetua y un pago, agárrese, $15 mil millones contra el Mayo Zambada. Es un pago simbólico, histórico, porque al final de cuentas no van a recaudar esos $15 mil millones, pero sí queda en la historia, pues el tamaño de daño que consideran en cuestión monetaria que hizo el Mayo Zambada y el cártel de Sinaloa durante los últimos 30 años. El Mayo, el próximo lunes, se declara culpable. Se van a ahorrar el juicio. Va a estar en una cárcel, al parecer de máxima seguridad, pero con ciertos beneficios, como el tratamiento médico, como ciertas visitas. Es, a final de cuentas, un testigo colaborador de los Estados Unidos de Norteamérica. Y la cosa va a seguir avanzando con respecto al maxiproceso contra los políticos mexicanos de todos los partidos que protegieron y que ayudaron a hacer ese monstruo llamado Cártel de Sinaloa. El lunes 20 de julio, el Mayo Zambada se declara culpable y acepta su destino, cadena perpetua. Mientras tanto, en los Estados Unidos continúan los abusos contra migrantes después del caso de el mexicano Lorenzo Salgado, que fue asesinado a manos de ICE en una confusión de un operativo donde supuestamente iban a detener a dos guatemaltecos, después también de que el ICE ha asesinado a otro ciudadano no mexicano, en este caso colombiano. La presidenta de la República está llamando a la unidad mexicana. Escuche usted.
11: Pienso yo que este es un tema no solamente del gobierno de México. Yo hago un llamado a todos los partidos políticos, a todos, a toda la sociedad, mexicanas y mexicanos, a que seamos solidarios con nuestros connacionales en Estados Unidos. No creo que a nadie le parezca bien esta situación. Entonces hago un llamado al Congreso de la Unión, a la Comisión Permanente, a que todos los partidos políticos, todos sin excepción, presenten también una solicitud de información y nuestro rechazo a la violación de los derechos humanos de mexicanos en Estados Unidos. Y a todos aquellos que lo quieran hacer, porque desde mi perspectiva, no es solamente un asunto del gobierno de México, aunque tenemos una responsabilidad en demandar la preservación de la vida y la protección de los derechos humanos de las y los mexicanos en todo el mundo.
16: Bueno, hay parte de lo que dice la presidenta de la República, Claudia Sheinbaum. Por otro lado, le cuento que hay información local que empieza a trascender con fuerza. Dos cosas. Primero, en Nuevo León, la Suprema Corte de Justicia de la Nación admitió a trámite la controversia constitucional promovida por el gobierno de Nuevo León y concedió una suspensión que frena los efectos del juicio político iniciado en el Congreso contra el gobernador Samuel García. En español, en estos momentos pueden hacerle un juicio político a Samuel García, pero lo que salga del juicio político no le aplicaría a Samuel García debido a esta controversia y debido a este juicio abierto en la Suprema Corte. Hasta que resuelva la Corte la controversia, podrían aplicarle, si es que hay por un juicio político, un castigo o no al gobernador Samuel García. Esto es muy interesante, jurídicamente hablando y más políticamente hablando. Otro tema, Chihuahua. En Chihuahua están peleadísimos en la 4T por saber quién será el próximo coordinador de la transformación, o sea, candidato o candidata a gobernar Chihuahua. La competencia es entre Andrea Chávez y Cruz Pérez Cuellar. De Cruz Pérez Cuellar hay un apoyo abierto, frontal, del Verde Ecologista. Y el Verde pone en la mesa, si no va Cruz, no vamos con la 4T. Andrea Chávez, del Grupo Tabasco de Adán Augusto López, la dueña de una jirafa, dicen. Andrea Chávez, que tiene apoyos empresariales, de empresarios también ligados al tema de la barredora en Grupo Tabasco. Andrea Chávez ha buscado el apoyo del PT. Y el PT dice lo mismo. Si no va Andrea Chávez, no vamos con la 4T. A ver cómo terminan por resolver Chihuahua. Hay nuevos partidos políticos, ya lo hemos hablado. Ayer tomó protesta Guadalupe Acosta Naranjo de Somos MX y Hugo Eric Flores de el partido PAS, uno muy cercano, satélite a la 4T, el otro relativamente opositor, bueno, muy opositor, pero pues no tan cercano al PRI o al PAN. En fin, ayer se dio la toma de protesta de los dos nuevos representantes de estos partidos políticos, Guadalupe Acosta Naranjo y Hugo Eric Flores. Por otro lado, le cuento que fue vinculado a proceso el exdirector de Pemex, Víctor Rodríguez Padilla, por el delito de violencia familiar en agravio de su esposa y de su hijo menor de edad. Del hijo de su esposa, no es hijo de Víctor. Esto ocurrió a pesar de que la víctima presentó un escrito para otorgarle el perdón legal y solicitar el cese de las investigaciones. Pues el proceso continúa, va a estar en el bote. El proceso va a continuar porque en México la violencia familiar es un delito que se persigue de oficio. Esta es la voz de Jaime Rangel, el abogado de Víctor Rodríguez, ex titular de Pemex.
17: Ya tuvimos acceso a la carpeta, ya tuve la oportunidad de estudiarla, de revisar todos los archivos de la misma, los datos de prueba que ofertó la fiscalía, y desde luego, por parte de la defensa, será controvertir los que consideremos que resulten controvertidos. Esto no vamos, no puedo informar, no puedo revelar cuántos datos de prueba, ni menos qué datos de prueba se van a ofertar y se van a desahogar.
16: Parte ahí de lo que dice el abogado de Víctor Rodríguez Padilla. Ayer lunes trascendió que luego de un operativo de inteligencia en Amecameca, en el Estado de México, elementos federales habrían abatido a Fernando N., señalado como el presunto feminicida de Diana Marina, esta mujer que fue asesinada en Saltillo, Coahuila, el pasado 6 de julio. Ayer aquí en este espacio estuvo la hermana de Fernando N., pidiéndole, rogándole a su hermano que se entregara. Bueno, poquito después de terminar la entrevista, obtuvimos información en torno a un presunto abatimiento de Fernando N. Desde ayer hemos insistido en la Fiscalía de Coahuila, en la Fiscalía del Estado de México, en la Fiscalía de la Ciudad de México, para que confirmen a MBS Noticias si fue o no fue abatido Fernando N. en este operativo supuestamente llevado a cabo en Amecameca. Le tendré más detalles en un momento. Ayer Pedro Martínez Barroso, expresidente municipal de San Juan de Cacahuatepec, en Oaxaca, fue asesinado a balazos. Otro asesinato ligado a temas políticos y una vez más en Oaxaca. Grecia Quirós retoma recorridos nocturnos en Uruapan, lleva 60 escoltas. Y ayer del Ángel de la Independencia retiraron el antimonumento por los desaparecidos. En México, ayer 13 de julio, asesinaron a 44 personas. En temas internacionales, varias cosas. Primero, entre Estados Unidos e Irán, la guerra está a todo lo que da. Dice el presidente Trump que puede atacar túneles de fortaleza nuclear iraní. Trump siempre está revelando lo que va a hacer, algo que ha generado un descontento de los mismos especialistas en inteligencia, de la gente en el Pentágono. O sea, tienen ya todo el plan, digamos, para hacer un ataque, y Trump lo anuncia antes en el Truth Social, pues dándole en la torre a los ataques. Pero esto fue lo que dijo Donald Trump, escuche usted.
18: Y estamos controlando el estrecho de Hormuz. Estamos restableciendo el bloqueo. Y es un bloqueo, no para cualquiera, más que para Irán. En otras palabras, cualquiera que haga negocios con Irán no puede pasar. Todos los demás podrán pasar. Sí, quiero que los países pasen por Hormuz, nos reembolsen, porque estamos protegiendo una parte muy rica del mundo. Estamos gastando dinero. Y lo que hemos hecho es que nos van a...
19: Parte de lo que dice Donald Trump. El gobierno de Estados Unidos lanza una campaña para desmantelar la Corte Penal Internacional. La idea de Donald Trump y de Marco Rubio es evitar que miembros de la Corte Penal Internacional entren a los Estados Unidos y además que el país no sea sujeto de esta institución. Es decir, que no se pueda afrontar o hacerle una afrenta, mejor dicho, a la soberanía gringa por la Corte Penal Internacional. No es menor, escuche esto.
20: La Corte Penal Internacional y sus aliados están librando una guerra contra nuestro país, no con balas ni misiles, sino con leyes, acuerdos y la fuerza del llamado derecho internacional. El peligro de este tribunal global no ha hecho más que crecer. Hoy amenaza todos los aspectos de nuestro sistema político y jurídico. Agentes de la patrulla fronteriza que expulsan a criminales violentos de nuestro país. Marines estadounidenses que arriesgan su vida para defender nuestra patria. Fiscales que trabajan para desmantelar complots terroristas para atacar y matar estadounidenses. Si nos quedamos de brazos cruzados...
19: Parte de lo que dice Marco Rubio. Platicaremos del tema más adelante con Brenda Estefan sobre este nuevo reacomodo geopolítico, porque en los próximos días habrá una cumbre de 60 países convocada por Marco Rubio. ¿Y qué van a platicar en la cumbre? Los riesgos de la izquierda extrema que provocan terrorismo. Ándale, se va a poner interesante la cosa. Y hay 60 países que están invitados, no necesariamente aún confirmados, pero es parte del reacomodo geopolítico. Adiós Corte Penal Internacional, adiós organismos multilaterales, adiós también ideologías que no concuerden, particularmente con la línea del tío Sam. Lo platicamos en un momento, 7:18.
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19: Neta, neta de corazón. Gracias por dejarme estar con usted. Se lo digo con el corazón en la mano, es un privilegio trabajar para usted. Acompañarlo en donde sea que se encuentre. 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Y sobre todo, gracias por dejarnos ser parte de su vida. Neta, neta. Es un privilegio, es un sueño. En estos momentos suena de fondo, si me escucha a través de la radio o de la tele o de una app de radio también, está sonando de fondo el gran Dan Reynolds, el vocalista de Imagine Dragons. Hoy cumple 39 años de edad. La canción Radioactive. No me tardo.

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0: humanos de los mexicanos en Estados Unidos deben ser respetados. Por ello, solicitaré ante la Comisión Permanente que de manera plural e institucional impulsemos un punto de acuerdo legislativo para demandar el respeto irrestricto a los derechos humanos de nuestros connacionales en Estados Unidos.
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2: 7:24, hablemos de narcopolítica. Los Estados Unidos de Norteamérica están emprendiendo un maxi proceso contra México, contra los políticos que están involucrados en temas de narcotráfico o en temas de corrupción que afecta a los intereses norteamericanos. Aquí lo hemos platicado con varios especialistas. México tiene varias opciones: aceptar, cooperar como nuestro socio comercial, o negarnos, envolvernos en la bandera de Juan Escutia, aventarnos del castillo de Chapultepec, y así acabó Juan Escutia, por cierto. A ver, no es nada menor lo que estamos viendo. Y para aquellos que dicen, es que es una estrategia para noviembre. Ajá. Es que en noviembre todo esto lo quieren utilizar para que ganen las elecciones. A los gringos les vale cacahuate quién es el Mayo Zambada, de hecho. A los gringos no les interesa mucho, más allá del Chapo. Todos los demás les dan igual. No saben quién es Rocha Moya, tampoco. No es el tema que está en la prensa norteamericana. Esta es una estrategia del Estado Profundo estadounidense. Y es una estrategia que no va a acabar en noviembre. Es una estrategia que tiene que ver con el control regional de el continente, pues, para evitar que haya intereses que afecten a los Estados Unidos. Y el narco es uno de los intereses que afecta a Estados Unidos. Aquí nadie está hablando de que hay buenos o malos. Hay intereses. Y para muestra un botón. En 2024, todavía no ganaba Donald Trump. Es más, la gente apostaba que Trump no iba a ser presidente. Cuando detuvieron al Mayo Zambada, cuando lo capturaron, al gobierno le encanta utilizar el verbo secuestro. No les dice secuestro a los desaparecidos, no les dice secuestro a muchas otras cosas. Ah, pero para el Mayo sí es secuestro. Perfecto. Bueno, cuando secuestraron de acuerdo al gobierno o capturaron de acuerdo a los Estados Unidos al Mayo, en el mismo comunicado de prensa de Alejandro Mayorkas, en ese entonces secretario de Seguridad norteamericano, bajo el gobierno de Biden, se habla de la cooperación, de la fuerza, de la inteligencia de autoridades estadounidenses para lograr la captura del Mayo. Cito textual: gracias al trabajo dedicado de los valientes agentes de investigaciones y sus colegas federales, Estados Unidos está rompiendo y desmantelando las operaciones de narcotráfico en el mundo. El lunes 20, el Mayo se declara culpable. Edgardo Moreno, desde Estados Unidos, buen día.

0: de dólares, considerada una de las más grandes en la historia del combate al narcotráfico. La fiscalía rechazó ayer la petición de la defensa para que el Mayo sea enviado a una prisión con un régimen menos estricto por razones de salud. Los fiscales sostienen que pese a su edad y condición médica, sigue representando un riesgo extraordinario y debe cumplir su condena bajo las condiciones de máxima seguridad que determine la Oficina Federal de Prisiones. El documento presentado por la fiscalía enfatiza el alcance de la corrupción atribuida al cártel. Los fiscales sostienen que bajo liderazgo de Zambada, la organización utilizó durante décadas la violencia, la intimidación y el pago sistemático de sobornos millonarios a policías, mandos militares y funcionarios mexicanos para garantizar el libre funcionamiento del cártel de Sinaloa. También aceptó que esos pagos formaban parte de la operación regular de la organización criminal, y aunque no se han hecho públicos los nombres, todo indica que la Fiscalía de Nueva York tiene muchos para pasar de la persecución de conocidos narcotraficantes a funcionarios y exfuncionarios corruptos que han servido a esta estructura criminal. En Nueva York, la audiencia del 20 de julio genera expectativas que no se limita a la sentencia del Mayo, sino también al posible alcance de la información que el fundador del cártel de Sinaloa podría haber puesto en manos de la justicia estadounidense y sus eventuales repercusiones para México. Hasta aquí mi reporte.
1: Gracias, Edgardo Moreno, por la información. Y sí, se llama maxiproceso. Viene una cascada de acusaciones. Y estas acusaciones se enmarcan en algo que se llama desconfianza. El gobierno norteamericano no confía en el gobierno mexicano. Ayer el periodista de pie de nota, Luis Chaparro, reveló en su podcast, en su video, pues algo brutal. Luis Chaparro fue el que reveló también hace dos semanas, pues que esta captura del Mayo Zambada se había dado con la operación Air Kings firmada desde el FBI. Bueno, pues Luis Chaparro tuvo acceso de nueva cuenta a información privilegiada desde el FBI. Tiene una fuente muy fuerte ahí. Y reveló lo siguiente. Dice Luis Chaparro en su pie de nota de ayer que las autoridades mexicanas fueron engañadas, además. Que en el momento de la captura del Mayo los llevaron, les dieron oportunidad de ver algunas cosas, pero muchas cosas eran falsas. Que les tomaron el pelo. Que inclusive llevaron al mismo Ken Salazar, que quiso salir de ahí inmediatamente. Una cosa un tanto difícil de que se pueda confirmar, porque tendría que confirmarlo un Ken Salazar, tendría que confirmarlo, por ejemplo, directamente un embajador hoy de México en la Gran Bretaña, Gertz Manero, pero pues que de acuerdo a Luis Chaparro sucedió, citando pues las fuentes a las que ha tenido acceso y con los campanazos brutales que ha estado dando pie de nota. Esto se enmarca en lo mismo, no hay confianza de Estados Unidos en las autoridades mexicanas. Y ya las autoridades mexicanas, ya los corifeos, comienzan a hablar de soplones, chismosos. Como cuando estás en la primaria, cometes una travesura y ahí va el mentado escuincle chismoso a decirle a la maestra, ¿no? El escuincle chismoso que le va a decir a la maestra, le va a decir algo que hiciste mal. Y pues tú te enojas con el escuincle chismoso. Y le dices, ¡soplón! Así de pueril está el discurso del gobierno de la República. ¡Pueril, pueril, pueril, de niño! Son unos soplones. New York Times dijo hace dos semanas que había varios políticos mexicanos, de menos 10, entre ellos gobernadores y gobernadoras, que estaban de soplones con los Estados Unidos de Norteamérica. El gobierno negó todo, se enojó, se desgarró las vestiduras, acusó al New York Times de mentiroso, parte de la campaña de la ultraderecha, ya sabe. Pues ayer, con la revelación de Héctor de Mauleón, con este audio de Marina del Pilar, queda claro que hay políticos de la 4T que están negociando con los Estados Unidos. Dice Marina del Pilar en este nuevo audio: yo estoy dispuesta a hablar de todo lo que yo pueda saber, cómo apoyar, cómo cooperar. Yo puedo decir todo lo que he escuchado en las mesas de seguridad. Escuche.
2: Ahorita no viene la mafia, no,
3: no. Están diciendo que van a levantar cargos, es una orden de extradición. Pues estoy dispuesta siempre a hablar de todo lo que yo pueda saber, cómo apoyar, cómo cooperar. Yo les voy a decir lo que yo he escuchado y lo que he escuchado en las mesas de seguridad, que tampoco es que lo escuche en otras partes. Sí, o sea, la procuradora va a contactar a mi abogado.
2: Sí, usted.
1: Ese audio, perdón, hay fallas de origen, es normal. no es un audio grabado en un estudio de televisión, es un audio filtrado, y sí tiene

0: Son la gobernadora Marina del Pilar. Es un audio de una conversación privada que tiene interés público. Ahí es en donde está el tema. No es un asunto personal. Es un asunto personal en la vida de Marina del Pilar por el retiro de su visa, por las acusaciones que puede haber en su contra, pero que tienen un interés público porque ella no es cualquier persona. Es la gobernadora de Baja California. Bueno, pues dice Marina del Pilar que estas personas no se acreditaron formalmente como agentes del FBI o de cualquier otra dependencia norteamericana. Eso francamente ya da igual. O sea, si estaba esperando que le mandaran una carta o algo, está cañón. Estaban buscando que cooperara Marina del Pilar, que por cierto hoy no sabemos si está o no está cooperando. Y la otra es que es raro que ofrezca tanta cooperación para quien no se acredite formalmente, ¿no? Hay reacciones, y estoy seguro que habrá reacciones fuertes en la mañanera en cosa de minutos. Pero la oposición, pues feliz, feliz como lombriz. Se ha subido al tema Jorge Romero, presidente del PAN. Cuéntanos, Alberto Zamora, buen día.
1: ¿Qué tal, Luis? Muy buenos días. El dirigente nacional del PAN, Jorge Romero, asegura que la gobernadora de Baja California, Marina del Pilar Ávila, debe solicitar licencia a su cargo luego de que se publicó un audio donde presuntamente busca colaborar con el FBI ante una posible investigación en su contra por parte de la justicia de Estados Unidos. Romero Herrera dijo que si la mandataria estatal estuvo dispuesta a compartir información con la agencia estadounidense sobre las mesas de seguridad, debe salir a aclararlo de manera inmediata y aportar mayores datos. Señaló que Morena y las autoridades federales han guardado silencio respecto a este tema cuando en el pasado han acusado de traición a la patria a quienes exigen justicia. Jorge Romero insistió en que ningún interés puede estar por encima de México, por lo que este asunto debe esclarecerse. Este lunes se difundió un nuevo audio de la gobernadora de Baja California, donde expresa su intención de colaborar con el Buró Federal de Investigaciones de Estados Unidos ante una posible investigación en su contra por parte de la justicia de ese país. La grabación salió a la luz pública luego de que la mandataria negara la versión de que miembros de Morena están buscando colaboración con las autoridades estadounidenses para evitar ser procesados. Luis, mi reporte, muy buenos días.
0: Gracias, Alberto. Esto es parte de lo que dijo Jorge Romero. Escuche.
2: Y hay una pregunta que México merece que se responda. ¿Qué información estuvo o está dispuesta a entregar? Son los mismos que acusaron de traición a la patria, a la gobernadora de Chihuahua, por cooperar con Estados Unidos para desmantelar un narcolaboratorio. Hoy, frente a un caso muchísimo más delicado, no dicen una sola palabra. Lo más grave aquí es que si la gobernadora afirma que busca cooperar con las autoridades de otro país, admite tener culpabilidad. Desde el PAN exigimos que la gobernadora Marina del Pilar debe pedir licencia mientras se investiga a fondo este caso.
0: Bueno, nada más que cuando haya expedientes de panistas, porque va a haber, veamos si tiene la misma postura el PAN. Porque el maxiproceso se enmarca no en los últimos 5 años, en los últimos 30 años. El Mayo va a cantar y va a cantar de muchos políticos, o ya cantó de muchos políticos. Y sí, del PAN salió un Genaro García Luna, por ejemplo. Todos en la clase política tienen mucho de qué preocuparse. Y yo creo que también tienen mucho de qué pedirnos perdón. Y nosotros, pues quizá entender por quién vamos a votar, ¿no? Oiga, no es posible que toda una clase política de varios partidos en las últimas 3 décadas esté salpicada y vinculada al crimen organizado. ¿Usted qué opina? 5640-05-1025, voy de nuevo, 5640-05-1025. Lo voy a leer en tiempo real en un momentito. 5640-05-1025, voy de nuevo, 5640-05-1025. Las 7:36. Lo dijo aquí Jorge Andrés Castañeda hace como 1 mes y medio, 2 meses. Yo tenía la ilusión, como un niño en Navidad, querido Jorge, de que el Mundial nos iba a sacar de este atolladero, de que iba a venir un friego de lana, de que nos íbamos a sentir un poquito mejor. Es más, hasta te decía, 5.5 millones de personas van a llegar, y tú decías, no sé de dónde están sacando esos datos. Tenías razón, Jorge. ¿Cómo estás? Qué gusto me da verte.
3: El gusto es todo mío, querido Luis. ¿Cómo estás? Un saludo a todos los que nos escuchan.
0: Pues no, decepcionado.
3: El Mundial estuvo todo dar. O sea, eso, bueno, no lo critiques.
0: El Mundial estuvo, o sea, él sí se pudo, sí se va a poder.
3: Y sí, se llama, ay, Luis. Sí, sí. Estás como Belinda.
0: Sí, ya vi lo que hizo No, ya quisiera yo estar como Belinda. No, imagínate, no que voy a estar como Belinda. Pero, ¿qué pasó? 5.5 millones iban a llegar.
3: Llegaron 800 mil.
0: Chale. Y de aquí, ¿no?
3: Sí, pues era una cifra, como te dije, que nadie sabía de dónde vino, ¿no? Airbnb, que en algún momento citó la cifra, dijo, según la Secretaría de Turismo. Gabriela Cuevas dijo, no, fue la candidatura de 2017 y cifras de FIFA. Okay. Yo no creo que FIFA...
0: No creo que se haya metido en esa bronca.
3: Y luego Sectur y Presidencia así nomás presentaron la cifra como, pues, es esta. Ajá. Incluso en algún momento la Ciudad de México dijo que iban a ser 5.5 millones a la Ciudad de México solamente.
0: Sí, cierto, sí, no, bueno, que aquí iba a ser una bronca, que se iba a colapsar todo. Y sí se colapsó, en parte.
3: Pero por la gente, ¿no?
0: Por la gente, por las lluvias, por el desastre de gobierno que tenemos, pero bueno.
3: La gente y las lluvias. Uh-huh. Y siguen
0: no
3: las lluvias, ¿eh?
0: Y sigue colapsando. Pero entonces los 5.5 millones, ¿quién sabe dónde se los sacaron?
3: Pues nunca vinieron de ningún lugar concreto. Y,
0: no llegaron, además.
3: No llegaron, fueron 850 mil.
0: Ajá. Y entiendo que de ahí...
3: Que ya hasta Banco de México dijo, no, va a tener un efecto en la economía. Los hotel, o sea, es menos gente incluso que la que normalmente llega.
0: Eso me llamó mucho la atención como fenómeno, inclusive, económico del mercado. ¿Por qué llegó menos gente que el año pasado?
3: Pues porque gente dijo, yo ahorita no voy a ir allá al Mundial, ¿no?
0: No manches, neta.
3: La gente que viene a las playas. Ouch. Y todo lo que pasa en la frontera y tiene que ver, o sea, muchos de los visitantes, tenemos una cifra tan alta de visitantes, por los cruces que existen en la frontera terrestre.
0: Sí, por el tráfico Estados Unidos-México particularmente,
3: sí,
0: ¿no?
3: Sí, no es con Guatemala.
0: Sí, de ahí no, y además no se registran, pasan por el río, nada más, por su chat.
3: Entonces, pues esta cifra, pues no fue inventada, ¿no?
0: Chale.
3: Y a mí me encantó el Mundial en México, creo que estuvo padrísimo, le dieron fotos, le dieron la vuelta al mundo.
0: Coreano.
3: Desafortunadamente no podíamos llevar un saldo blanco.
0: Bueno, pudo haber sido peor, ¿eh?
3: Pudo haber sido peor, tú fuiste de los irresponsables.
0: Yo fui a grabar a ver qué estaba pasando, por ahí me robaron el teléfono.
3: Tú fuiste de parranda, tío.
0: No, ¿qué parranda voy a andar? Cabrón, ya no tengo que estar aquí desde las 4:30 de la mañana despertándome.
3: En vivo ibas a venir.
0: Sí, ya soy un hombre nuevo, Jorge. Renovado. Oye, pero me llama mucho la atención el otro punto que quieren vender. Derrama económica. 45 mil millones de pesos y algunos lo están poniendo como campanazo, como que estuvo muy bonito.
3: Eso es el Día de Muertos.
0: Sí, ¿verdad? Quería confirmarlo contigo, si es el Día de Muertos.
3: Más o menos.
0: O sea, por un Día de Muertos aquí, que viene la gente, que las calaveritas, que el desfile, hay derrama de 45 mil millones de pesos.
3: Sí.
0: Como si hubiéramos tenido.
3: O sea, y mucho de este tráfico fue interno, ¿no? Pues cuánta gente no viste tú en tus redes sociales que, no, pues yo me voy a Guadalajara al partido.
0: Ah, sí.
3: Y otra cosa que pasó, los boletos más caros de todo el mundial fueron los de México.
0: Así. Sabes que somos fieles.
3: No, es normal. O sea, aquí existe una afición futbolera, una afición futbolera.
0: Era Guaso Colorado, sí, cómo no.
3: No como en Estados Unidos. Aquí había pocos partidos, todo el mundo quería ir a los de la selección.
0: Si se hubiera hecho el mundial completito aquí, otra cosa hubiera sido, eso sí.
3: Otra cosa, sí, pero nunca fue un mundial completito aquí. Fue un mundial de Estados Unidos en el que de buena onda nos dieron unos partidos. Y estuvieron a toda dar. Eso fue.
0: Y ya.
3: Nos dieron más a nosotros que a Canadá, pues, porque, obviamente, y el Azteca, y la Catedral del Fútbol, y padrísimo, estuvo increíble. Todos los que vinieron dijeron, no, es que es el Azteca, es una Catedral del Fútbol. O sea,
0: sí, ¿no? Y el ambiente.
3: Y el ambiente, y los videos, y Juan Gabriel.
0: Dice Eduardo Cascia en el Reforma de Antier, creo el domingo escribía, la patria móvil, los que llegan y se llevan México en su
3: padrísimo
0: corazón. Qué bonito, sí, pero...
3: Padrísimo.
0: Es anécdota, es onda social, es...
3: La ocupación hotelera estaba por debajo en las tres sedes de la histórica.
0: De la histórica, no solo del año pasado.
3: O sea, contra un junio normal, ¿no?
0: Ouch.
3: La Ciudad de México, 2 puntos porcentuales por debajo de
0: la histórica.
3: De la histórica, Guadalajara, 7 puntos y Monterrey, 5.8.
0: Pues no, que ya no iba a haber hoteles. Y que... No, yo me acuerdo que de repente empezaron a subir de precio a lo bruto.
3: Y los hoteles empezaron a subir de precio, pero tuvieron baja ocupación. ¿Por qué? Porque, por ejemplo, el viaje de negocios es muy importante.
0: Sí, claro.
3: La gente que viene, pues ahorita no viene, dice, espérate, es un desastre.
0: Sí.
3: Vamos, hacemos un Zoom.
0: Sí, lo posponemos y ya mejor para septiembre retomamos. Chale.
3: Congresos, normalmente hay congresos, todo el tiempo hay congresos en los hoteles, les va muy bien, de todo tipo de empresas.
4: Ahorita no.
3: Pues dijeron, espérate, vamos después, ¿no?
4: O sea, salió peor.
3: Pues sí. O sea, no, salió bien, estuvo padrísimo el mundial.
4: Ah, porque tú fuiste y te pusiste ahí muy contento a gritar y todo, pero, o sea, en términos económicos, pues no se ve muy chido.
3: Pues porque iban a...
4: Si eres dueño de un hotel, te perdiste.
3: Pues sí. Sí.
4: O sea, no sé que iba a haber mucha gente, no sé.
3: Y te digo, pues es un puente de noviembre igual.
4: Es un puente de noviembre.
3: En 3 días, y aquí fue en un mes. Menos de un mes, porque aquí fue el último partido antes, pero sí. Tuvo todo a dar el mundial. Me encantó. Me encantó. Y falta, y va a estar increíble. Pero para Nueva México York, no fue este boom que...
4: Ahora, ya se acabó el mundial. Bueno, falta el domingo, a ver qué pasa. Seguramente se va a poner muy interesante. Nueva York también está ahí contento, que pues Nueva York pasan muchas cosas todo el tiempo. No es que sea el principal evento necesariamente. Sin embargo, ¿qué onda con la economía mexicana? O sea, porque está súper estancado, estamos viendo pronósticos para abajo. Insisto, esta era nuestra esperanza.
3: Ah, bueno, Banxico ya lo había tomado en cuenta, ya lo había dicho que no iba a haber. Incluso redujeron la estimación de crecimiento. A ver... Siendo fríos, ¿no? Normalmente los dos primeros años de un sexenio son malos económicamente, eso siempre ha pasado. Hay expectativas positivas de que el año que entra, pues aparte hay elecciones, va a haber que gastarle. Y ahí es cuando va a subir la economía.
4: Que imprimen mucho dinero, ¿no? Cuando hay elecciones.
3: Pues mira, tú piensas, o sea,
4: que hay mucho efectivo, pues.
3: En esto anoche, en el insomnio.
4: Ok.
3: Entonces, tú piensas que esto es como un fuego, ¿no? Hay una fogata.
4: Ok.
3: Y con el gasto, pues le estás echando aire para que agarre. Pero por el otro lado hay unos señores ahí con toga y demás echándole agua.
4: ¿Con toga por qué? ¿Con toga y un acordeón o qué?
3: Con toga y acordeones echándole agua. Y luego, pues bueno, todo esto de que platicabas ahorita, que parece, pues, o sea, esto es una... Yo quiero ver la serie de todo esto que va a pasar.
4: No, a ver, va a ser el capítulo siguiente temporada de Lions. Tiene que irse por acá.
3: Sí.
4: Una cosa por el estilo, una nueva serie de narcopolítica, no sé.
3: Yo la quiero ver. Pero pues todo eso influye. La economía, digo, está estancada. Yo creo que el año que entra va a ser mejor. Parecen, o sea, hay señales, recuperación en el consumo, se va a empezar a gastar más, porque siempre pasa, y para bien. Ya también, o sea, y también hay que decirlo en el lado positivo de las cosas. Ciertas políticas que se buscaron impulsar desde el inicio del sexenio, porque lo hemos platicado y tú lo sabes muy bien, a pesar de la retórica que le encanta a esta parte de la 4T, la realidad es que están rompiendo con muchísimas de las políticas del sexenio anterior.
4: Sí, claro.
3: No lo dicen.
4: No pueden decir que andan coqueteando con el neoliberalismo. Mira, ya ni puedo decirlo.
3: Mira, ya para... Mira, te voy a echar agua bendita para que no digas esa palabra.
4: Se me va a salir el chamuco.
3: Entonces van a empezar algunas de las políticas en diversos ámbitos a rendir frutos, a detonar ciertas inversiones públicas, porque se tardan, ¿no? Los proyectos son tardados. Sí. Las concesiones. Y vamos a tener un repunte el próximo año, ¿no? Tampoco la gran cosa, ¿eh?
4: ¿A qué le calculas? Digo, no tenemos
3: lo
4: bola
3: más
4: cristal,
3: probable es que
4: pero
3: esté por el 1%. Si nos va bien, vamos a estar en 1.1.
4: ¿El pasado qué fue? ¿1 también? ¿Poquito menos?
3: No, 0.5.
4: Tómala. O sea, 2025 fue 0.5. Ponle uno que va. Sí. Y el que viene, que 1.7.
3: Algo así. Yo creo que
4: o sea, ni al 2.
3: Chance al 2.
4: Ojalá.
3: Chance al 2.
4: Pero por elecciones, porque se mueve mucha lana.
3: Se mueve dinero.
4: Y porque ya habrá proyectos de infraestructura
3: proyectos
4: y esa cosa. Que se están quejando de que no está saliendo el dinero, del gobierno federal.
3: No,
4: y...
3: pues no hay mucha lana, pero bueno, todos los años que hay elecciones nos endeudamos un poquito más.
4: Ok, qué bonito.
3: Y eso no es de Morena, eso viene pasando en México.
4: Sí, desde siempre.
3: Desde siempre. ¿No? Le vamos a echar tantito aire al fuego, va a agarrar tantita flama.
4: Crece más la economía por la elección que por el mundial, pero por mucho.
3: Por muchísimo.
4: Chales. Se siente feo que se vaya así la ilusión. O sea, ya no solamente es el y si no.
3: No, y existe un escenario en que si se alinean los astros, pueden pasar cosas buenas aquí. ¿No?
4: ¿Qué hay que hacer para que se alineen los astros?
3: No todo. Vamos a ver qué pasa con las elecciones
4: en Estados Unidos
3: en noviembre. Eso es muy importante. Lo más probable es que Donald Trump pierda la Cámara Baja, pero mantengan el Senado. Aunque ahora con la muerte esta de Lindsey Graham, a ver, que está rarísimo. Eso sí, sí está, eso sí está buenísimo para los que les gustan las teorías de conspiración. Pero si ese equilibrio puede reducir, digamos, las tensiones comerciales, que es lo que importa, y empezar a detonar ciertas inversiones junto con la inversión pública o público-privada que se va a dar en ciertos sectores de infraestructura. En la parte energética, en la parte de puertos, los trenes ya van a empezar a construir, y bueno, eso ayuda.
4: Oye, ya para pilón así de cierre, cuéntanos el chisme del Instagram.
3: No, pues que estaba en Ucrania. O sea, digo, este es uno de los senadores republicanos más emblemáticos, que había sido los que se oponían a Trump hace mucho, y ahora se ponía de tapete, ¿no?
4: Sí, como muchos.
3: No, entonces este es el que más, ¿no? Porque era de los más, como dicen allá, senior, ¿no? Llevaba 30 años en el Senado, había sido precandidato a la presidencia y tenía una historia interesante como político, no necesariamente estando de acuerdo con todas sus posturas. Era muy pro-Ucrania, ¿no? Él insistía mucho en el deber de Estados Unidos de ayudar a Ucrania. Y había estado en Ucrania el día anterior o dos días antes. Y no es que estaba en mal estado de salud.
4: Digo, para como hoy está la clase política gringa y el mundo, joven, estaba joven, 71.
3: 71 años y estaba en buena salud y de repente, pum, de la noche a la mañana.
4: ¿Pero qué fue? ¿Cardiacazo? ¿Se murió?
3: Pues nadie sabe muy bien. Yo he visto ahí muchas, también las redes te avientan muchas teorías de conspiración.
4: ¿Pero por qué? O sea,
3: pero no se le había presentado ningún contendiente interno en el Partido Republicano, entonces iba a ser el candidato republicano por Carolina del Sur, iba a ganar fácilmente, y ahora necesitan un nuevo candidato. Y que lo designa aparentemente el gobernador, pero a ver si les da tiempo de hacer una primaria o no, y a ver si están unidos, y porque hay uno MAGA, pero hay otros que son de los Rhino. Y él, Carolina del Sur es un estado republicano, ¿no?
4: Sí, claro.
3: Carolina del Norte a veces no tanto, pero Carolina del Sur sí.
4: No, y ahí tienes esta pugna entre, a final de cuentas, dentro del mismo partido republicano, que para muchos empieza a servir al partido más bien de Trump. ¿Qué tanta fuerza va a tener la imposición de un MAGA o no? ¿No?
3: Exacto. ¿Qué tan MAGA es él? Porque obviamente hay un precandidato mega MAGA, loco, etcétera.
4: Sí, claro.
3: Siempre hay uno.
4: Sí, no, y además ya traen ideas bien locas. O sea, la Corte Penal Internacional de Marco Rubio está fortísimo. Otro que estaba escuchando por ahí, el debate de Turning Point, de que nada más haya votos por hogar.
3: Ah, sí, pero bueno, eso no va a pasar.
4: Que ya no vote cada quien, que voten por hogar, y así ya no votan las mujeres. O sea, ya lo traen ahí en la mesa.
3: No, están locos, pues, obviamente. Y la economía, bueno, la cifra de inflación que salió hoy parece ser buena. Viene saliendo hace menos de media hora, abajo de los pronósticos.
4: No, mira.
3: Entonces, Trump no parece que va a ganar la Cámara Baja, la va a perder.
4: Como le pasa a todos los presidentes,
3: como
4: prácticamente
3: en su intermedia. La única vez que no pasó fue que la última vez con Biden.
4: Ok.
3: O sea, sí perdió, pero no perdió tanto y mantuvo su mayoría. Pero casi siempre la pierde, ¿no? Y mantener el Senado.
4: Eso sí.
3: Y en ese caso, pues, crea cierto equilibrio y estabilidad corta.
4: Ya.
3: Pero que podría ser benéfica para México en cuanto a inversiones, etcétera. Ya con el tema comercial pseudo resuelto.
4: Bueno. Querido Jorge, gracias por estar con nosotros siempre.
3: No, gracias a ti. Un saludo a todos los que nos escuchan.
4: ¿Dónde te encontramos?
3: Estamos en X, Jorge Acast. Acá los martes contigo y los jueves en El Economista. Ya ves, luego no es buena idea andar insultando al New York Times. Luego salen
4: ya dilo, hombre, lo traes en el...
3: Salen grabaciones. Pero es que ciertos colegas que dicen, ¿cómo salen notas así sin el más mínimo rigor periodístico? Mira, yo tengo muchas críticas a la línea editorial del New York Times, pero sí saben lo que están haciendo.
4: Sí, no publicas cualquier cosa.
3: Sí saben, ¿no? Más o menos ellos lo inventaron, este rollo.
4: Gracias, Jorge. 7:51.
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24: Hola Luis, ¿cómo estás? Saludos, buenos días para todos en MBS. Comienza aquí en Dallas las semifinales de la Copa del Mundo 2026. Llegamos ya a la parte definitiva, a la parte medular. Y tenemos hoy aquí en el Estadio de los Vaqueros de Dallas un partidazo entre Francia y España. Dos auténticas potencias, dos escuelas diferentes del fútbol, que quizá, sobre todo a España, le ha faltado alcanzar su máximo potencial, pero hoy podría ser un día interesante para hacerlo. La realidad es que ni Francia ni España han enfrentado un equipo tan poderoso como el que van a hacer frente hoy a partir de la una de la tarde, en el majestuoso estadio de los Vaqueros de Dallas. Ayer, en la conferencia de prensa, Lamine Yamal, el futbolista del Barcelona, dijo que si la prensa pensaba que él ha quedado de ver, pues que es problema de la prensa, que él va a salir a dar su mejor esfuerzo, y luego remató diciendo, pues no esperen mucho de mí. Yo creo que el jovencito de 18 años tiene que estar un poquito más tranquilo. Sí se ha esperado más de Yamal en este campeonato mundial, mientras en las semifinales destacan jugadores como Mbappé, Bellingham, Harry Kane, Lionel Messi, como que Yamal se ha quedado atrás perteneciendo a ese grupo. Del otro lado, Deschamps, el entrenador de Francia, dijo que el favorito era España. Increíblemente, el favorito era España, dijo Deschamps. Yo la verdad creo que están muy parejos y que Francia ha jugado mejor al fútbol tiene 16 goles en 6 partidos, solamente 2 le han encajado. Y España tiene 11, pero solamente le han hecho un gol. El del viernes en Los Ángeles, en los cuartos de final contra Bélgica, de Ketalare, es el único gol que tiene permitido Unai Simón en su portería. Así que esperamos un duelo de poder a poder, insisto, de pronóstico reservado. No se puede pedir más. Dos de las grandes selecciones, escuelas futbolísticas del mundo, además dos estilos propositivos que van por la portería contraria, así que seguramente veremos un muy, pero muy buen espectáculo. Esperemos, porque a veces se queda por abajo de la expectativa. Bueno, mañana van a jugar en Atlanta, van a enfrentarse las selecciones de Argentina e Inglaterra. Ya platicaremos del partido de mañana, que también luce para hacer un juego realmente espectacular, de alta gama. Bueno, el New York Times hace un artículo, recaba las grandes inconsistencias del Campeonato Mundial, y entre ellas, pues, habla del tema de que le quitaron la tarjeta, mejor dicho, la tarjeta roja no, le quitaron la suspensión a Folarin Balogun con una aparente o muy, muy aparente presión por parte de la Casa Blanca. Habla también del tema de las pausas de hidratación, habla también del premio a la paz a Donald Trump, habla de el VAR y Argentina y toda la todo lo que se ha generado alrededor del paso de la selección albiceleste, en fin. Pero al tiempo en que el New York Times habla de esas inconsistencias o de esos problemas, al mismo tiempo el presidente de FIFA, Gianni Infantino, ya planea un campeonato mundial con 64 selecciones para el 2030. Es decir, en el 2030 tendremos 6 países diferentes, lo van a hacer Paraguay, Uruguay, Argentina, en Europa, Portugal y España, y en África, Marruecos. 2 continentes diferentes, 64 clasificados al Mundial. Uf, realmente, pues es una cifra increíble, ¿no? Entendiendo que la FIFA tiene 211 federaciones asociadas. ¿Califican qué? Casi una tercera parte al Mundial. Sería increíble, pero bueno, han descubierto el poder, la condición que tiene el fútbol a nivel mundial, que para mí es casi una religión global. Y bueno, entendieron que a partir de eso pueden hacer dinero, y les funcionó bien, porque ha sido un buen espectáculo el mundial, y lo van a tratar de aprovechar aumentando el número de selecciones. Bueno, en México está por comenzar un nuevo torneo. La realidad es que tenemos pocas ganas de hablar del fútbol mexicano, pero se anuncia la salida de Diego Coca del Atlas, el Atlas que tiene nuevos dueños, nuevos inversionistas. No se pusieron de acuerdo con Diego Coca, que aparentemente tendría una oferta del fútbol argentino, así que el Atlas, típico del fútbol mexicano, a días de comenzar el torneo, no tiene entrenador. Ya seguramente lo van a resolver pronto, ¿no? Bueno, lo que tenemos en temas de deportes desde Dallas, saludos en esta conclusión del Campeonato Mundial a la 1:00 p.m. hoy, tiempo del Centro de México, el silbatazo inicial entre España y Francia. Muchas gracias, saludos Luis, los esperamos con todo el equipo justamente a las 3:00 p.m. MBS Deportes. Tendremos todos los comentarios, tendremos todos los puntos de vista, análisis, debate sobre lo que fue el inicio de la semifinal de la Copa del Mundo. Te mando un abrazo desde Dallas.
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1: Continuamos con más información vial. Norte. Hallarás tránsito moderado en ambos sentidos de Avenida José Loreto Favela, entre Avenida Oceanía y Avenida 510. Sur. Avenida Municipio Libre registra buen avance desde Avenida Andrés Molina Enríquez hasta el cruce con Calzada de Tlalpan. Oriente. Tránsito lento sobre Canal de Tezontle desde 16 de marzo de 1886 hasta el cruce con Avenida Canal de San Juan. Demorarás en este tramo aproximadamente 7 minutos. En breve, más información vial. 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
0: 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Primeras planas. El Universal.
7: Empresas consentidas de Pemex reciben casi 100 contratos. En los últimos 8 años, Arrendo Serv e Impulsa Tu Ganancia, dos empresas que obtuvieron un contrato millonario de más de 4.8 mil millones de pesos por parte de Pemex, han recibido casi 100 convenios de alcaldías, municipios, gobiernos estatales y la Federación, que suman en total más de 12.500 millones de pesos por arrendamiento de vehículos y venta de maquinaria.
0: Milenio.
7: El AES patea, gasea y estrangula, documenta Seguridad Nacional. En visita sorpresa a 4 de 187 centros, la Autoridad Federal de Estados Unidos detecta abusos diversos, entre los que destacan falta de comunicación, retraso en atención médica, mala refrigeración de comida.
0: Reforma.
7: Revela Banxico temores de IP. Crecen dudas entre analistas sobre seguridad y Estado de Derecho. Aunque ven respeto en macroeconomía, advierten daños en anclas de crecimiento.
0: El financiero.
7: Escalada en conflicto dispara 9% el petróleo. Aversión al riesgo. Medidas de control de Hormuz causan volatilidad de mercados.
0: El economista.
7: Petróleo subió 9% en la jornada y alcanzó su nivel más alto en un mes. Estados Unidos amenaza con imponer una remuneración de 20% a los buques que quieran navegar por el estrecho de Hormuz.

0: 8:06, ya regresamos. WhatsApp 5640-05-1025. Voy de nuevo, 5640-05-1025. Nuestro WhatsApp está abierto absolutamente para todo el auditorio. Tengo un buen de mensajes y le estoy preguntando hoy sobre la narcopolítica. ¿Qué opinas sobre este tema de la narcopolítica, de las acusaciones que hay, de los audios? Ahora el tema de Marina del Pilar, que está todo lo que da. Ella ofreciendo cooperación, pero dice que pues no estaban acreditados formalmente como agentes del FBI. En fin, mucho que comentar. Lo del Mundial también, que no nos fue tan bien económicamente hablando. Tuvo chido, pero... En lana. Es como otro día de muertos. Ya lo habíamos adelantado, aquí nos lo confirmaba hace un ratito Jorge Andrés Castañeda. 5640-05-1025, 5640-05-1025. Hola Luis, prefiero mil veces más tener a Jorge Andrés Castañeda que soportar esa mesa política. Felicidades por el trabajo. Sí, estamos descansando un poquito de la mesa política. Ya estaba muy, muy, muy tenso usted y nosotros más. Castañeda ahora sí, hasta se ve muy bien. Órale, ya le salió su fan aquí a Jorge Andrés Castañeda. Luis, Claudia y todos los gobernantes dicen aquí van a proteger a muerte a todos los que los expongan. ¿Qué cosa? Nos dicen WhatsApp 5640-05-1025. Opino que sí somos un narcoestado, somos una narcosociedad también. Hablen de la narcosociedad. Las drogas se han metido en todos los aspectos de la vida en México. Felicidades por el programa, me gusta mucho, das las noticias con mucha pasión. Muchísimas gracias y lo hacemos por usted y con todo el cariño del mundo. Luis, no hay ninguna sorpresa, es la 4T siendo eso, la 4T. Por dinero hacen lo que quieran. Vean lo que está pasando con Marina del Pilar. Excelente noticiero, me gusta mucho, pero sin invitados se me hace muy cuadrado. Quisiera que hubiera, aquí nos dicen que sí quieren mesa de debate. ¿Qué pasó con la mesa de debate de Hernán y Juan Ignacio? Ya fue hace mucho tiempo. Hernán Gómez ya no quiso continuar con la mesa, quiso poner ahí algunas reglas que ya no tenían que ver con la mesa. Y bueno, pues no se pudo llegar ahí a un acuerdo. Una lástima. Hola Luis, yo no tengo exposición mediática, pero jamás creí la cifra de 5.5 millones de personas que iban a venir al Mundial. Me parece lógico, simplemente por el número de partidos asignados a México y los respectivos aforos de los estadios de las ciudades sedes, más aquellos que vinieran tomando como pretexto el Mundial. Sencillamente las cifras no cuadraban, 5.5 millones no tenía sentido. 5640-05-1025, son las 8:08. 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Las 8:09. El gobierno de Estados Unidos, encabezando su política exterior por el secretario de Estado, Marco Rubio, ha convocado a una reunión internacional con alrededor de 60 países para coordinar acciones contra organizaciones identificadas por Washington como parte de la extrema izquierda violenta, tal cual como lo escucha. Organizaciones que, de acuerdo a lo que señala Washington, empiezan con un tema ideológico, van radicalizándose y en algún momento terminan por ser terroristas, que ponen bombas, que secuestran gente, que quieren tomar algún estado. La postura ha sido calificada como radical, la misma postura de Washington, pues por muchos países, por muchos medios de comunicación, por muchos analistas. Porque si hablamos de extremas, pues también hay extremas derechas terroristas. El tema es que no es menor en esta juego de reacomodo geopolítico que estamos viendo. Y el hecho de que lo esté encabezando Marco Rubio, que empieza a perfilarse como un candidato muy fuerte hacia el 2028, pues tampoco es menor. La convocatoria también es muy amplia. Son 60 países que han sido invitados. Eso no quiere decir que todos vayan a acceder a la invitación. Pero mejor se lo preguntamos a la mejor internacionalista que hay en este país, que es Brenda Estefan. Bren, me da mucho gusto verte. ¿Cómo estás?
1: Muy bien, Luis. Un gusto estar en el estudio.
0: Oye, convocar a una cumbre para analizar a las organizaciones de extrema izquierda y no lo está convocando pues alguien menor, lo está convocando el secretario de Estado, quizá más poderoso del mundo, Marco Rubio. ¿Qué ves en todo esto?
1: Veo un cambio de enfoque profundo. Uh-huh. Durante 20 años, la idea del terrorismo en Washington estaba ligada al terrorismo islamista, al terrorismo yihadista. Y ahora se busca hacer un cambio y enmarcarlo dentro de terrorismo de movimientos de extrema izquierda. Es una definición ideológica muy específica y muchos de los países invitados, incluso aliados de Estados Unidos, lo han visto con escepticismo, porque es complicado adoptar una definición. Tus intereses de Estado. Entonces ellos lo que están buscando, en tanto mayor potencia del mundo, es trasladar a otras capitales la idea de que los movimientos de extrema izquierda son terroristas, son peligrosos, hay que atenderlos, hay que cuidarlos.
0: Veía algunas organizaciones que ya han sido catalogadas como organizaciones terroristas, así como aquí tenemos el Cártel de Sinaloa, que es organización terrorista, o la familia Michoacana, que es organización terrorista, y estamos viendo todo lo que está haciendo Estados Unidos atacando a los narcogrupos terroristas, para ellos ahora. Me llama la atención lo que pasa, por ejemplo, en Alemania. Noviembre 2025, Antifa Ost, que también pues, es una organización de extrema izquierda.
1: Correcto.
0: Es ya para Estados Unidos una organización terrorista.
1: Exacto.
0: En Grecia e Italia también, la Federación Anarquista Informal y el Frente Revolucionario Internacional, que son grupos políticos radicales, pero hoy para Estados Unidos son organizaciones terroristas. Ahora, hemos visto que no es lo mismo la relación México-Estados Unidos, por ejemplo, que la relación Estados Unidos-Italia, o Estados Unidos-Alemania, o Estados Unidos-Europa en general, o Estados Unidos-Rusia. ¿Hacia dónde crees que llegue esto? ¿Qué convocatoria podría tener?
1: Mira, es curioso porque hay analistas que insisten en que la administración Trump no le interesan las ideologías, que son puros intereses, pero que no hay ideologías. En realidad lo que dejó de haber es una defensa de los principios tradicionales que defendía Estados Unidos. Digamos, dejaron de defender los derechos humanos, la democracia, la construcción de instituciones, la separación de poderes. Todo eso está fuera de la agenda de Donald Trump. Pero lo que sí está es una agenda crítica a la extrema izquierda. Y está clavadísima en diferentes latitudes. En el caso de Europa, hay un apoyo explícito de Marco Rubio, de J.D. Vance y del mismo Donald Trump a movimientos más ligados a la ultraderecha. En su momento a Víctor Orbán en Hungría, que en medio de las elecciones que terminó perdiendo Víctor Orbán, la administración Trump se involucró. El vicepresidente J.D. Vance fue a la campaña de Víctor Orbán. También lo hicieron en el caso de la futura candidata a la presidencia francesa, Marine Le Pen. Pues ha habido repetidos declaraciones de Donald Trump y de su gabinete para apoyarla. Entonces sí hay un activismo político de la administración Trump y lo vemos en América Latina.
0: Aquí es clarito.
1: En América Latina con Del Espriella en Colombia, con Tito Asfura en Honduras, lo vimos en las intermedias de Argentina con el partido de Milei.
0: Lo vemos también ahí, también en Chile, vamos.
1: Sí hay un involucramiento político para apoyar a
0: Perú, Fujimori.
1: Proyectos afines a la visión de Donald Trump. Y es abierto. No es, como se dice aquí por parte de la presidenta, que de manera velada están acusando a políticos para meterse en las elecciones. No, no, se meten abiertamente, ni siquiera lo disimulan. Se meten abiertamente y dicen, este es el candidato que nos interesa que gane porque está alineado con nuestro proyecto político y si no gana él, va a haber consecuencias para el país. En el caso, por ejemplo, de Argentina, amenazaban con cortar apoyo financiero si no ganaba el partido de Milei. Así de explícito.
0: Viene, creo yo, el gran reto con Brasil, ¿no? O sea, Colombia es importantísimo. Un abrazo a todos los hermanos colombianos. Nos ve mucha gente y ya sabemos que hay mucho colombiano. Ya vimos la ola amarilla en el Mundial. Pero Colombia, pues al ser una economía, digamos, mediana, o sea, no tiene el poder, por ejemplo, una economía como la brasileña o inclusive como la mexicana. Viene una prueba de fuego para mí con Brasil.
1: Es muy interesante lo que dices, Luis, porque en estos días hemos visto muchos mapas que dibujan cómo cambió de color, digamos, hacia la derecha América Latina en las elecciones recientes, en donde ha ganado 12 de las últimas 15 elecciones presidenciales la derecha o la extrema derecha. Pero en realidad, en términos de población, 12 de las últimas 15 elecciones presidenciales las ha ganado la derecha o la extrema derecha.
0: De Latinoamérica, en América Latina.
1: Es correcto.
0: Wow.
1: Ahora, si ves en el mapa, pues sí se ve cómo se ha ido pintando, cuando cambian el color, se ha ido pintando de derecha.
0: De azul, si ves en la derecha como azul y rojo.
1: Exacto, es correcto. Izquierda. Es correcto. Pero si ves en términos de peso económico y de población, más de la mitad de América Latina sigue estando gobernada, entre comillas, por la izquierda, porque también luego forzar a la 4T en la izquierda es un poco complicado, ¿no? Con un gobierno que se quiere encoger, que quiere militarizar las calles, en fin. Pero bueno, que se autodenominan como de izquierda, Brasil y México, y por lo tanto, más de la mitad de la población y más de la mitad del PIB de América Latina está todavía en estos gobiernos de izquierda. Entonces, claro que es una prueba. Hay quienes aseguran que estas elecciones se han dado así porque la población quiere alinearse con Washington. La realidad es que no. Si uno va a las encuestas de cómo se movió el electorado en Colombia o cómo se movió el electorado en Argentina, pues en realidad las preocupaciones son mucho más locales, no son geopolíticas.
0: Claro.
1: Tienen que ver con temas de economía, tienen que ver con temas de corrupción, tienen que ver con temas de seguridad sobre todo.
0: Quizá tiene que ver con un perfil de candidato, ¿no? Que se está moviendo, o sea, tanto de la Espriella como Milei, como Katz, como Bukele, como Perú, como Fujimori.
1: La bukelización de la política latinoamericana.
0: Y que es un perfil mucho más confrontativo, mucho más directo, mucho menos rollero en el sentido de querer entrarle a la complejidad y proponiendo soluciones muy simples como lo que es el populismo, a final
1: pero
0: de cuentas.
1: Pero eso también lo hace el populismo de izquierda.
0: Sí, claro.
1: O sea, ese discurso sencillo con propuestas fáciles también lo encuentras en los líderes populistas de izquierda. Lo que hace la diferencia para que en las elecciones recientes gane la derecha es la seguridad. La preocupación de la población latinoamericana es la seguridad. Y a diferencia de algunos textos que escriben en otras latitudes, de repente leo textos europeos o en Estados Unidos o Canadá que hablan de cómo América Latina tiene este giro ideológico a la derecha, en realidad no es tan profundamente ideológico, en realidad tiene que ver mucho más con las preocupaciones del día a día. El latinoamericano ve el crecimiento de la inseguridad. Y entonces esta bukelización, claro, son estos líderes que decías, como de la Espriella, como Katz, que todos hablan de megaprisiones, de mano dura con el crimen organizado, de tolerancia cero, todos, Keiko, Katz, de la Espriella, esa es la constante. Y lo que vamos a ver, me parece, porque ya lo vimos en Europa, es en Europa las prioridades eran economía y migración, y la izquierda se fue moviendo más hacia el centro en migración, fue menos laxa en migración. Lo que vamos a ver en América Latina es que la izquierda se va a volver menos laxa en seguridad porque sabe que es una prioridad brutal y que el abrazos no balazos
0: no funciona. Y además, no funciona. Lo vimos en Colombia en particular, no sé qué tanto Argentina y Chile, pero bueno, ahorita vamos a eso. Pero en Colombia en particular, cuando seguías la elección a profundidad, te dabas cuenta de que la preocupación allá era el cobro de derecho de piso.
1: Exacto.
0: Están haciendo cobros de derecho de piso, extorsión.
1: Correcto.
0: Y contra eso se lanzó de la Espriella y se lanzó con todo. También interesante porque está cerradísima esa elección, igual que la del Perú. Argentina, lo que sí vimos fue un tema económico, ¿no? O sea, este asunto de una situación muy precaria que han estado viviendo durante mucho tiempo en Argentina y que llegó este loco con la motosierra a decir que lo iba a resolver en cosa de nada. Y curiosamente a la fecha ahí sigue. O sea, para un país que puede llegar a ser tan inestable como Argentina, ahí sigue y dando resultados a lo mejor exiguos, pero resultados económicos. Entonces es interesante cómo al final creo que sí tiene mucho que ver con el cambio. O sea, hay una izquierda que o no te está dando seguridad, o no te está dando economía, o no te está dando algo, llega una propuesta populista de derecha con el apoyo de Washington.
1: Con el apoyo de Washington y en muchas ocasiones con enormes riesgos, porque claro, algunos de estos líderes proponen cosas que de plano van en contra de libertades básicas. Pensemos en de la Espriella diciendo que la mujer no debería de tener derecho al voto, diciéndolo abiertamente. Entonces,
0: oye, pero hay pausa. Pensemos en Turning Point USA.
1: Ah, bueno.
0: O sea, ya viste acá los locos con las togas, digo, con todo respeto, pero no están así sin respeto. Oye, vamos a hacer una votación de casas.
1: Recordemos, va a ser por cada hogar. Turning Point USA es la organización que llevaba Charlie Kirk, que ahora la encabeza su esposa, y en sus, digamos, eventos, hay discursos de mujeres diciendo que debe de haber un solo voto por familia, ajá, que lo debe de ejercer el hombre de la casa, ya sea el padre, sí, o el esposo, etcétera, ¿no? Entonces, hay como un regreso, ajá, a estas posiciones muy radicales que nos recuerdan la importancia de defender los derechos adquiridos.
0: Ultramontanas, así, radical, tipo el cuento de la criada. No sé si ya vieron esa serie, vale mucho la pena echarle un ojo, de repente parece un alucín, pero no, tiene muchas cosas.
1: El riesgo
0: cosas
1: es ese, que se confunda la necesidad de orden, la necesidad de un gobierno eficiente con pues un populismo de derecha que pueda traer también consecuencias muy importantes en contra de los derechos adquiridos.
0: Pusiste un tema que me hizo estallar la cabeza, como lo hace siempre, querida Brenda, la necesidad de orden. Se desorganizó el mundo. No sé por qué, no sé si se nos fue muy laxo, no sé si de repente ya no hubo una guía, una brújula. No sé, pero sí parece que hay una necesidad global de un orden, de una nueva guía, y por desgracia eso no está aterrizando en el diálogo, sino en los así llamados hombres o mujeres fuertes, la radicalización.
1: Sí, y es un riesgo que el centro se desaparece políticamente,
0: sí, claro,
1: y lo que vemos es cómo los candidatos que cobran fuerza son los extremos. La gente de mayor edad suele votar más por el centro, pero los jóvenes suelen irse más hacia los extremos, y eso pues desde luego tiene riesgos. Pero es algo que estamos viendo en América Latina, y no hay que confundir con hay una intervención de Donald Trump en diferentes elecciones en el mundo.
0: Claro.
1: Esta voluntad de hacer este evento terrorista de organizaciones de extrema izquierda con un tinte claramente político, porque no es cooperación en materia de seguridad. Es ver al crimen organizado como ligado a la extrema izquierda únicamente. Poner esto que ellos han manejado mucho en su discurso político interno, de que es una amenaza para Estados Unidos el regreso de grupos como Antifa, como ya decías, o grupos anarquistas, lanzarlo a la escena global. Entonces, sí hay una agenda que trae Washington, pero también hay una preocupación en América Latina por los temas de crimen organizado que tanto daña al tejido social de América Latina.
0: Me llama la atención que lo encabeza Marco Rubio, y que Marco Rubio también ahora trae esta otra bandera, y es la bandera de pelearse con la Corte Penal Internacional, desmantelarla, tal cual. Así lo dijo Marco Rubio. Escuchemos.
2: La Corte Penal Internacional y sus aliados están librando una guerra contra nuestro país, no con balas ni misiles, sino con leyes, acuerdos y la fuerza del llamado derecho internacional. El peligro de este tribunal global no ha hecho más que crecer. Hoy amenaza todos los aspectos de nuestro sistema político y jurídico. Agentes de la patrulla fronteriza que expulsan a criminales violentos de nuestro país. Marines estadounidenses que arriesgan su vida para defender nuestra patria. Fiscales que trabajan para desmantelar complots terroristas para atacar y matar estadounidenses. Si nos quedamos de brazos cruzados, todos ellos estarían a merced de jueces extranjeros a miles de kilómetros de distancia, enfrentando el riesgo constante de ser procesados e incluso encarcelados por el supuesto crimen de defender a su propio país.
0: ¿Qué ves, Brenda?
1: Mira, Marco Rubio, cuando tuvo su comparecencia ante el Senado para ser confirmado en la posición de secretario de Estado, dijo abiertamente que el orden internacional basado en reglas, el orden post-1945, ya no solamente era obsoleto, sino que era utilizado en contra de los intereses de Estados Unidos. Y a partir de ahí, hemos visto cómo Washington ha abandonado decenas de organismos internacionales. Este es uno más. La administración Trump busca impulsar un orden internacional o un desorden internacional basado en fuerza, y dejar a un lado la idea de que sean las reglas las que rijan las relaciones entre países. Entonces, eso evidentemente tiene un enorme peso en cómo va a ser la relación entre países, por eso también hay tantos conflictos en el mundo, y es un riesgo para países de tamaño medio como el nuestro.
0: Claro.
1: Porque si no hay reglas, si no hay acuerdos mínimos entre países, y esto es la ley de la selva, la ley del más fuerte, y también desde la visión de Trump, la ley del más rico, ¿no? Yo tengo el mayor mercado del mundo y entonces impongo mi voluntad. Pues desde luego eso va en detrimento de los países de tamaño medio, que tenemos que ver cómo vamos a navegar en esa nueva realidad geopolítica ante estos embates al multilateralismo que tanto trabajo costó construir.
0: Brenda, siempre es un placer poder platicar contigo, aprender de ti. ¿Te seguimos en tus redes?
1: Claro que sí, Luis. Me pueden encontrar en Twitter como @b-estefan y en Instagram como Brenda Internacionalista, y desde luego todos los martes en el periódico Reforma Hoy publico una columna que se llama La ilusión militar, uh-huh, sobre cómo estamos en el punto más alto de inversión en defensa. Uh-huh. Que ha registrado la historia por parte de países, de empresas. Se está rearmando Europa, se está rearmando Medio Oriente, uh-huh, y a la vez la guerra es cada vez menos eficiente en avanzar intereses políticos. Los invito a leerla.
0: Hoy, de hecho, también se publica en Reforma y en varios medios de comunicación internacionales este conflicto que se está dando en Hormuz, que lo platicamos tú y yo en su momento.
1: Era la batalla.
0: Era un memorándum ahí, un intento de cese al fuego, no duró nadita. Oye, pero me llama la atención cómo Trump pone en la mesa: a ver, yo te cruzo el estrecho de Hormuz, pero me das el 20% de tu mercancía.
1: Qué bueno,
0: del valor de tu mercancía.
1: Qué bueno que lo toques, porque me parece un tema importantísimo para todos. Es la batalla por Hormuz. Tenemos tres noches de ataques constantes de Estados Unidos en la región del estrecho de Hormuz y la zona costera. Sí. Y un Donald Trump que el día de ayer dice: yo les voy a cobrar 20% a los que crucen por ahí. Entonces, es irónico porque cuando empieza la guerra, el estrecho estaba abierto. Después, Irán dice: yo voy a cobrar un peaje a los que pasen por aquí, voy a controlar, amenaza militarmente con atacar a quienes pasen. Y la administración Trump dice: no, eso es ilegal, va en contra del derecho internacional, no te puedes apropiar de un estrecho natural y cobrar cuotas a quienes pasen. Y ahora es el mismo Donald Trump el que dice: voy a cobrar 20%. Y las navieras dicen: bueno, ahora tengo la amenaza de Irán militar, la amenaza de Estados Unidos que me quiere cobrar, una doble amenaza. Y no hay que olvidar

0: mundo. Y recuerde que lo está escuchando primero en MBS Noticias. Pepe Díaz Briseño es de Washington. Buen día.
1: Hola, ¿qué tal? Así es, saludos desde Washington. En algo no visto previamente, la administración del presidente Donald Trump organizará este jueves en Washington una cumbre internacional con líderes de más de 60 países dedicada a abordar lo que asegura es el resurgimiento del terrorismo transnacional de extrema izquierda. Hasta el momento, el Departamento de Estado de Estados Unidos no ha hecho pública de forma oficial la lista de los países invitados a dicha cumbre, limitándose a decir que se trata de países de Europa, América Latina y Asia. De acuerdo con documentos oficiales filtrados al diario The Washington Post, la reunión tiene el objetivo de incentivar la cooperación y el intercambio de inteligencia en torno a grupos de extrema izquierda alrededor del mundo que la administración Trump considera están involucrados en actos de terrorismo como secuestros, ataques contra infraestructura, contra tropas estadounidenses y contra la población civil. Desde 2025, el Departamento de Estado, bajo el mando del secretario Marco Rubio, había ya designado a cuatro organizaciones europeas supuestamente vinculadas al activismo radical de izquierda dentro de su lista de organizaciones terroristas extranjeras, aunque algunos analistas han puesto en duda la dimensión real de la amenaza. Entre los cuatro grupos designados está la organización alemana Antifa Ost, así como otras tres células similares en Italia y Grecia. De acuerdo con algunos funcionarios citados por el Washington Post, la cumbre para abordar el terrorismo transnacional de extrema izquierda ha provocado polémica incluso dentro de la propia administración Trump, con algunos funcionarios asegurando que esto podría afectar a activistas progresistas legítimos, además de justificar ataques de gobiernos futuros contra grupos conservadores. Hasta aquí el reporte desde Washington.
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0: Buena rola, estamos escuchando Pompey de Bastille. Hoy cumple 40 años Dan Smith, líder de Bastille. No me tardo, son las 8:30. Después de la pausa, platicamos de varias cosas que están en la palestra. Uno, amigos en Jalisco, hoy vuelve a haber simulacro de narcobloqueo a la 1:00 p.m. Ayer hubo simulacro de narcobloqueo, sí, ya hay simulacros de narcobloqueos. Lo platicamos al regresar. Y hablaremos también un poquito más sobre lo que está pasando con Marina del Pilar. Hay reacciones, acaba de hablar García Harfuch, le tengo los detalles.

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6: 05-1025-5640-05-1025. Una vez más, 5640-05-1025. Gabriel Regino es uno de los abogados penalistas más prestigiados que hay en este país. Para mí, es el mejor abogado penalista que hay en México. Ayer en sus redes sociales se aventó un gran hilo penal, así le llama, y en donde comparaba el caso de Marina del Pilar Ávila, gobernadora de Baja California, que ha hablado con autoridades estadounidenses para tratar de salvar el pellejo, y el caso de María Eugenia Campos, gobernadora de Chihuahua, que ha sido acusada de traición a la patria por haber pactado, dicen, en la 4T con la CIA para desmantelar un narcolaboratorio. Hoy en la mañanera hubo reacciones sobre el caso Marina del Pilar. La presidenta de la República ha cuidado la investidura, lo cual francamente celebró, y ha puesto a quien tiene que hablar del tema, que es Omar García Harfuch, secretario de Seguridad. Y estos son los puntos de Harfuch sobre el caso Marina del Pilar. Escuchemos.
7: Primero, en los audios que se hicieron públicos el día de ayer, no se infiere que se vaya a dar información confidencial. En las mesas de seguridad de los estados participan no solo las autoridades estatales y federales, se identifica la incidencia delictiva diaria, mas no hay una información como tal que tenga un grado de sensibilidad que nos preocupe que fuera compartido con alguna autoridad, si es que fuera el caso que es con alguna autoridad, porque todavía no se sabe exactamente qué autoridad era con la persona que estaba hablando.
6: Bueno, pues esto es lo que dice el secretario Harfuch. O sea, ¿con quién estaba hablando? Pues no, no se van a ir. O sea, a ver, son conversaciones para negociar acuerdos. O sea, no es que tengan así registros con bitácoras y hojas membretadas y todo este tema. La presidenta de la República dijo también que Marina del Pilar ya explicó cuál era el tema de los audios. Escuche.
8: Todo el mundo lo escuchó. Es una información que ella está hablando con una persona, no sabemos qué persona es. No sabemos ni siquiera si es de autoridades estadounidenses o no. Y ella da una explicación posterior de que es parte de una comunicación y que no pone en riesgo absolutamente nada de la seguridad de Baja California. El caso de Chihuahua está demostrado que había agentes de una agencia operando en territorio. Eso es una violación flagrante a la Ley de Seguridad Nacional. Esta llamada de teléfono de la que se da a conocer ayer por un periodista, es una llamada que ella tiene con personas que ni siquiera nosotros sabemos quiénes son, si pertenecen al gobierno de Estados Unidos o no, si son de alguna agencia. Y ella da una explicación de bajo qué condiciones habló con ellos. Si hay que investigar, que se investigue, pero son dos cosas completamente distintas.
6: Gabriel Regino, gracias por tomarnos la comunicación. Doctor Regino, ¿qué ves en todo esto? ¿Hay comparación entre Marina del Pilar y María Eugenia Campos? Buen día. Uf, se cortó la comunicación, perdóneme. Ya ve que aquí tenemos esos problemas de comunicación frecuentemente. Una disculpa tanto a Gabriel Regino como a usted, a nuestro auditorio. Perdóneme usted, se cortó la llamada telefónica. ¿Qué opina usted? ¿Hay comparación o no hay comparación? María Eugenia Campos, traidora a la patria. Porque trajo, esa es la narrativa de la 4T, tampoco está probado que haya traído a nadie, pero porque trajo a la CIA supuestamente a desmantelar un narcolaboratorio. Pero Marina del Pilar, pues no hay problema. Todo muy bien, o sea, ahí no pasa nada, ¿no? Es porque ella estaba hablando nada más por teléfono. Esa es la narrativa oficial de la Cuarta Transformación. Gabriel Regino, ¿nos escuchas?
9: Perfectamente.
6: Gracias, Gabriel. ¿Qué dice todo esto?
5: Bueno, pues nuevamente muy buenos días para ti, para todo tu auditorio. Y como tú lo has venido narrando en la transmisión del día de hoy, pues se vino a confirmar esa nota del New York Times de que hay personas que están buscando cooperar con las autoridades estadounidenses. Fíjate, Luis, auditorio, que en Estados Unidos, en el sistema legal, hay una frase que se utiliza cuando una persona que teme ser acusada busca contactos informales con fiscales o auxiliares de fiscales para empezar a proporcionar información y empezar a construir la posibilidad de un acuerdo. Esta figura tiene un nombre muy simpático porque se llama Queen for a Day, que retoma un programa de radio muy exitoso que hubo en los Estados Unidos. Entonces, Marina del Pilar parece estar ahorita en el papel de Queen for a Day, donde está buscando tener acercamientos con las autoridades estadounidenses y donde ya reveló su intención de aportar información de lo que sabe, de lo que escucha en las mesas de seguridad. Ya solamente esa intencionalidad, pues sí la coloca en un terreno bastante problemático jurídicamente hablando. Políticamente no, y me explicaré rápidamente. Jurídicamente, ella puede estar cometiendo, incurriendo en delitos que van desde revelación de secretos, el ejercicio ilícito del servicio público, por ejemplo, al pretender utilizar desde su posición como gobernadora información a la que tiene acceso. No va a buscar un fiscal estadounidense información sobre estadística delictiva. Eso no le interesa. Le interesa poder tener información sobre ella o sobre otros objetivos. Recordemos que a su esposo y a ella el gobierno estadounidense le retiró ya previamente la visa. Entonces, la búsqueda de información es información sensible que como gobernadora de un estado fronterizo sí puede tener. Entonces, esa es una situación que tendría que investigar la FGR. Pero como la FGR, en los casos políticos como el de Rocha Moya, se convierte en oficina de investigación a oficina de gestión de crisis, pues no le vemos una perspectiva de éxito funcional en la investigación que pudieran hacer de Marina del Pilar, cuando ya desde hoy se empieza a desacreditar la publicación de los audios porque no se sabe con quién habló, a lo mejor habló con un fantasma, etcétera.
6: O sea, a lo mejor le estaban pidiendo ahí una oferta de teléfono, ¿no? Y es los que van a
5: por el estilo. Entonces, van a empezar a tratar de utilizar el aspecto de la narrativa, de decir, bueno, pues es que a lo mejor habló sola, nunca habló con nadie, no hizo nada. Pero lo delicado, volvemos a insistir, es que la gobernadora está reconociendo que está teniendo esos contactos. Y si está teniendo esos contactos es porque efectivamente existe una investigación en su contra o necesitan de ella para llegar a otros objetivos. Lo que viene a corroborar la nota del New York Times. Volviendo al tema legal. ¿Bastan esos audios para iniciar una investigación? Por supuesto que sí. Y además, como lo habíamos platicado la semana pasada, pues es una investigación de oficio.
6: Claro.
5: Pero además, en un estado de derecho, daría para un procedimiento de juicio político para separarla del cargo. ¿Por qué? Porque ya sabemos y reconoce la propia gobernadora que el día y las horas que se mantenga en esa posición aprovechará la información que tenga para salvarse ella misma. Y eso no está permitido constitucionalmente. Se está aprovechando de toda esa información que posiblemente ya comenzó a proporcionar en no sé cuántos acercamientos tenga como Queen for a Day. Entonces, al final del día, en el Congreso político de Baja California, la mayoría es oficialista. En el Congreso federal, la mayoría es oficialista, por lo que un juicio político es inviable. Y si con esto rematamos que la FGR es una oficina de gestión de crisis,
6: claro,
5: como lo ha hecho en el caso de Rocha Moya, pues lo que estamos viendo es que lo que va a avanzar judicialmente va a ser del otro lado de la frontera y no del lado nuestro.
6: Déjame ir a un poco algo metalegal, Gabriel, porque aquí estamos pues siendo testigos de lo que puede ser un maxiproceso y de lo que es la defensa de intereses norteamericanos, estadounidenses, frente a intereses mexicanos, políticos, más allá de quién es el bueno o el malo, porque me cuesta a veces ver que haya buenos o malos, más en este tipo de juegos. El hecho de que salga la nota de New York Times, venga lo que se esperaba, la descalificación en corifeo, todo mundo, no, mentirosos, traidores a la patria, vende patrias, ajá. Y luego la dosificación con la filtración de este audio. Ahí está, tómalo de Marina del Pilar. Y el hecho de generar la desconfianza dentro del palacio. ¿Quién está hablando? ¿Quién está cantando? ¿Quién no está cantando? ¿Quién sí está conmigo? ¿Quién está contra mí? Suena a una estrategia maquiavélica, insisto, metalegal, que tiene que ver con la defensa de los intereses norteamericanos en un juego con México. ¿Qué ves ahí? O sea, porque hay algo más allá de simplemente el asunto de los temas que pueden venir en procesos judiciales. Hay aquí un tema de inteligencia, de contrainteligencia, de política y de soberanía muy interesante, creo yo.
5: Tienes toda la razón y has hecho una lectura impecable de lo que está sucediendo en esta relación binacional, porque el eje de una investigación criminal le permite a los Estados Unidos realizar despliegues tácticos y estratégicos de política bilateral para presionar al gobierno mexicano, que es lo que siempre ha hecho. Pero no olvidemos, Luis Auditorio, que al menos en la administración de Trump, el marco legal de combate al crimen organizado mutó de una manera acelerada, al grado de considerar a los terroristas, lo que le permite utilizar a todas las agencias, incluyendo a la CIA, para combatir el terrorismo. En ese orden de ideas, desde luego que hay un despliegue táctico y estratégico que no solamente tiene que ver con las extradiciones, tiene que ver con los retiros de visa, tiene que ver con las filtraciones a medios estadounidenses, tiene que ver con la búsqueda de informantes que empiecen a buscar el Quinn Faraday para decir, yo no, yo me aplico, te doy información, pero no me detengas. Recordemos que en el audio filtrado y que publicó por segunda ocasión Héctor de Mauleón, la propia gobernadora externa su preocupación de si la van a extraditar. Obviamente que está consciente de que puede ser objeto de una extradición. Por lo tanto, este esquema que va a seguir manejando el gobierno de los Estados Unidos contra las autoridades mexicanas debe de tener forzosamente una base sólida, investigaciones en curso, la intervención de organismos como la OFAC, la intervención de agencias de manera conjunta, el Comando Norte, etcétera, porque es un tema estratégico. A ello hay que sumarle, como bien lo dijiste al inicio de tu programa el día de hoy, la reunión que en dos semanas tendrán en Estados Unidos con Marco Rubio contra los movimientos de izquierda que pueden ser terrorismo.
6: Gracias, querido Gabriel, es el mejor abogado penalista en este país. Te seguimos en tu red, doctor Regino.
5: @ Gabriel Regino y un fuerte abrazo para ti y para toda la audiencia.
6: Gracias, gracias, es Gabriel Regino. 8:46. En este México hay simulacros de temblores, hay simulacros de huracanes y hay simulacros de narcobloqueos. Ayer a la 1:00 p.m. en Jalisco se llevó a cabo un simulacro de narcobloqueo. No se llama así oficialmente. Es un simulacro de bloqueo de vías de comunicación, pero apunta a lo que ya están viendo autoridades, incluyendo el ejército mexicano, que puede venir en corto tiempo. El hecho de que haya un ataque, el hecho de que haya una revuelta, el hecho de que haya una captura de algún perfil de alto nivel en el narco, como lo que pasó con el Mencho, cuando quemaron las tienditas, cuando bloquearon todo. Pues, ¿qué cree? Hoy a la 1:00 se repite otro ejercicio de narcobloqueos también. Elsa Marta Gutiérrez, desde Jalisco, buen día.
9: Gracias, Luis. Buenos días. Decirte que ayer concluyó sin incidentes el simulacro de bloqueos que se realizó de manera simultánea en 7 accesos carreteros a la zona metropolitana de Guadalajara. Uno de ellos fue en la carretera Saltillo a la altura del poblado de San Isidro en Zapopan. Antes de la hora programada, se desplegaron policías municipales, estatales y bomberos. A la 1:02 p.m, se activó la alerta amarilla. Así, fueron llegando unidades de la Fiscalía del Estado, Ejército Mexicano y Policía Metropolitana. A diferencia de un hecho real, en esta ocasión no se bloqueó la circulación. Muchos no alcanzaban a distinguir si se trataba de un simulacro o de un hecho real.
10: Sí, pues yo dije, pues ¿qué habrá pasado, da? Pues yo no sabía, pues, que iba a haber simulacro. Pues por algo, pues, a lo mejor sirve de algo todo esto. Pues sí, como que sí, da como que miedo, ¿no? La verdad, se pone todo aquí, el pueblo solo y no hay gente y pues sí, se siente, pues sí da miedo, pues, la verdad.
11: No, pues yo no sabía nada que iba a haber. Hasta ahorita que venía de trabajar y vi que está todo.
12: ¿Y qué te causó ver tantas unidades?
11: Pues a lo mejor miedo, ¿verdad? De ver tanto que algo haya pasado.
9: Este simulacro se llevó a cabo en el mismo punto donde el pasado 22 de febrero 6 elementos de la Guardia Nacional fueron asesinados. Algunos habitantes y comerciantes recordaron lo ocurrido aquel día. Entre ellos estaba Eidalina García, una vecina que recibió una bala perdida que le dañó pulmón, hígado y 2 costillas. Hoy, al ver nuevamente un importante despliegue de unidades, dijo sentir coraje, pues recordó que aquel día la autoridad no llegó.
13: Ahorita me da coraje, porque no había así de gobierno cuando pasó eso. Al menos antes de, nada más eran los de la Guardia.
12: ¿Y hoy que los vio llegar, qué pensó?
13: No me da que seguridad, porque no tenemos nada seguro.
9: El coordinador estratégico de seguridad, Roberto Alarcón, calificó como exitoso el simulacro. Declaró que los tiempos de llegada variaron porque las unidades se encontraban en su patrullaje habitual, lo que permitió medir un escenario más cercano a la realidad. Descartó que existe una alerta o un operativo especial por el cumpleaños del Mencho, que será el próximo viernes. Sin embargo, hoy a la 1:00 p.m. se repetirá este simulacro. Luis, mi reporte. Buen día.
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6: ¡Uf! ¡Qué buena rola! Let's get it started de los Black Eyed Peas. No me tardo.

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0: Y el S&P BMV de la Bolsa Mexicana de Valores gana 0.72%. Se cotizan 66.454.41 unidades. En el mercado cambiario, el dólar en ventanilla bancaria se compra en 16 pesos con 57 centavos, se vende en 17 pesos con 70, el euro se compra en 18 pesos con 24, se vende en 20 pesos con 55 centavos. El precio promedio de la gasolina magra en el país se ubica en 23 pesos con 70 centavos por litro, la Rojo Premium en promedio se compra en 28 pesos con 49 y el diésel en 27 pesos con 11 centavos. En la Ciudad de México, el litro de Magna se compra en 23 pesos con 82, la Premium en 28 pesos con 74 centavos y el diésel se ubica en 26 pesos con 99 centavos. Finalmente gana la criptomoneda más conocida, el Bitcoin, 1.75%. Se compra en 1.109.937 pesos por cada cripto. Luis, es mi reporte al auditorio. Muy buenos días.
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4: Ocho de la mañana con 55 minutos. Ayer, aquí en este espacio, tuvimos la oportunidad de platicar con Mónica Araceli Herrería. Mónica es la hermana de Fernando. ¿Quién es Fernando? Fernando es un hombre que en septiembre pasado le propuso matrimonio en un concierto en Coahuila a su novia, Diana. Diana dijo que sí, aunque pues al final no terminaron por casarse. Eso pasó en septiembre pasado. Muy bonito, se viralizó, ¿no? Medio del concierto, de banda. Oye, ¿te quieres casar conmigo? Dijo que sí, wow, padrísimo. Pero meses después, Diana fue asesinada. Y todo apunta a que el responsable fue Fernando. Ayer aquí estuvo la hermana de Fernando. La hermana de Fernando ha trabajado en la Fiscalía Capitalina durante más de 30 años. Y se ha dedicado a acompañar víctimas mujeres. Ha estado acompañando a familiares que sufrían un feminicidio de sus seres amados. Y Diana le pidió a su hermano, Mónica le pidió a su hermano, el presunto responsable por el feminicidio de Diana, que se entregara. Escuche.
5: Decirte, hermano, que en aras de ese cariño que siempre te he tenido, no te lo pido, hermano, te lo ruego. Que te entregues, hermano. Así como yo en este momento estoy dando la cara avergonzada por tu comportamiento, te pido, hermano, que pienses en mi madre, que sabes que tanto te ama y que mi madre te quiere ver vivo. Enfrenta la justicia de todas formas te va a alcanzar, Fernando. La justicia te va a alcanzar y a lo mejor no es la justicia en la que no creas, la justicia del sistema de procuración de justicia. Es una justicia de Dios, pero creo que la forma de honrar la pérdida de la vida de Diana es que su crimen no quede impune. Y la mejor forma es que él afronte las consecuencias.
4: Le pregunté ayer también aquí en este espacio junto con Oscar Valderas a la señora Mónica si confiaba en la inocencia de su hermano.
6: ¿Confía usted en la inocencia de su hermano hoy?
5: Me cuesta mucho trabajo creerlo, sí. Pero probablemente porque lo pienso desde ese hermano.
6: Perdón por la pregunta, pero creo que es importante.
5: Pues un hermano al que de pequeño lo cuidé, lo defendí, lo amé tanto. Y que no es complejo para mí pensar que haya podido cometer este delito.
4: Terminando la entrevista, empezó a llegar información tanto a Mónica como a quien venía acompañando a Mónica, como a nuestra redacción, en torno al abatimiento de Fernando, el presunto feminicida. Hay dos o tres notas que se han estado publicando en medios importantes de comunicación que hablan del abatimiento de Fernando. Al solicitar información, MBS Noticias, pues fue informada, valga la redundancia, por parte de la Fiscalía del Estado de México, en torno a que sí hubo un enfrentamiento en Amecameca con un sujeto que venía de Coahuila, pero la información estaría a cargo de la Federación. Hoy lo que pues tenemos en la mesa, sin que venga aún una confirmación oficial, es que este señor, Fernando N., el hermano de Mónica, el presunto feminicida de Diana, habría sido abatido en Amecameca cuando pues estaba huyendo de la justicia, cuando estaba prófugo, que lo habrían abatido elementos federales. Sin embargo, la Federación no lo ha confirmado. La Federación, me refiero a la Guardia Nacional.
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Muy buenos días, amigos de Exa Morelia 89.3 FM. ¿Cómo amanecieron el día de hoy? Yo soy Cristian León. Muchas gracias a todo el público que está con nosotros. Muchas gracias a todo el público que siempre

parte de música, tienes buenos conocimientos, ¿por qué no? Y bueno, amigos, vamos a hablar en este primer bloque sobre el mensaje que nunca debes ignorar. Y yo no sé si te ha pasado que recibes un mensaje que dice: tienes un minuto, necesito hablar contigo, y de inmediato empiezas a imaginar lo peor. Creo que a todos nos ha pasado eso, ¿verdad? Lo curioso es que nuestro cerebro suele inventar historias antes de conocer la realidad. En segundos pensamos que hicimos algo mal, que nos va a engañar, que nos van a regañar, que pasó algo, una tragedia. Y al final resulta que solo querían preguntarte dónde compraste unos zapatos o pedirte una recomendación, un consejo, ¿no? Así que

0: pasado? ¿Cuántos y cuántos días te ha sucedido esto? Me escríbeme a través de WhatsApp 4431-814821 y dime y cuéntame cuál ha sido el mensaje que más te ha puesto nervioso. Cuando el jefe te manda mensaje y te dice, oye, ¿puedes pasar a mi oficina? Y tú ya estás imaginando lo peor. Ya me van a correr, ya me van a regañar, ya me van a decir esto. Relájate, total. Si ya te van a decir las cosas, ¿para qué te preocupas? Si te van a regañar, pues te van a regañar. Si te van a correr del trabajo, te van a correr. No porque te preocupes significa, ah, ya se preocupó, ya no lo vamos a correr. No, nada de eso. Sea lo que sea, total, ¿qué más va a pasar? Nada. Relájate. Yo soy Cristian León y con esto comenzamos una emisión más de León en Exa.
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amigos, en el programa del día de hoy, pues ya saben que estamos hablando sobre estas frases o mensajes que en algunos momentos no queremos recibir. Y bueno, en este bloque vamos a hablar sobre las frases que todos odiamos. Y es que hay frases que tienen el poder de arruinarnos el día, como por ejemplo, tenemos que hablar. Otra clásica muy, muy común es, no te enojes, pero, oh, sí, sí. O la peor, cuando estás esperando un paquete, intentamos entregar tu pedido, pero no había nadie. O sea, no te lo dicen, pues, ¿verdad?

0: todos lo hemos hecho. Yo soy Cristian León, nos vamos a ir con más música, no le cambies. Regresamos con más en cuestión de minutos.
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0: Estoy de regreso con todos ustedes a través del 89.3 de su FM. Amigos, ¿no les pasa que a veces encontramos dinero en una chamarra, en un pantalón? Cuando lavamos la ropa y no escolcaste los bolsillos del pantalón y te sale un billetito, una monedita, que en una cartera, que en una mochila y demás. ¿No les pasa que en algunas ocasiones te encuentras dinero en tu casa o en cualquier lugar y tú ya no lo necesitabas cuando una semana antes decías, ay, ¿de dónde puedo sacar dinero? ¿De dónde puedo sacar? Ojalá me encontraron que sea 5 pesos para traer algo en la cartera. Y que de repente tómala, pues pasa esa semana, lograste tener dinero, pero de repente te aparece uno de 500. Uno de 500 en una chamarra que ya tenías rato que no te ponías. ¿Cierto o falso? Creo que a todos nos ha pasado esto y en realidad, amigos, pues no debemos de enojarnos. Al contrario, si en algún momento nos encontramos dinero en nuestra chamarra o en la calle, pues hay que agradecer. Yo siempre he dicho, cuando yo me he encontrado dinero en la calle, yo siempre he dicho, ojalá que se le haya caído a alguien que no lo necesite. Porque te imaginas si de por sí uno cuando lo necesita y se le cae 20 pesos ya está uno casi llorando. Ahora imagínate que te encuentres unos 1,000 pesos, o sea, ¿qué va a hacer la otra persona? Creo que todos en algún momento lo hemos visto, lo hemos escuchado. Pero bueno, amigos, ¿saben qué? Ay, mano, espérense. Resulta de que un día yo me encontraba en la playa y me encontré como 1,200 o 1,500 pesos, no recuerdo bien, pero era como de esos sueños que tienes, ¿no? De que te encuentras un billete de 100 primero, como a los 2 metros otro de 500, como a los 3 metros, así me fui encontrando dinero hasta dar esta cantidad. Yo dije, no manches, qué chido, pero la neta que fue también para quien se le perdió. Vámonos con más, no le cambies. Regresamos en cuestión de minutos.
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Amigos, estamos de regreso con todos ustedes en esta segunda hora de León en Exa. Muchas gracias de todo corazón. Muchas gracias por mandarnos sus mensajitos, por estar al pendiente del programa. Y en este bloque vamos a estar hablando sobre las mentiras más famosas de México. Y es que hay mentiras que todos conocemos como: no más voy a ver, ya voy saliendo, 5 minutitos, el lunes empiezo la dieta, no tengo hambre, y 5 minutos después ya estamos pidiendo postre, estamos pidiendo hasta para llevar. Y es que estas son frases que forman parte de nuestro día a día, y aunque nos hagan reír, todas las hemos dicho en algún momento. Así que hoy queremos saber cuál es esa mentira piadosa que has escuchado o has dicho también en algún momento de tu vida. Me

0: 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Vámonos con más música, no le cambies, estamos de regreso en León en Exa.
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0: Buenos días, ¿cómo va su mañana? Mándame mensaje de WhatsApp al 4431-814821. Mientras tanto, nos vamos a hablar sobre cosas que hacemos cuando nadie nos ve. ¿Cuál es la cosa más común que tú haces cuando nadie te ve? ¿Sacarte el moco? ¿Comerte las uñas? ¿Echarte una flatulencia? ¿Qué? Y es que todos tenemos pequeños secretos y obviamente cuando estamos solos tendemos a hablar, ensayar discusiones en la regadera, bailar mientras limpiamos la casa, revisar el refrigerador aunque sepamos que no hay nada nuevo, o incluso inventar conciertos frente al espejo. Estas son algunas de las cosas que la gente normalmente hace, la gente que está bien. Pero la gente crazy como yo, ¿qué es lo que tú haces? ¿Qué es la cosa más loca que tú has hecho cuando estás solo? ¿Qué es lo que más haces cuando estás solo? La verdad, yo lo que hago cuando estoy solo, en muchas ocasiones tiendo a platicar conmigo. Platico de mis situaciones, de mis problemas, de qué es lo que puedo hacer, cómo arreglar, cómo llegar a una solución. A mí me encanta cuando estoy solo poder platicar conmigo porque me doy cuenta de muchas, muchas, muchas cosas. Por eso tú en algún momento de tu vida te has puesto a platicar contigo, la neta, ¿lo has hecho? Yo les voy a decir algo, vale mucho, pero mucho la pena. Así que para la próxima vez que tú estés solo, haz lo que quieras. Haz lo que quieras. Hasta échate un pedo también. Yo soy Cristian León, no le cambien. Continuamos con más.
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0: Y bueno, amigos, ya estamos de regreso y antes de despedirnos queremos dejarte pensando con una pregunta muy, pero muy sencilla. Y tú, si pudieras regresar al día de ayer durante 5 minutos, ¿qué harías? ¿Qué corregirías? ¿Qué abrazarías? ¿A quién abrazarías más bien? ¿Comprarías un boleto de lotería o simplemente dormirías 5 minutos más? Esa es una muy buena pregunta con la que yo te quiero dejar reflexionando y que me encantaría que ni siquiera me la respondas a mí, no se la respondas a nadie, que te la respondas a ti mismo. Si tuvieras la oportunidad de regresar 5 minutos al día de ayer, ¿qué es lo que tú harías? ¿Qué harías o qué cambiarías? Yo soy Cristian León y con esto me despido deseando que tengan un excelente día. Ya lo saben que nos estaremos escuchando el día de mañana con más música, diversión, entretenimiento, locuras, carcajadas y de todo un poco. Quédense con la programación de Exa Morelia 89.3 y nos escuchamos el día de mañana en esto que es León en Exa. Bye, bye.
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0: 11 con 2 en todas partes. 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
2: 11 y 20 en todas partes. 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

0: Son las 12. 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

0: 89.3 FM, ¿cómo están? Me presento, mi nombre es Mary Carrillo, qué gusto estar con ustedes una vez más a través de la frecuencia naranja. Ahorita ya nos encontramos con nuestros amigos de Alpor, distribuidora veterinaria, y ya nos acompaña Danaí de este lado. Danaí, ¿cómo estás?
1: Bien, gracias.
0: Estamos muy felices de visitarlos, de estar aquí con ustedes. Platícanos un poquito acerca de los servicios que nos ofrecen.
1: Lo que son consultas, vacunación, desparasitación, analgésicos para todo tipo, ya sea pequeñas especies y
0: ganaderos. ¿Qué tenemos que visitarnos, Danaí? ¿Qué los diferencia de los demás? ¿Qué los hace especiales? ¿Por qué tenemos que acudir con ustedes?
1: Pues son dos cosas. Una, somos más accesibles en el precio y el servicio.
0: Excelente. Y para todas las personas que ahorita están sintonizando aquí en Exo 89.3, que nos digan dónde están ubicados exactamente para que tengan una vueltecita, que traigan a sus mascotas, que se acerquen con ustedes también por ahí si tienen alguna duda acerca de pues vacunas, desparasitantes, vitaminas también.
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0: Súper bien. 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
0: Excelente, así que ya lo saben, vamos a hacer una pequeña pausa, seguimos transmitiendo en vivo y en directo con nuestros amigos de Alpor, distribuidora veterinaria. Volvemos a cabina.
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5: Sí, bueno, buenas tardes, público. 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

Oigan, es que, a ver, público, hoy vamos a platicar de una cosa que bastante se me ha preguntado a través de las redes sociales. Porque el otro día que hablaba sobre las infidelidades y la gente decía, ¿pero qué sí? Miren, yo te voy a decir algo. Todo va a depender de la individualidad de cada persona y cómo es que descubre y toma las infidelidades. Eso es un hecho. O sea, porque a lo mejor lo que para mí pueda ser para ti no, y entonces eso está bien. Pero sobre todo para la gente infiel, pues, ¿no? Bueno, eso no es una infidelidad, van a decir. Pero yo me di a la tarea de descubrir cuáles son aquellas cosas que sí son una infidelidad, aunque no haya cuchoplancheo. Porque luego pensamos que la infidelidad solo es cuando se culmina en el cuchoplancheo, cuando hay ahí este apretón de cosa y todo. Y no, público, no siempre es así. Ahora bien, es lo más normal, por decirlo de alguna manera, ¿no? Pensar que la infidelidad empieza y termina en algo físico. Y que entonces mientras no haya besos, mientras no haya apapacho, no haya arrumaco y no haya arrimón, pues técnicamente no pasó nada. Pero quiero decirte que sí hay mil formas de ser infiel sin que tú pongas un dedo encima en alguien más. Y por eso dije, bueno, tú tienes dudas, yo las resuelvo. Bienvenidos, bienvenidas. Este es tu programa, ¿cómo no? Porque ahora, ¿qué pasa? Que yo veo a mi alrededor y también veo a muchas parejas que terminan por vínculos emocionales ocultos, conversaciones secretas, porque tienen coqueteos constantes, porque hay microtraiciones que le dan en la torre a la confianza en tu relación. Entonces, punto número uno, público. Si no eres lo suficientemente listo, lista para tener una infidelidad y ocultarla bien, que sepas que se va a saber que probablemente te van a dejar o que probablemente vas a tener un problemón. Ah, sí, porque para ser infiel también hay que ser listo. No nomás para hacer la cuenta matemática. O sea, es importante, público, que si tú vas a entrarle en infidelidad, entiendas qué necesitas ocultar. Ay, porque luego es que te encuentras acá cada cosa, público, te encuentras tú. Que yo digo, mira, es lo que te digo. Ay, no. Y luego ya los cachan, las cachan. Y entonces, no, pero no es lo que parece, pero cállate ya. ¡Cállate, Rogelio! ¡Basta, Rogelio! Entonces, sí, público, sí hay conductas que cruzan límites emocionales, aunque jamás exista un contacto físico. Así que quédate que empezamos el buen cotorreo, el buen chisme, lo bueno todo. Recuerda que te comunicas conmigo a través de WhatsApp 4431-814821. Mientras tanto, avancemos con buenas rolas. Que fíjate que mi Katy Perry está muy contenta, muy feliz con el expresidente de Canadá y que ya lo sacó en su video. ¡Cuánta cocha tan pechocha! Watch it burn a través del 89.3 de tu FM.

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0: Estamos de vuelta a través de Exa 89.3 FM. 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
0: Ahí estamos de regreso, público. Y bueno, te recuerdo entonces que estamos platicando justamente de la importancia de entender que hay cosas que sí son una infidelidad, aunque no pase por tu cabeza. ¿Dicho por quién? Por mí. Y te aguantas. Esto lo voy a decir yo. Y entonces, cuando te digan, pero de dónde, pero quién.

Dijo a eso, Jesús con G, le vas a decir. Jesús con G lo dijo en la radio y yo lo creo. Le creo, le creo, le creo. Ok, bien. Number one, que tengan conversaciones ocultas. Es que, a ver, público, si tú estás ocultando algo, ¿por qué? ¿Por qué? ¿Por qué borras esa conversación? ¿Por qué no quieres que nadie la vea? ¿Por qué? Respóndeme ahora, ¿por qué? Ah, ya, sí, bien, bien tóxico. Es que yo creo que no necesitas poner en una conversación una cosa así cachonda o un te amo para que sea algo inapropiado. O sea, a veces basta con que tú compartas emociones, los problemas de pareja, tus fantasías, tus vulnerabilidades profundas con alguien más. O sea, no estamos diciendo que no se puedan tener amigos o amigas en esta vida, pero si a esos amigos le estás confiando más que a tu pareja, ojo, porque hay una regla simple. Si borras los mensajes antes de que tu pareja los vea, probablemente sabes que estás cruzando un límite. Entonces, Rogelio, no te hagas, no te hagas, que la Virgen te habla, ¿eh? Porque si tener conversaciones ocultas es el paso número uno para que exista una infidelidad. Y quien me diga todo lo contrario, vamos a hacer las pruebas. Órale, ¿cómo no? Recuerda que sigo leyéndote al 4431-814821. Y vámonos mientras tanto con buena música, pues ya para que suene, ¿no? Para que suene así una cocha muy pechocha. A ver, un tatu. Súbele, súbele, público. Moving to the sun. 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A través del 89.3 de tu FM, súbele, soy Jesús con G y yo regreso rapidísimo.

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0: Estamos de vuelta a través de Exa 89.3 FM. 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
0: Súper bien, Dana, muchísimas gracias. Vamos a hacer una pequeña pausa. Seguimos con nuestros amigos de Alfor Distribuidora Veterinaria. Mi nombre es Mere Carrillo. Volvemos a cabina.
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0: 99.3 FM. 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
1: 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Algunas veces los que son los dueños de las vacas dicen, no, pues ya va para el cerro o así, entonces los dejan. Y eso es para prevención.
0: Perdona, y si quisiéramos ponernos en contacto, ¿me recuerdas redes sociales y algún número de teléfono?
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0: Ana, pues muchísimas gracias por habernos recibido el día de hoy, por hacernos el recorrido, para conocerlos también a ustedes. Antes de despedirnos, ¿algo por ahí que quieras agregar?
1: Pues que somos su mejor opción en servicio y en precio para que pues nos vengan a visitar.
0: Excelente. Recordarles que si tienen alguna veterinaria, pues son distribuidora también ustedes para que se ocupan algún medicamento, alimento, pues también los contacten.
1: Así es, entonces, por cualquier cosa, ya tienen nuestro número, nuestras redes sociales, nos pueden contactar.
0: Súper bien, Dana, muchísimas gracias. 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Ahora sí, nos despedimos en nuestro Facebook, Exa Morelia 89.3, ya está el recorrido. Mi nombre es Mere Carrillo y ahora sí, volvemos a cabina. Bye, bye.
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2: Sí, bueno.
3: No puedo comprender.
2: Público, también te sabes esta rola, ¿eh?
3: El amor.

Pero bueno, vámonos, vámonos rápido. Es que estamos hablando de aquellas cosas que sí se consideran una infidelidad. Quieras o no, ni modo, te vas a aguantar porque yo hoy las voy a decir. A ver, ¿qué cosa me parece? O sea, aunque tú no llegues al cuchoplancheo, esta onda de buscar validación emocional fuera de tu relación, ¿qué es esa payasada? ¿Qué es esa payasada, Rogelio? A ver, yo sé que todos necesitamos vernos vistos, pero cuando tú comienzas a depender emocionalmente de alguien más que no es tu pareja para sentirte deseado, deseada, comprendido, comprendida, importante, entonces la dinámica se va a la fregada. Se va a la fregada, especialmente cuando esa conexión ya reemplaza las conversaciones, la intimidad, la atención antes de que existía en tu relación. Entonces, si un es que qué bien te ves de un compañero o compañera de la chamba pesa más que el de tu peor es nada, tengo que decirte que hay cuernos emocionales, público, llámale como quieras, pero ¿en qué cabeza? Por eso te estoy diciendo que pese más, porque a ver, o sea, la gente guapa, pues recibe comentarios siempre, ¿no? De que, ah, te ves muy bien, ah, qué padre tu blusa, camisa, lo que sea, ah, eres guapa, eres guapo, eso pasa comúnmente, pero cuando pesa eso más que la opinión de tu peor es nada, cállate la boca. Cállate la boca ya, la verdad. Que la vida espera yo. A ver, vamos con otra, pues. Esta es muy... Ay, es que esta yo la escucho bastante, público. O sea, esta yo la escucho bastante, que la gente crazy se avienta. Estoy coqueteando de juego, dice. Estoy coqueteando de juego todo el tiempo. ¿Qué es esa payasada? Ay, no. A ver, hay mucha gente que defiende el coqueteo diciendo que eso es parte de su personalidad. Pero yo te voy a decir algo. Esta intención detrás de cada pick-up line... Siempre digo, no me voy a escuchar White Chicken. Y mira nada más. ¿Qué haces? ¿Qué haces? Tú vienes del barrio. La verdad. Pero a ver, pick up line es como cuando tú quieres gustar pues a todos, ¿no? Pues no sé, ahí. Cuando tú haces comentarios insinuantes, cuando tú buscas generar esta tensión sexual, ¿no? Cuando lanzas los dobles sentidos, ya sabes, estas conversaciones de que, ah, ¿qué manotas tiene? Ay, sí, a ver cuándo me las prestas. Ay, qué

Adyacente. Pero bueno, entonces, eso es importante. El pick up line es cuando tú empiezas a buscar que existan todas estas cositas y que esta dinámica seductora se active con alguien más. Eso puede ser un tipo de infidelidad. No solo se trata de lo que haces, también se trata de la energía que tú sostienes con los demás. Es por eso que yo te digo que pongas atención a todas esas cosas. Porque voy a insistir, no es que algo esté bien o mal en esta vida. Todo va a depender de los acuerdos que tú tienes con tu peor es nada. Todo va a depender. Y si no hay acuerdos, les voy a dejar una tarea. Hoy hagan una lista de cuáles acuerdos les gustaría. Lleven a su peor es nada a un cafecito. Platíquenlo. Y vamos a ver si es cierto que los chicharrones truenan, es lo que te digo.

0: Y bueno, te sigo leyendo al 44-31-81-48-21. Dicen acá, nada que ver esa canción del Bisbal con el Camilo Sesto. Ya está acá el gordo. Ay, ahorita como está la cosa en Operación Triunfo de Estados Unidos. Una cosa bárbara, de veras. Y ahí está mi David Bisbal, mira, de jurado. Pues, ¿qué calificas, hijo? No hay talento, es lo que te digo. O sea, no quiero decir que mi David Bisbal no. O sea, los participantes. Oigan, me voy a la pausa rapidísimo. Yo regreso con el buen cotorreo. No te desconectes. Ahí vengo.
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1: Regresamos con algo que suena mejor que el sentido común de Jesús con G.
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2: Y ya saquen el tequila. Ay, no es cierto. No es cierto, público, no es cierto. Pura agua natural. Pura agüita natural, tú ahorita pura agua fresca. Al rato Jesús con G está incitando al alcoholismo. O sea, es que tú escuchas esos ritmos y dan ganas.
3: Bien. Mi mentira favorita desde que no estás y no me encuentro al
2: sol. Trácala, trácala. Oigan, a ver, es que seguimos platicando de todas aquellas cosas que sí son infidelidad, aunque tú estés pensando que no. Bueno, ya dije que todo depende de los acuerdos que tú tengas con tu peor es nada. Ahí les va otra. Bueno, a ver, de entrada tener una relación secreta en redes sociales, ya. O sea, hijo, además, ve a terapia, porque algo está mal ahí contigo, más allá de solo la infidelidad. O sea, ese vínculo que solo existe de manera online puede afectar una relación verdadera. Entonces, mandar mensajes diarios, selfies privadas o reaccionarle siempre a la misma persona construye una conexión digital. Hoy en día eso existe. Y si esa conexión es un secreto que activamente le guardas a tu peor es nada, y si hay una intimidad emocional, además, aunque nunca exista un encuentro físico, entonces esa relación califica para que tú pongas los cuernos.

otra que a mí público me parece una cosa terrible. Me parece una cosa terrible porque yo te voy a decir algo. Si tú vas a poner el cuerno, no hables mal de tu pareja. O sea, dice la chaviza hoy en día, cierra el papoy, cierra el...

todo si esa otra persona te atrae de alguna manera. Porque no nos hagamos mensos. O sea, tú estás hablando mal de tu peor es nada. Ya sabes, de ese típico de que, no, o sea, es que ya dormimos separados. O sea, nada más estamos por los niños. ¡Ay, cállate, Rogelio! Entonces, muchas relaciones empiezan exactamente así, dándole prioridad a alguien que no es tu pareja, que habla mal. Y te voy a decir una cosa bien importante. Yo no tengo nada en contra de los cuernos. Mira, cada quien, ¿no? Cada quien sus vidas, cada quien sus cuerpos y cada quien sus pensamientos en la vida. Pero lo que sí me parece grave es que tú te enamores de alguien que está poniendo los cuernos contigo, que está hablando mal de su peor es nada contigo. Porque adivina quién va a seguir en esa lista. ¡Exacto! ¡Tú! Es lo que te digo, público. Ay. Y luego ya te la aplican a ti y tú. Yo jamás lo vi venir. Es que no lo... Ay, cállate, pues sí, así empezó contigo. Es lo que te digo. Entonces, por favor, público, por favor, pónganse listillos desde chiquillos. Recuerda que sigo leyéndote al 4431-8148-21. Y a ver, vámonos pues con otra rápido. Vámonos con otra rápidamente. ¿Cuál creo yo que pueda ser? Que a ver, ya sé cuál otra. Cuando la gente fantasea bastante con alguien más. Porque a ver, cuando tú ya estás... Ojo acá, o sea... Si tu peor es nada, dice, ay, es que me imagino a la J-Lo, ríete. ¡Ríete! Porque, mira, ni en sus sueños le llega a la J-Lo. Podría conseguirse una parecida, eso es una realidad. Pero tú sabes para qué le alcanza a tu pareja y para qué no, ni modo. Pero si fantasea activamente con alguien más, es que ya, eso está raro. Eso está raro, la neta. Ahora bien, si está fantaseando con alguien y ese alguien pues también de pronto le da ahí entradilla, pues está raro, ¿no? Está raro, público, eso está raro. Por eso te digo, técnicamente es no hacer nada, pero en el fondo de tu ser sabes que sería una acción negativa y sabes que la decisión de hacerlo o no hacerlo pues es tuya, ¿no? Por eso yo insisto. Ok, ya, ándale. Ándale, es tu sueño. Anda, ve, pon el cuerno. Sí, corre, corre, corre, sé feliz. Ahora cuida a la otra persona. En todos los sentidos, en salud, en emociones, en todo. Porque al final no vas a dejar a tu peor es nada. ¿Sí ves? Ese es el conflicto. Eso es lo que a mí me enoja, público. Pero bueno, ¿quién soy yo? Pues cada quien sus vidas. Vamos avanzando rápidamente con buenas rolas a través del 89.3 de tu FM. Súbele que viene Río Roma. Y te quiero mucho, mucho a través del 89.3. Ahí regreso. Yes.

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Yet a través del 89.3 de tu FM. Y bueno, público, llegó el momento de irme, de despedirme, esperando que tengas un maravilloso martes y que lo que platicamos hoy lo pongas en práctica, lo pongas en marcha y sepas, público, que la infidelidad puede ser muy amplia, pues. Yo te voy a volver a recomendar. Tú haz una lista de cuáles son tus no negociables y platícalas con tu peor es nada. Y ya, a partir de los acuerdos que se generan, entonces ustedes sabrán qué rumbo le dan a su relación, ¿no? Que eso es importante. Porque mira, hace poco yo veía a no voy a decir nombres para no herir susceptibilidad, pero veía así a amigos que yo entendía que eran pareja y de pronto pues veía uno por allá y a otra por acá y yo... Pues uno no se mete porque pues a uno que le importa, ¿no? Pero cosas que no quiere saber, pero sí quiere saber al mismo tiempo. Y luego ya me enteré que la relación abierta y que pues cada quien lo que quería y así. Dije, oh, why you say, porque también eso uno tiene que tener cordura, pues. No así nomás porque sí. Pero bueno, me voy, me despido esperando que tengas un maravilloso martes. Tú y yo nos escuchamos mañana al mediodía a través del 89.3 de tu FM. Mientras tanto, te voy a dejar con muy buena música porque ya viene Zoé y esta rolota que de verdad me parece que es un rolón público. Así que disfrútala, no te desconectes porque siguen las noticias y por supuesto nuestra programación a lo largo del día. Así que... tú y yo nos escuchamos hasta mañana. Mientras tanto, súbele, que viene Marcadame. Hazle mucho caso a esta rola. Pon atención, disfrútala y aplícalo a la vida. Soy Jesús Conge. Hasta mañana. Chao.

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2: Vamos rapidito al lugar donde se generó la noticia. Lamentablemente asesinaron a una persona de la tercera edad, tal parece que era un robo. Por fortuna tenemos al equipo de trabajo ahí, mi compañero reportero Oscar Pantoja II, para que nos diga qué es lo que está pasando en la colonia Felicitas del Río, aquí en la capital de Michoacán, prácticamente en la zona centro de la ciudad de Morelia. Oscar, buenas tardes, gusto en saludarte.
3: Hola César, buenas tardes, saludarte a ti y a todo nuestro querido auditorio. César, efectivamente se da este episodio lamentable, una situación complicada aquí en la colonia Felicitas del Río. Estamos pues prácticamente a una calle de lo que es Calzada Juárez y también a una calle de la avenida Francisco J. Mújica. En este lugar, López es donde se da este lamentable hecho. De los datos que se tiene de manera preliminar es que estas dos personas, aparentemente dos personas, llegaron a esta vivienda, amarraron a la mujer de la tercera edad para hacia su casa, para robarle sus pertenencias de valor. Se tiene también la versión que uno de sus hijos estaba dormido, se despierta y estos delincuentes lo golpean para poder escapar. Esta situación se da de manera rápida, el hijo ya todo golpeado le da aviso a las autoridades, llegan la policía, una ambulancia, pero pues ya no pueden hacer nada por la mujer. En este caso la fiscalía está investigando si el golpe que trae en la cabeza esta mujer fue generado por estos presuntos delincuentes o si fue por alguna caída, algún desmayo, por la impresión, por lo que estaba viviendo. Lo que sí es un hecho es que es una mujer de la tercera edad sin vida en este lugar, en esta colonia Felicitas del Río, y desafortunadamente pues termina sin vida.
2: A ver, Oscar, todo ello ocurrió hace prácticamente unas cuantas horas, ¿no?
3: Sí, claro, de hecho ahorita todavía está aquí el personal tanto de Policía Morelia, Guardia Nacional, está la Fiscalía procesando el área, tiene poco que se acaba de dar la alerta. Estamos en la calle Onésimo López Couto, que es una calle que hace colindancia con tanto las avenidas Francisco J. Mújica como también la calzada Juárez. Uh-huh. Es donde se encuentra este semáforo que se ubica en este cruce de avenidas Juárez con J. Mújica. Es paralela a J. Mújica. Uh-huh. En dirección hacia la secundaria 3. Es un lugar donde pues no es muy transitada esta calle, pero sí aprovecharon estos presuntos delincuentes para ingresar, amarrar a la señora, robarla, golpear al hijo, y lamentablemente esta mujer termina sin vida. Hay algunas características de las personas de los hechores que ya está recibiendo la fiscalía estos datos para poder tratar de ubicarlos. También el apoyo de los mismos vecinos, quienes están, obviamente algunos que tienen cámaras en sus viviendas, están ofreciendo estos videos para ver si ahí se pudiera revelar alguna característica de estas personas y que pudiera aportar a lo que viene siendo las investigaciones.
2: Sí, aquí el tema gira en relación a una persona, tal parece que esos ladrones ya habían visto que era una señora de la tercera edad. Lamentablemente cuando todos envejecemos ya no podemos cuidarnos, lamentablemente eso le va a ocurrir a todos, y en este caso específico, Oscar, es una colonia popular de la capital de Michoacán, para que la gente se ubique, muy pegada a lo que es Carrillo, un poquito más de este lado, ¿no? Pero el tema es de que tal parece que ya los malentes ya se habían dado cuenta de que era una persona de la tercera edad la que vivía en ese lugar. Lo diferente es que el hijo también resulta golpeado, pero pues lamentable la inseguridad que vivimos aquí en Morelia.
3: No, y sobre todo también el llamado a las personas de la tercera edad, sí, de no abrirle absolutamente a nadie si están solas, no le abran a nadie, ya si de repente los presuntos delincuentes aprovechan los programas sociales para hacerse pasar por algunas personas de programas sociales, se hacen pasar también por vendedores, tratan de ver la manera de que les abran la puerta y es cuando ingresan y hacen de las suyas. Por eso aquí la recomendación, el llamado es no le abran absolutamente a nadie si están solos y más si son adultos mayores o menores de edad.
2: Sí, y ahora, para que quede claro, ¿la mataron del golpe, Oscar, a la persona de la tercera edad? ¿Fue del golpe?
3: Es lo que se está investigando porque trae un golpe en la cabeza. Sí. Entonces la autoridad tendrá que investigar si este golpe se lo dieron estas personas o por el hecho de de que la amarran y de que la manipulan, pues también la impresión pudo haber sido que se hubiese caído y golpeado en la cabeza. O sea, son varias versiones que hasta el momento tendrá que investigar la fiscalía, pero de que sí tiene un golpe en la cabeza, sí, ese es algo que pudiera ser la causa de muerte. También no se descarta un posible infarto, o sea, son varias situaciones, claro. Ya la necropsia tendrá que dar a conocer si la muerte fue por el golpe, por infarto o por qué fue, pero sí, el hecho es de que esta mujer desafortunadamente pues pierde la vida por obvias razones, pues no se ha dado a conocer su identidad, obviamente, pero sí es un lamentable episodio, tema que tendrá que investigar a fondo la fiscalía para dar ahora sí con estos presuntos delincuentes.
2: Y por ello la presencia de la policía, la gente estaba alarmada, Oscar, ya nos explicaste de qué se trata y seguramente las actuaciones de la fiscalía seguirán durante las siguientes horas para que la gente evite pasar por la zona. Igual la otra recomendación, lo que tú dijiste, las cámaras de seguridad, no abrirle a nadie, todas esas cosas que antes parecían pues extremas, Oscar, hoy deberían de ser lo de cada día, ¿no? Que pongas en tu casa todo tipo de seguridad para que la puerta se atore, esas cadenas para evitar que alguien te sorprenda, cámaras de videovigilancia, eso es lo que se requiere porque la autoridad, pues entre que no puede, no sabe y no quiere, pues estamos todos fritos.
3: Eso es algo muy importante, el hecho de que sigamos las recomendaciones que se dan, sobre todo a adultos mayores y a menores de edad. Hay algunas personas que son de buen corazón, que a lo mejor les tocan los quieren envolver, sí, y sí. Pues ahora sí que ellos acceden a abrir la puerta, hay algunos hasta que te piden, no sé, alguna bebida, algún alimento, me ha tocado, en esta trayectoria me ha tocado saber de que una persona, una vez allá en, si no me equivoco, creo que fue allá por la zona de Tierra Caliente, uh-huh. Que también a una mujer, una pareja de la tercera edad, les tocaron que porque según le andaba mucho del baño a un niño. Esas personas lo dejan entrar al papá, mamá y a supuesto niño. Pues resulta que esta familia de delincuentes, pues igual también les robaron a estos adultos mayores, porque ni siquiera el chiquillo le andaba del baño, era nada más el gancho, uh-huh, para poder entrar a la casa. Entonces, se la van a ingeniar. Pues debemos de repente de ser un poco egoístas y decir, ¿sabes qué? Discúlpame, pues sí, pero no. Mejor allá está el vecino, que está toda su familia, y ahí sí. O sea, es válido.
2: Sí, de acuerdo contigo, Oscar. Además, hay algo muy importante de todo esto. Cuando una persona sabe que, o cuando los vecinos saben que una persona de la tercera edad se queda sola en casa, Oscar, híjole, es bien triste, pero pues esa persona está en completo estado de indefensión. ¿Cómo se defiende un anciano de un delincuente o de dos? No se puede, Oscar. Entonces, igual que la gente está solidaria, todo lo que dices es importante, pero lo triste aquí es que esa persona se levantó temprano y hoy está muerta.
3: Ese es el detalle. Ese es el tema, que desafortunadamente una persona que pues ya de edad, una persona que pues ya lo único que ella quería es tener una tranquilidad, una tranquilidad en su casa, llevar el día a día tranquilo, y lamentablemente pues estas personas no miden, o sea, a ellos no les importa, a estos delincuentes no les importa si son adultos mayores, si son niños, si son adolescentes, o sea, ellos, su meta es apoderarse de lo que no les cuesta a costa de cualquier precio. Eso es lo triste.
2: ¿Qué más tenemos del día, Oscar, esta tarde de martes 14 de julio, previo a la quincena?
3: Esta También comentarte que en lo que respecta a otros episodios que se suscitaron este día, pues hay que recordar el episodio ya en la noche, ya muy cercano a medianoche, donde se da esta agresión bélica en una cachimba que se ubica allá en las inmediaciones de la colonia Morelos, esta colonia que se ubica vecina de Eduardo Ruiz y también vecina de la Wenceslao Victoria. En este lugar hay una cachimba, en esta colonia José María Morelos, una cachimba de estos cafés, de esos cafés que abren ahora sí que a todas horas, ¿no? Efectivamente. Entonces se llama Café La 100. Ahí es donde llegaron presuntos delincuentes armados, agredieron a tiros a los que se encontraban al interior. Una de estas personas, un hombre aproximadamente entre 35 y 40 años, termina muerto. Y otra persona que no tenía nada que ver recibe un impacto en el tórax. Está herido, está hospitalizado, pero es una agresión bélica que también se da en esta parte de la ciudad. Es una zona cercana a lo que es la secundaria 100, cercana también a la avenida Pedregal y sobre todo también vecina de la colonia Eduardo Ruiz, es donde se da este ataque bélico que deja un muerto y un herido. Ya la autoridad está investigando. Nomás para dimensionar el episodio, la fiscalía tuvo que embalar, más bien recopilar, 33 casquillos percutidos. Entonces era un ataque directo, así de fácil, un ataque directo en contra de esta persona, y el lesionado hasta el momento lo que se presume es que pues no tenía absolutamente nada que ver en el hecho, simplemente le tocó estar en el lugar menos indicado.
2: Bueno, ¿algo más del día, Oscar?
3: Comentarte también que en lo que respecta a estas lluvias, ha habido algunos accidentes automovilísticos menores. Lo que sí da a conocer y solicita de manera muy con mucho respeto a la misma autoridad, es que si van a salir a carretera, si van a algún destino de playa, algún destino donde tengan que utilizar la autopista siglo XXI, tengan que utilizar la autopista México-Guadalajara, la autopista Occidente, pues también que lo hagan con responsabilidad. La Secretaría de Seguridad Pública, el secretario José Antonio Cruz Medina ordenó el despliegue de este operativo Guardianes del Camino, donde ellos pues van a tener la tarea de recorrer ahora sí que todas esas carreteras, van a brindar apoyo, sobre todo van a hacer funciones más allá del tema de estar checándote la velocidad, que es algo importante, pues también van a hacer tareas de apoyo, como por ejemplo, si te quedas varado por alguna falla mecánica, te falta combustible, o de plano andas medio perdido, están ellos también para poderte orientar o apoyar. Están coordinados, pues obviamente, con tanto instancias de como Cruz Roja, Protección Civil, Guardia Nacional, todo lo que respecta al tema integral para poder brindarle a los turistas, a los visitantes, pues claro que la mejor estancia. Entonces, pues también lo que hacen el llamado es efectivamente, no solo en carretera, sino también en la ciudad, manejar con mucho cuidado, con mucha precaución y evitar los accidentes automovilísticos.
2: Oscar, gracias, buenas tardes.
3: Buenas tardes, César.
2: Mi compañero reportero Oscar Pantoja II.
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2: Ya platicamos del tema materno a una persona de la tercera edad. Acaba de ocurrir aquí en las calles de la ciudad de Morelia. Consolidado como transporte de clase mundial el teleférico de Uruapan, lo dice el gobernador del estado. En este momento, el presidente municipal de Morelia, Alfonso Martínez, supervisa labores de limpieza en zonas afectadas por inundaciones. También el personal de Loapas ya se puso las pilas, están haciendo labores en diferentes partes de la capital de Michoacán. En diferentes colonias la gente se organizó y están retirando basura. Eso es muy importante para evitar que nos inundemos, tenemos que apoyar todos. Se prevén intensas lluvias para toda la tarde de este día martes, miércoles, jueves y viernes. El gobernador del estado también habla de algo importante. Ya finalizó el ciclo escolar. Ahora están pidiendo a los profesores que para el siguiente se sumen a que no haya más paros. Siguen las obras del teleférico aquí en la capital de Michoacán. Y para que lo tengan todos en cuenta, siguen las ferias de ahorro escolar. Platicaremos de la que está haciendo el ayuntamiento de la ciudad de Morelia.
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2: Lo bueno del día de hoy, ¿qué puede ser? Pues que el gobernador celebra lo que está ocurriendo con el teleférico de Uruapan. Dicen que suman 18 mil pasajeros diarios. bueno, la cifra que maneja el gobierno. Pues qué bueno, porque la obra costó muy cara, pues de menos que sirva para que la gente pueda transportarse esto en Europa, a ver qué pasa con la de Morelia. Creo que la buena noticia. La mala, esto que acabamos de platicar con Óscar Pantoja, hace unos meses, yo tengo una amiga en una colonia aquí de Morelia, allá por la huerta donde vivía antes, y ella me platicaba que en una casa vivía un ancianito, y que ese anciano, sus hijos le habían dejado, pues, abandonado. Así, tal cual, ¿eh? Y que el señor en las noches, pues, gritaba, y los hijos iban a verlo cada fin de semana, en su propia casa. Era como una cárcel, a fin de cuentas. Esta idea que tenemos los seres humanos de, pues, no entender, no atender tu vejez, porque tarde que temprano todos seremos viejos, ocupamos en la casa tener todo tipo de cuidados, pero por encima de lo que una persona haga por su vida, tiene que ir acompañada de los hijos ingratos. ¿Cómo es posible que una persona en su vejez se quede sola? Y esas cosas de que tengo a mi familia, yo tengo a mis hijos y no te puedo venir a ver, es algo espantoso. El tema es bien sencillo. En este momento en Morelia hay mucha gente que tiene ya arriba de 60 años que están solas en su casa. Ojalá que los hijos los ayuden, y si no lo puedes atender, pues llévalo con un profesional. Los asilos es algo tristísimo, ¿no? Pero pues de menos que una persona tenga compañía. ¿Imagínese una persona sola de vieja, de anciana? ¿Y los hijos viviendo con los nietos a todo lo que dé el pobre abuelo o la abuela ahí triste? Los ladrones andan con todo, ¿eh? Y la polémica, pues después de tanta crítica, me da mucho gusto que el organismo operador de Copotola aquí en Morelia, el OAPAS, ya se puso a las pilas, ya se ve el trabajo. Ahora sí están acudiendo a colonias, supervisando, retirando basura. Pero igual el ciudadano tiene que contribuir. Si el ciudadano no apoya, eso no tiene sentido. Apoyemos al organismo, apoyemos al Ayuntamiento de Morelia para evitar inundaciones aquí en la capital de Michoacán.
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Me encanta esa canción, obviamente forma parte de lo que siempre le presentamos aquí en la Frecuencia Naranja. Toda la gente que nos escucha nos pidieron regresar al formato que teníamos antes de música bonita, de música clásica, y obviamente como un homenaje a la música, como un homenaje a la radio, la tenemos siempre aquí o la tendremos de regreso aquí en la Frecuencia Naranja.

Ah, me encanta la música que tenemos en la Frecuencia Naranja, música de catálogo, todo lo que puede escuchar, además de la información, mesas de análisis, puntos de vista, protagonistas de la noticia, toda la información que nos caracteriza en un estilo completamente diferente de informarle a través de la Frecuencia Naranja. Vamos a ir a la pausa, regresamos, tenemos regalos, promociones, todo lo que nos caracteriza, así es de que ya lo sabe, tenemos ya prácticamente 40 minutos más de información para que me acompañen. Yo soy César Velázquez, siempre a través de la Frecuencia Naranja.

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10: Pues lo lamento mucho por la gente que no sabe de fútbol. Ya sabe que todo el mundo opina sin saber. Yo se los dije. Va perdiendo el equipo de Francia 2-0 ante España. Pero bueno, eso no es lo nuestro. No son las noticias. Nada más les digo por todos aquellos que odian a Argentina y a Messi. Pues ahí va el camino, ya no les digo nada. Atsime, ¿tú cómo estás?
11: Bien, gracias. Oye, ¿te imaginas que hubiéramos quedado la selección mexicana con España?
10: Pierde México.
11: No, aparte, no,
10: ¿qué? Hubiera perdido más gacho, ¿o qué? ¿O qué te refieres?
11: Me refiero a que con tanto que dicen, pues, que si debemos de pedir perdón, o ellos a nosotros, así. Imagínate que hubiéramos quedado en la final.
10: A ver, fíjate, nada más un tema de controversia. Dicen que los españoles nos deben de pedir perdón y todo eso. A ver, si ellos les están tan inconformes con los españoles, ¿por qué no tumban la catedral y los edificios del centro y rescatan lo que está abajo, que era lo verdaderamente nuestro, donde vivieron los aztecas?
11: El palacio, ¿no?
10: O sea, todos esos palacios están enterrados. A ver, ¿por qué no tumban la catedral? Si tanto les molesta lo que hicieron los españoles. No, ¿verdad? Nada más cuando les conviene decir una cosa, porque abajo de todo ello, esas construcciones, están los restos de Tenochtitlán. Entonces, ¿no que les molesta mucho?
11: Pues te digo, hubiera sido una gran final, imagínate, a ver ahí quién.
10: Hubiéramos dicho las cosas diferente. A ver, bueno, te tocó ir a la zona donde el ayuntamiento está haciendo labores. Ahora, pues, tienen que hacer muchas cosas, tienen que limpiar los ciudadanos. A ver, tú que subiste ahí, ¿qué viste, Simba?
11: Mira, sí están con el agua todavía a un nivel considerable, principalmente ahí en Hacienda Tinijaro, creo que es donde más se ha agravado la problemática.
10: ¿Dónde está Hacienda Tinijaro?
11: Está...
10: Es en la salida...
11: Como si fueras en la salida Quiroga.
10: Ajá, pasas la aldea.
11: En el costado de San Juanito y Tzícuaro, digámoslo así. Por ahí está.
10: ¿Y luego?
11: Ellos todavía se encuentran... sí, César, les llega yo creo que como un poquito más de medio metro en ciertas partes de, o niveles de las casas. Pero sí hay una unidad móvil, de unidad médica móvil, que les está brindando atención médica a todos los colonos de esta de Hacienda Tinijaro, debido a que han presentado, César, pues ya infecciones en los ojos,
10: en la piel,
11: como lo más principal. Algunas familias se han visto en la necesidad de dejar su hogar temporalmente mientras los niveles bajan. Hoy que fuimos estaba el olor peor. La verdad,
10: sí, huele sí, muy sí mal. Muy... Sí, huele.
11: A pesar de que sí hay trabajos,
10: negras, ¿no?
11: Ajá. Déjame decirte que sí están realizando trabajos, están tratando de limpiar. Este dren se llama dren Itzícuaros. Sí lo estaban limpiando, vimos maquinaria pesada, vimos diferentes personal del Ayuntamiento de Morelia, quienes ayudan. Haz de cuenta que en la parte donde, digamos, la entrada, lo suben a las camionetas, incluso el mismo ejército. El ejército mexicano ya está también ahí presente en Hacienda Tinijaro. Los están ayudando para poder cruzar y llegar a su casa.
10: Qué bueno. ¿Quiénes están ahí? Incluso hay elementos de la Guardia Nacional cuidando que la gente no se meta a las casas de
11: el ejército,
10: persona, ¿eh?
11: Sí, el ejército.
10: Qué
11: como
10: bueno,
11: tal.
10: Es que la rapiña. Es que son, sí. Después de una inundación surgen varias cosas, que es lo que estás informando. Y la audiencia que no conoce, que no le ha tocado una inundación, huele horrible. Porque no, eran aguas negras, son aguas negras, todo lo que lleva
11: la agua. Y hay mucha mosca, nos encontramos con mucho mosquito, que ahí es otra alerta, porque puede ser el dengue. Uh-huh. Porque hay una parte a final de donde están estas casas, digamos, uh-huh, del fraccionamiento, y pegado hacia el dren, pues ya están, ay, se me fue ahorita el nombre, como los pantanos, se hace cuenta. Ajá. Ya hay una zona pantanosa.
10: ¿Y la gente qué dice?
11: Pues mira, agradecido.
10: Lo malo es que si vuelve a llover.
11: Sí, están preocupados por esa parte, ¿no? Han agradecido a las autoridades la intervención que han tenido. Sin embargo, pues aseguran que si sigue lloviendo, pues lo más seguro es que ese poquito nivel que se bajó, pues va a volver a subir. Entonces se encuentran en la misma problemática. Ellos sí requieren que se haga, pues, algo otro, un estudio, algún trabajo, para ya evitar estas personas. Nos encontramos ayer a un señor, uh-huh, que nos dijo que iba a revisar unos terrenos que le habían ofrecido en venta. Dice, muy baratos. Dice, pero ya me desanimé, no lo voy a comprar.
10: Pues sí, pues sí.
11: Desafortunadamente, eso es lo que está pasando. Entonces hay hasta pérdidas económicas también.
10: Pues qué bueno que la audiencia entiende que la autoridad hizo acto de presencia, que obviamente les toca, ¿eh? No, sí. O sea, es su labor. Tampoco hay que felicitarlos. Todo. Por tanto, es lo que les toca hacer a ellos. Pero a mí lo que me preocupa siempre es que la gente sí está viendo la autoridad y la respuesta, pero para después nos decían que faltan 2 meses de lluvia.
11: ¿Y sabes qué? Se intensifica mucho lo que es este mes de julio, ya apenas estamos a la mitad.
10: Sí, de hecho, exacto, en agosto es cuando dicen que van a caer las grandes tormentas.
11: Y en agosto es donde se vienen más fuertes. De hecho, hoy en la mañana amaneció nublado, prácticamente todo Morelos estaba nublado.
10: Que...
11: ya ves que luego hay puntos, ¿no? Que se ven y dice, uno por allá ya viene el agua. No, ahora sí como que todo Morelia estaba bien nublado.
10: Oye, el ayuntamiento va a entregar, no sé, ropa, víveres, o la
11: ayer,
10: audiencia, o
11: ayer,
10: a quién le va a
11: tocar. Ayer y hoy estuvieron entregando despensas. Sí estuvieron ayudando,
10: pues,
11: en diferentes, o sea, puntos.
10: Yo entiendo que los venezolanos ocupan ayuda de nosotros, pero pues primero los de Morelia.
11: Ah, por supuesto.
10: ¿No? Pero pues están muy preocupados los del gobierno por atender a los venezolanos, para que se den cuenta, y los de aquí que no ocupan.
11: Y que aquí sí les gustan los frijoles.
10: Aquí sí.
11: Aquí sí.
10: Hay que hacer algo. ¿Sí le está ayudando el ayuntamiento?
11: Sí, sí, sí están ayudando. Te digo que el día de ayer y hoy estuvieron entregando despensas en diferentes colonias. Uh-huh. El presidente municipal ha estado dando recorridos y supervisando que realmente se estén limpiando los drenes. ¿Qué es eso otra? A mí sí me gustaría hacer un llamado también a la sociedad, que, insisto, es un trabajo en conjunto, sociedad y gobierno. ¿En qué sentido? Que ellos limpian el dren y nosotros volvemos a tirar basura. Entonces va a ser un cuento de nunca acabar. Nuevamente nos encontramos basura en el... Es el dren Barajas, el que está junto a Siervo de la Nación. Uh-huh. Pues con mucha basura. Pero lo acaban de limpiar.
10: Es que eso no tiene solución.
11: Exactamente. Por eso yo insisto, es un trabajo en conjunto.
10: Sí, yo reconozco el Ayuntamiento de Morelia y López que están haciendo el trabajo, pero también muchos políticos solamente en esos meses se vuelven ecologistas o les preocupa lo que le pasa a los ciudadanos, pero el resto del año no van a verlos, no preguntan qué tipo de obras están haciendo para evitar inundaciones. Y el tema es esta, si me que hoy están muy preocupados, de menos la autoridad ya reaccionó Alfonso Martínez y su equipo de trabajo, los de Loapas y todos ellos.
11: Y algo, como dices, muy importante, ¿no? Si quieren conocer y estar de la mano realmente con la sociedad, hoy es un buen momento para que se den vuelta a esas colonias que son afectadas con las lluvias y les pregunten realmente a la gente qué es lo que necesita, porque luego nada más los vemos que recorren casas en un día normal.
10: O el moreliano gacho, uh-huh, que dice, no, yo nunca me inundo. Pues qué padre.

0: Y otra cosa, Morelia, a ver qué autoridad lo hace, pero yo ocupamos que haya adoquines en las vialidades para que el agua se filtre. Porque si llenamos de cemento, ¿el agua por dónde escapa? Solamente por las coladeras. Y si tienen basura, pues ¿por dónde?
1: No, pero ¿qué crees? Que luego la problemática es de que también ya por las coladeras está saliendo.
0: Pues lo de las imágenes, aunque ya son... de frente a La Voz de Michoacán en la Agustina Rega Rivera, las ratas otra vez salían. Con toda la fuerza que trae el agua, pues ¿por dónde sale? O sea, ¿se regresa por el excusado todo?
1: En días pasados que en días pasados que atendíamos también una denuncia ciudadana, muy lamentable, César, porque del piso, o sea, no se le metía el agua de la calle, le brotaba de su piso.
0: Dios mío.
1: Entonces, imagínate también el ver que tu casa se está llenando, ¿y ahí cómo le tapas? O sea, a lo mejor de afuera, pues ponen muchos, ya tienen, aumentaron, por ejemplo, tantito de su barda para poder, no les entre el agua a la reja. Pero cuando te sale del piso, ¿cómo le haces? Ahí no hay más. Estarla sacando de a cubetita, y sí se ha hecho una gran problemática.
0: Pues lo malo es que eso va a seguir.
1: Mejores obras, es lo que... ¿No?
0: Pues ya se ocupa. Lo malo es que Morelia sí, al menos dicen que el tramo aquí de Camelinas y Ventura Puente ocupan una obra de gran calado, pero eso cuesta muchísimo dinero. No es barato.
1: A mí me tocó el fin de semana, estaba aquí en la Plaza Camelina. Cuando salimos, no, o sea, todo inundado, que por ahí mandamos las imágenes. Es una problemática, el tráfico horrible, las combis ya se estaban afortunadamente... ¿Mande?
0: ¿Desviándose?
1: Sí, es que afortunadamente, sí, no, como que toda esa parte se inundó, para llegar, digamos, al centro de convenciones, por fortuna la plaza comercial que está ahí abrió, porque ya cobran en esta temporada, por las cuestiones de que se ponen, como ahorita lo del jalo futbolero y todo eso.
0: Ah, es ¿dónde está Herrera?
1: Plaza
0: Fiesta Camelinas.
1: Sí.
0: ¿Te cobran la entrada ya?
1: Cobran ahorita. No sé si ya lo vayan a dejar permanente, pero siempre que está el Festival de Origen, cobran el estacionamiento. Ahorita, por fortuna, bueno, pues tuvieron que levantar las plumas y dejar que circularan las combis y los demás carros para poder pasar lo que es esta, pues sí, la parte de la avenida principal de Camelinas. Sin embargo, te incorporas a lo que es la avenida Ventura Puente, y adelantito por donde tienen la pantalla, pues otra vez estaba súper inundado. Buscas alternativas, llegas al bulevar,
0: no hay.
1: Y lo mismo, o sea, cada punto que recorríamos para librarnos de una inundación, llegamos a otra.
0: Aquí, por fortuna, CB Televisión está en una parte alta, porque todo se estanca o se inunda aquí abajo.
1: A espaldas, literal.
0: Donde está el Géminis. Si no estuviéramos un poquito altos, si estuviéramos allá abajo en esa calle de Casamata, no... Haremos el noticiero con canoas.
1: Pues sí.
0: No hay duda.
1: Ah, que por cierto, de una vez déjame pedirte mis botas.
0: ¿De hule?
1: Pues sí, ¿cómo voy a entrar ya?
0: Pues ya lo vienen, hacen falta, ¿no? Ya, pues,
1: No, pues sí, se vienen.
0: Fíjate, a mí, ¿no? Ya tú eres fresa. A mí en boca de reportero me tocaba meterme a las inundaciones, allá en la Poliduto, donde fuimos y la gente que se metan, y pues nos metimos el agua, a Simba Audiencia, Lupita, ahijado, nos llegaba al ombligo. ¿Sabes qué es eso? ¿Sabes qué sensación es esa? Por eso entiendo a la gente.
1: Sí, claro.
0: O sea, tus partes íntimas están...
1: expuestas a todo.
0: Imagínate nada más.
1: Pero aparte de lo que respiramos, César. Todo eso, imagínate que se te va a los pulmones y luego vienen las infecciones que agarras en los pulmones, y eso es la más grave cómo las sacas.
0: En ese momento mi hermano, uno de ellos, estudiaba medicina y me dijo, ¿sabes qué? Pues báñate bien y una pomada, porque pues son aguas negras y estaban... en todas tus piernas,
1: todo. La piel.
0: Por eso yo sí me pongo siempre del lado de la gente, Chimba. Porque el que no lo sufre, dice, a mí no me importa, ¿no? Yo vivo en una zona alta, pero son los primos de alguien, los cuñados de alguien. O sea, de veras, ponte en los zapatos una persona que le toque inundarse. El testimonio que sacamos el día de ayer, un señor dice que él no quería vender su casa frente a La Voz de Michoacán, allá en Agustina Rega Rivera, porque esa casa la hizo su papá con todo el sacrificio del mundo.
1: No, y aparte hay unas personas que nos decían, a nosotros nos tocó una señora que ya era viuda. Y nos decía, es que señorita, o sea, ¿a dónde me voy? Soy viuda.
0: Pobre gente.
1: ¿A dónde me voy? Una. Y dos, ¿quién me va a querer comprar mi casa sabiendo que se inundan?
0: No,
1: entonces
0: nadie.
1: No me la van a comprar.
0: No.
1: Y si la vendo es casi a regalar.
0: Y la gente ya sabe, o sea, y nadie compraría algo barato sabiendo que la siguiente temporada...

0: lluvia se viene
1: a
0: inundar.
1: Solo vas a hacer tú, claro.
0: Y fíjate que esa zona frente a La Voz, esa parte está bien ubicada. O sea, esa colonia está bien ubicada.
1: Sí, lo malo es que la parte donde está
0: el Dren
1: puente,
0: Barajas,
1: sí,
0: Siervo de la Nación.
1: Sí, toda esa parte se inunda horrible.
0: Pues habrá que pedirle a la autoridad que hagan lo de hoy. Todos coordinados y todos apoyen. Porque hasta que no vieron la inundación fue cuando todos reaccionaron. De menos lo hicieron y qué bueno, yo celebro que Loapas anda ya haciendo labores, pero sí pensemos siempre en el ciudadano. Sí, pobre gente, de veras, pobre gente. Y los trastes, pues por más que lo laves con cloro, ya no te da confianza. Así funciona el cerebro.
1: Sí, hoy nos
0: ya,
1: decía una
0: ya viste
1: señora.
0: Tus cucharas entre ratas, aguas negras, ya no las quieres.
1: No, aunque ya, no como quieres. Dices tú, aunque las laves, las ya, desinfectes, sí, ya le echo tu imaginación, ¿no? Se viene luego a la mente donde estuvo la cuchara.
0: Ya no quieres eso, quieres unas nuevas, sí, ¿no?
1: Hoy una señora, precisamente en la Adolfo López Mateos, nos dijo, tiró todos sus trastes. Todos.
0: Ay, Dios mío.
1: Dice, porque el agua, y si no nos enseñó, le subió como metro y medio el agua.
0: No, pero sí se lavan con cloro, ¿no? Sí pueden quedar.
1: Sí lo puedes lavar, pero como dices, muchas veces ya, pues ya nos quedamos con la idea de, pues sí, de dónde anduvo, que anduvo ahora sí que nadando y bajo quién sabe qué.
0: Pues todas las aguas
1: hasta
0: negras.
1: Hasta lombrices hemos visto ahorita que hemos andado y lombrices en el agua.
0: Lombriz de agua puerca, por eso decían las abuelitas.
1: Literal.
0: Así tal cual. Bueno, ¿da tiempo, Lupita? ¿Ya? O sea, nos queda un minutito. Pues un saludo a todos ellos y que se comuniquen contigo para que los veáis a visitar donde están los amigos de San Juanito y Sicuaro. ¿Dónde fuiste hoy?
1: Hoy a la López Mateo, Hacienda Tinijaro y otra que no me acuerdo cómo es.
0: Y Hacienda Tinijaro, las casas se ven bonitas, ¿eh? O sea, se ve que es gente que tiene nivel.
1: Sí, ¿no? sí, están muy bien las casas. El problema es que nada más eso también es una parte, ¿eh? No pensar que todo se inunda. Pero sí las que están como más cercanas al Dren, porque es como que están así de bajada. Entonces esa es la parte que más se inunda.
0: Bueno, a ti muchas gracias.
1: Gracias, ¿me permites nada más mandar un saludo rapidísimo?
0: Sí, quieras.
1: A mi hijo Brandon Donet, que hoy cumple 23 años.
0: 23 años. ¿Y qué le vas a llevar? Abrazo.
1: Pues al rato a ver qué le gusta, el pastel de cajeta y los tacos al pastor, entonces pues por ahí lo vamos a andar consintiendo.
0: Fíjate que a mí el pastel de cajeta no es mi favorito.
1: Ay, a mi hijo le encanta la cajeta, todo le pone.
0: A mí si es mayonesa, el pastel está sabrosísimo.
1: ¿El qué?
0: El pastel de mayonesa.
1: ¿Pastel de mayonesa? ¿Pastel sándwich?
0: Sí. Con jamón.
1: Ahí no lo entendí, ya no me vi la cara de él.
0: A ti, muchas gracias.
1: Nos vemos.
0: Vamos a la pausa, estamos en la frecuencia naranja. Sus comentarios son los importantes. Díganos qué piensa, qué está viendo aquí en la capital de Michoacán. Y reconocer, de verdad, a mis amigos de Loapas, qué bueno que el día de hoy hicieron labor de concientización con la gente para que no tiren basura, pero también estuvieron limpiando el presidente municipal de Morelia. Así los queremos ver a todos trabajando por el bien de la ciudad de Morelia. Ya lo demás que pasa está bien, pero cuando la gente se coordina y como les dije el día de ayer en el Noti, cuando tú ves que la gente trabaja, se nota, eso contagia. Dense cuenta de eso. Por eso dicen que la máquina más grande es la que va adelante, es la que jala a todos los demás. ¿Estás de acuerdo? Porque si el cabús va hasta adelante, pues ¿cuándo vamos a trabajar? A mí me encanta el trabajo. Vamos a la pausa, vamos en EXA.
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0: Bueno, pues va ganando todavía España 2-0 a Francia. Y lo que escuchamos de toda la vida, me tocaba en esos años ser reportero aquí en CB Televisión. Íbamos al estadio y siempre la gente hablaba del favorito y quién va a ganar. Y los jugadores decían algo que a mí me gustó y lo he llevado como bandera de vida. El partido hay que jugarlo. No hay pronósticos. Eso no es verdad. El juego hay que enfrentarlo. Ya ven los que apostaban por Francia. 2-0 al momento. Todo puede pasar. Pero para los que se sienten franceses en México, cómptale bu. Sale. Oscar Pantoja, segundos. Que hay. Buenas tardes. Gusto en saludarte.
23: Hola, César. Buenas tardes. Saludarte a ti y a todo nuestro querido auditorio. César, hoy el gobernador tuvo actividad en la ciudad de Uruapan, estuvo con la presidenta de aquel municipio, entregó el gobernador pues 3 patrullas de última generación, estas patrullas por Police Interceptor, al ayuntamiento de Uruapan, y es que estas unidades pues vendrán a reforzar obviamente las tareas de seguridad en este municipio. Comentarte también que esta inversión pues obviamente está destinada sobre todo a esta región, esta ciudad de Uruapan, este municipio de Uruapan, que ha tenido pues también varios problemas en temas de inseguridad. Él señalaba que este respaldo institucional pues continuará con más inversión de armamento, tecnología, uniformes, todo esto pues para reafirmar este compromiso que tiene con municipios, y en esta ocasión le tocó al municipio de Uruapan. En ese lugar también hubo actividades, por ejemplo, él también destacó que en lo que respecta a esta obra del teleférico, allá en Uruapan, pues ya traslada más de 18,000 personas al día. Este sistema de transporte, él lo califica de clase mundial, no solo a corta distancia, sino también de los beneficios es que dignifica la vida de las familias allá en esa ciudad. También indicó que reduce el trayecto de 8.4 kilómetros a tan solo 27 minutos, una obra histórica de 3.200 millones de pesos. Esto destacó de nueva cuenta que se logró con finanzas sanas estatales y con cero deuda. Es la actividad que tuvo el día de hoy el gobernador allá en la ciudad de Uruapan, datos del teleférico y la entrega de patrullas de última generación al municipio que encabeza Grecia Quirós.
0: ¿Es para Uruapan las patrullas? ¿Son para Uruapan las patrullas?
23: La Zompa Uruapan, efectivamente, es lo que se da esta entrega de patrullas de la última generación, como las patrullas que tiene la Guardia Civil, que tiene su tarea de recorrer carreteras, como el operativo que se mencionaba hace rato de Guardianes del Camino. Son igual patrullas especiales, son estas patrullas que pues tendrán ahora sí que un equipamiento que permitirá pues ahora sí que potenciar las capacidades de la policía municipal y sobre todo pues abonar a las tareas que tienen en el día a día. Si bien cuando estaba en vida Carlos Manso adquirió algunas unidades blindadas, pues estas patrullas de última generación pues también vendrán a reforzar las tareas en aquel lugar.
0: Bueno, algo más de lo que nos platicaste al comienzo del noticiero. Hay muchos comentarios, han llegado muchos comentarios de lo que mencionamos, Oscar, y dicen que la señora sí vivía sola, ¿eh? Tal parece que los hijos iban únicamente a visitarla de manera frecuente.
23: Es una señora alrededor de entre 85 y 86 años, esta mujer que pues estaba en su vivienda. Esta vivienda que se ubica en esta calle Onésimo López Couto, esta calle paralela a lo que es la avenida Francisco J. Mújica y que también hace esquina con la calzada Juárez. Esta zona, una calle donde casi no es transitada, y esto aprovecharon los presuntos delincuentes para ingresar a su casa, amarrar a la señora, robarle sus pertenencias. Uno de los hijos nos indica que también resultó con diversos golpes, fue atendido por una ambulancia y pues bueno, lamentablemente la mujer termina sin vida. Esta mujer, pues bueno, lo que se tiene de dato es que tiene un golpe en la cabeza. Ya tendrá que investigar a fondo la fiscalía si este golpe fue propiciado por los presuntos delincuentes o cuál fue el motivo por el cual estaba con ese certero golpe en su extremidad superior. Lo que sí es un hecho es el episodio lamentable, esta mujer que termina sin vida y los presuntos delincuentes se llevaron pues lo que pudieron. Ahora sí que hurgaron la casa, pero pues bueno, ya esperemos que con los videos que tienen las viviendas aledañas y negocios se pudiera revelar algunos datos y pues, esperemos, confiemos, o al menos es lo que pedimos todos, que se pueda dar con ellos para que paguen por todo lo que hicieron.
0: Desgraciados, de veras, qué mala onda, pero hay Carmen, esa vida el que la hace la paga tarde que temprano, a ver qué pasa. Y los amigos de Revolución, pues ahí les encargamos que se encarguen de ese tema, ¿no? A ver qué pasa. ¿Algo más, Oscarín?
23: Estar al pendiente, viene la lluvia, se espera que por la tarde-noche igual tengamos alguna precipitación pluvial. Vamos a estar al pendiente y también el llamado a la ciudadanía de que pues esté muy alerta y sobre todo pues no acelerar de más y evitar las zonas de conflicto si la lluvia viene intensa en esta tarde.
0: Y también contigo reconocer que los de Loapas ya fueron, andan haciendo labor de ayuda por todos lados. Qué bueno, sí los queríamos ver, ¿no? De eso se trata, Oscar, porque ocupamos que la autoridad coordine. El ciudadano tiene que hacer lo suyo, no tirando basura y todo ello, pero el que le toque coordinar los esfuerzos siempre será el gobierno.
23: Es que es lo que reclama la ciudadanía, o sea, es bien fácil, no es ahora sí que se sientan atacados, no, al contrario, lo único que se les pide es que hagan su trabajo, que para ellos se destinan impuestos, para ellos los ciudadanos hacen su contribución y lo único que quiera la gente son resultados, es así de fácil.
0: De acuerdo contigo, Oscar, gracias, buenas tardes.
23: Buenas tardes, señor.
0: Mi compañero reportero Oscar Pantoja, segundo, a ver, déjeme ver cómo va el partido 2-0, ¿ah, todavía? 2-0, ¿cuánto falta? Faltan 3 minutos para el 90 más el agregado. Pues lo lamento mucho. Ven, por eso se los digo. Y luego esa gente que insiste en que quieran ayudar a Argentina, pues tal vez sí, pero pues por algo será, ¿no estás de acuerdo? Ojalá el partido de Argentina contra Inglaterra, imagínate que gane Inglaterra, estaría bien. A que gane el mejor, se pondría buenísimo. Entonces la final sería Inglaterra, que echó a México fuera contra España. Como en ese país se sienten todos españoles después de mexicanos, ¿no? Vamos a la pausa, estamos en Exa.
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0: Repito, los regalos Guadalupe para la audiencia.
1: Hola César, muy buenas tardes. Claro que sí, te doy los regalos de esta semana para que corran a participar. Pongan mucha atención para que anoten el número. 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
0: ¿Qué más?
1: 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Y para todas las personas que quieran ir al cine, tenemos pases dobles válidos en cualquier sucursal de Cinépolis de lunes a domingo. Cualquier función que esté en cartelera son válidos.
0: En cartelera.
1: Así es, César. En cartelera son válidos en sala tradicional y sala 3D. Lo único que tienen que hacer es decirnos al 44-31-81-48-21. César quiere ir al cine y así de fácil estarán participando por este pase doble, César.
0: ¿Qué película?
1: Cualquier película que quieran ver son válidos en sala tradicional y sala 3D, válido de lunes a domingo, así que no hay pretextos para que se vayan al cine con estos pases dobles, César.
0: Bueno, ¿cómo va el partido, ahijado?
1: Pues todavía siguen, 2-0.
0: Sigue perdiendo Francia, pues lo lamento mucho, pero ya ven, yo se los dije. ¿Eh?
1: Tres minutitos para finalizar, ya César.
0: Bueno, Lupita, muchas gracias.
1: Gracias a ti, César.
0: Nos estamos despidiendo. Ya sabe que se queda aquí en la Frecuencia Naranja. Toda la tarde, todo el día de mañana tenemos el equipo de locutores que usted conoce. En cada espacio tenemos regalos, promociones. Y toda la audiencia, toda la gente que quiera anunciarse, ahora que va a ser el regreso a clases, mis amigos de papelerías, toda la gente, los que van a ofrecer algún servicio con las vacaciones, la gente que aquí en Morelia tiene salones de fiestas, en fin, todo el mundo puede... Pues obviamente contactarse con nosotros, estamos en vivo todos los días ofreciéndole los mejores paquetes publicitarios para que su mercancía, su firma, tenga el éxito que usted requiera. Acérquese con nosotros, crecen ustedes, crecemos nosotros y así apoyamos a la ciudad de Morelia para que esto despegue. Lupita, gracias.
1: Gracias a ti, César.
0: Vámonos, buenas tardes, gusto en saludarlos, doña Mari, ahí le caigo, espero que no llueva porque pues no voy porque está el tormentón de aquellos. Oigan, y a mis amigos que están en Morelia, me está mandando un mensaje de que en muchas veces los... Bienes y todos ellos, es gente que anda delinquiendo. Yo les digo una cosa, yo no creo. Hay gente buena que sabe que viven de los vecinos. Lo que puede hacer la gente si tienen desconfianza de alguno de ellos, pues tomen fotografías. Díganle al señor que está ahí en la calle lavando coches, ¿sabes qué? Te vamos a dar trabajo, eres de confianza, pero déjame tomarte fotografías, por lo que quiera que pase. Pongan cámaras de seguridad, pero no bajitas, porque de un escobazo las tiran los rateros. Póngalas altas y de las buenas, porque mucha gente pone de esas de 1,000 pesos. Nada, pues te dura 1,000 días. Pues pongan unas buenas, ¿estás de acuerdo?
1: De acuerdo.
0: También le toca la autoridad, pero bueno. Vámonos, buenas tardes, gusto saludarlos. Yo soy César Velázquez, la voz sexy de las noticias.

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0: FM, qué onda, qué gusto, qué honor estarlos saludando ya este martes. Platíquenme cómo están al 44-31-81-48-21, que yo aquí estoy leyendo sus mensajes. Te recuerdo que yo soy Anet García y estás aquí en Nexa, en todas partes. Ya sabes que el día de hoy vas a estar escuchando la mejor programación de música para que tú estés atenta. Y recuerda que yo te acompaño de 3 de la tarde hasta las 5 para ver qué onda, para que tú también me platiques, porque tú sabes que a mí me gusta muchísimo hablar un poco acerca de todo. Yo aquí en Sin Filtros vas a poder escuchar un tema muy variado y que justamente yo quiero que me regreses las respuestas, porque ya me gusta interactuar contigo. Si tú me quieres mandar un mensaje, yo aquí voy a estar súper al pendiente, ya sabes, como siempre. Entonces, si tú quieres cotorrear conmigo, pues órale, anímate, aquí yo voy a estar leyendo tus mensajes. Y es que la verdad, en lo particular, el día de hoy quiero abordar una película que está ahorita justamente en la cartelera de Cinépolis, que se llama Evil Dead Born. Sí, esta película de terror, de hecho ya hay una anterior, en el 2023 salió Evil Dead Rise, pero no manchen, o sea, perdón, es que la verdad la acabo de ver ayer y sí necesitamos hablar de esta película. Platícame si tú ya pudiste ir a verla al cine. A los amantes de terror, supongo que ya la fueron a ver. Hay unos que se adelantan, se van al estreno y ya, ¿no? Pero el comienzo estuvo muy bien, nada más que después sí queda mucho que decir esta película. Así que ya lo sabes, ahorita vamos a estar hablando de ella para ver qué onda. Pero tú mándame mensaje al 44-31-81-48-21 para que me digas si tú ya tuviste la oportunidad de verla. Sale, y también por ahí un saludo a los de la Comi Verde, cómo no, al de la Ruta 51, que muy amablemente estaba escuchando X89.3. Ay, no es cierto. No, pero sí, saludos. ¿Qué te parece si seguimos escuchando más música? Vámonos con Dana Paola con esto que dice Sola.
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2: Amigos de Exa 89.3 FM, qué gusto, ya saben, como siempre, estarlos saludando ya en este martes. Son las 3:29 y ¿qué creen? El día de hoy vamos a hablar de una película que ya está en el cine. Sí, se trata de Evil Dead Born, esta película de terror que sigue a Alice, una mujer que intenta superar la trágica muerte de su esposo. Busca un consuelo con su familia política en su casa aislada, porque una reunión justamente que sucede ahí en esta película hace que se convierta en una pesadilla cuando los familiares son poseídos por los deities, demostrando que sus votos matrimoniales están durando para siempre. Fíjate que me llamó mucho la atención esta película, pues justamente, ¿no? Inicia con... Bueno, fíjense que a mí me descuadró un poco, porque primero inicia con una pareja. Estaban dos amigos, estaban dos hombres en una lancha. No voy a dar más spoilers, pero inicia con una pareja, como dos personas de amigos, pero ya después se olvida esa imagen y ya directamente pasa a Alice, a la intérprete, ¿no? A la estelar. Y es ahí cuando ya cambia la historia. Entonces la primera escena sí te llama la atención. Es como luego para conectar, ¿no? Con la gente, con el público. Pero ya se olvida esa pareja y ya no se sabe después qué es lo que va a pasar. Pero algo que más me llamó la atención, y en la siguiente intervención lo vamos a platicar, es después de la película. ¿Qué sucede ya en el desenlace? Que es cuando algunas de estas películas, cuando salen, empiezan a descuadrar y es cuando te empiezan como a aburrir un poco, ¿no? Es cuando dicen, a ver, espérate, ya no entendí qué está pasando en esta película. Pero ya, o sea, te descuadra y ya es como que hasta te da sueño, ¿no? Empiezas a dormirte. Las primeras partes empiezan muy buenas, pero el desenlace es lo que quiero hablar. Así que en la siguiente intervención estaremos hablando un poco de esto. Vámonos con Shakira, Belé y Ed Sheeran, con esto que dice Hips Don't Lie, y lo escuchas aquí en Exa 89.3 FM. Yo soy Anet García y ahorita regresamos.
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2: Familia de Exa 89.3 FM, ya son las 3:48. Qué gusto, ya sabes, como siempre, estarte saludando. Y antes de que nos vayamos a corte comercial, yo quiero mandarle un saludo por ahí a Austin, que nos está escuchando hasta Boston. También por ahí a Yeye Maya, saludos, porque él está escuchándonos desde Ciudad de México en Exa. Aquí ya nos... Ya lo revisamos a través también incluso de TikTok. Y también para Rey de Onda. ¿Qué onda? Para que escuche también su familia por allá. Muchísimas gracias por estarnos sintonizando. Ya saben que no tienen que tener un radio a la mano o estar en un coche para que nos escuchen. De hecho, puedes bajar la aplicación de Exa FM y ahí voy a agregarle 89.3. Tú puedes estar en la Ciudad de México y si quieres estar sintonizando otras radios, aunque nosotros estemos acá desde Morelia. Así que baja la app porque ahí tú puedes entretenerte con nosotros y con toda la buena información que como siempre te estamos contando. ¿Sale? Vale, ya sabes. Así que ahí están los saludos también para Alex Miller. Un saludo hasta San Cristóbal desde Ecatepec. Así que muchísimas gracias por estarnos escuchando. Ya saben, como siempre, síganme en TikTok. Yo también estoy como Janet García, también en todas mis redes sociales, para que ahí también estemos interactuando. El número de WhatsApp aquí en cabina es 4431-814821. Y fíjate que yo les hacía una pregunta. ¿Ustedes ya fueron a ver la película The Evil Dead Born? Fíjate que esta película al principio te atrapa. Ya saben, ¿no? Una buena película hay veces en las que el principio amarra, hace que te quedes, hace que te mantengas. Bueno, eso sí, también hay otras películas que la historia es la que hace coherente toda, que te mantengas, ¿no? Pero Evil Dead Born destaca la primera escena donde hace que tú te quedes la película, pero el desenlace, híjole, ahí sí la verdad me quedó a deber, porque hay películas de terror que tienen mucho ruido visual, mucho ruido de efectos especiales, y eso ya como que a mí me empezó a corromper, ¿no? Ya a la mitad de la película yo ya hasta estaba bostezando y ya me estaba enfadando hasta el ruido. Pero a ver, vayan a verla, júzguenla ustedes también. Ya saben, esta es mi opinión de la película, pero ustedes también, si quieren ir a verla, a ver qué tal les pareció. Ya saben, como siempre, el principio es muy buena la película. La verdad hace que te quedes, te atrapa, te llama la atención, pero el desenlace sí ya cortó un poco la historia. Ya es como que, a ver, ¿qué está pasando aquí? Detente un poco, mucho ruido, ya hasta incluso me lastimaba el oído, como les estaba diciendo. Y el final, pues también nos quedó mucho a deber, la verdad, así. A ver, ustedes díganme si piensan lo contrario. Si ya vieron la película en el Cinepolis de Evil Dead Born, platíquenme qué opinan de esta película, que yo quiero leer sus comentarios. Y por lo tanto, vámonos a corte comercial. Te recuerdo que yo soy Janet García y estás aquí en Exa 89.3 FM en Sin Filtros. Ahorita regresamos.
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3: Amigos de X89.3 FM, qué gusto, ya saben, como siempre, estarlos saludando. Yo soy Anet García y estás aquí en X89.3 FM en Sin Filtros. Ya son las 4:06 y quiero aprovechar un poco esta intervención para mandar unos saludos que pues justamente me están pidiendo a través de aquí de TikTok, que también nos escuchan desde otros lugares. Fíjate que por ahí Mike Ramos dice: hoy es mi cumpleaños, Janet, mándame un saludo. Por supuesto que sí, espero que la estés pasando muy bonito, que cumplas muchísimos años más y ya sabes, espero que revientes la casa por la ventana, ya sabes, feliz cumpleaños Mike Ramos. Y también para el gran Buda que ya nos está sintonizando y otros más que son de otros lugares, Ecatepec por ahí me salen, también están en Boston y en otros lugares más. Miguel Esmar que dice: no escuché mi saludo, aquí está Miguel, muchísimas gracias por estarme escuchando y sintonizando, ya saben, como siempre yo con la mejor actitud los estaré aquí leyendo sus mensajes. 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Así que ahí están los datos. Si te interesa, entonces asegura tu lugar. ¿Qué te parece si seguimos escuchando más música y ya seguimos hablando por ahí más de cine? Porque por ahí tenemos un poco acerca de Evil Dead Born, esta película que pues en un principio fue buena, ya nada más al final sí decayó un poquito, pero tú platícame al 4431-814821. ¿Qué opinas? ¿Ya la fuiste a ver? ¿Ya fuiste a disfrutarla al cine? VIP, tradicional, 3D. A ver, platícame que yo te quiero leer. Aquí están los mensajes de WhatsApp. Yo estoy súper atenta. ¿Y qué te parece si nos vamos con Danny Ocean con esto que dice Partida? Solo escuchas aquí en Next 89.3 FM. Yo soy Anet García y ahorita regresamos.
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3: Amigos de Exa 89.3 FM, qué gusto estarlos saludando ya en esta tarde. Yo soy Janet García. Son las 4:28 y el día de hoy me acompaña aquí mi querida Chivis. ¿Cómo estás?
4: Hola, Janet, qué gusto estar aquí contigo como siempre.
3: Ay, no, el gusto es mío, ya sabes. Y tenemos una pregunta para ustedes, ¿verdad que sí? Es que ahorita, curiosamente, me salió un post de... Nos vamos a desviar un poquito porque pusimos la sección de cine fanático para hablar de cine, pero ahorita ya nos llamó la atención el tema de la pareja. Y es que me acaba de salir un post de Scarlett Johansson que afirma: no creo que sea natural ser monógamo. Pueden criticarme, pero creo que requiere mucho trabajo. Scarlett Johansson, a ver,
4: ¿Chivis? ¿Qué tal? Pues la pregunta es esa. Queremos que ustedes nos contesten si creen que es posible mantener una relación monogámica. ¿Tú qué crees, Janet?
3: Híjole, yo creo que sí, pero como dice Scarlett Johansson, requiere mucho trabajo. Pero ella dice que no es natural.
4: Ajá.
3: ¿No? Yo lo veo más como un constructo social también, fíjate.
4: ¿Sí?
3: Regido como de normas sociales.
4: O sea, si tú crees que si socialmente estuviese como bien aceptado, tú dirías de que, bien, puedo estar con dos personas a la vez.
3: A lo mejor no. A lo mejor, o sea, desde mis, es que como yo estoy en un, o sea, nosotros los seres humanos nos desenvolvemos en normas, en ideologías, sí, sí, sí, en un contexto familiar que te hacen aprender que esas conductas no son correctas, ajá, por así decirlo, ¿no? Pero a mí sí me llama la atención que Scarlett Johansson, pues, es una...
4: Lo afirma.
3: Ajá. Lo sostiene, y como es una imagen pública, es impactante. Pero a ver, la pregunta entonces, escríbanos al 44-31-81-48-21 si ustedes creen que es posible mantener la monogamia. ¿Tú qué opinas, Chivis?
4: Yo creo que sí. Okay. Y yo creo que puede ser natural. O sea, yo no creo que sea forzado. O sea, que yo creo que genuinamente si estás con una persona a la que quieres, no habría necesidad como de querer estar con alguien más.
3: Ah, ¿ya ven? Sigan el ejemplo aquí de Chivis, por favor. Sí. Es que es complejo, es muy complejo. Hay personas que afirman que no pueden estar, o sea, que tienen que estar con una persona, con otra, pero hay otras que sí se mantienen sí, con la misma pareja, ¿no?
4: Sí, es que yo creo que no debería ser tan difícil.
3: Ajá.
4: Más bien como que sí depende mucho de ti, de cómo te sientas como, ajá, en tu relación y todo, todas esas cosas. Entonces, pues sí.
3: Sí, porque estábamos platicando justamente, me dice Chivis aquí: oye, Janet, ¿tú podrías mantener una relación así? Y, o sea, sí, o sea, yo, a mí me gusta estar... Si yo estoy con una pareja, estoy con esa pareja y ya.
4: Sí.
3: ¿No? O sea, eso ya sí es posible. Uh-huh. Pero la pregunta de Scarlett Johansson ya te vuela la cabeza.
4: Pues sí.
3: O sea, es como que, a ver, la monogamia no es posible y ya tú te empiezas incluso a persuadir. Ya ves lo de Pedrito Sola con los animales, cómo impacta su mensaje. O sea, la imagen pública, la imagen poderosa de las personas, si son famosas, impacta muchísimo en la manera de pensar.
4: Sí, es influyente al final de cuentas.
3: Exactamente. Uh-huh. Pero, a ver, ¿apoyamos la monogamia?
4: Sí.
3: Sí, muy bien. Nosotros aquí en cabina sí apoyamos la monogamia, pero ustedes díganme si son de poli... ¿Cómo es poligam?
4: Poliamor.
3: Poliamor. ¿Son poliamor?
4: Poliamorosos.
3: ¿Son poliamorosos? ¿O les gusta ya estar así con una sola persona? Platíquenlo al 4431-814821, que queremos leer sus mensajes. ¿Sí o no?
4: Okay. Sí, sí, sí, queremos saber qué opinan también.
3: Aquí vamos a estar bien al pendiente. Sale, pues, muchas gracias, Chivis.
4: Estamos, Janet. Cuando quieras.
3: Esto es todo. Vamos a escuchar Harry Styles con eso que dice Late Night Talking. Y lo escuchas aquí en Exa 89.3 FM. Ya saben, qué gusto estar, como siempre, con ustedes y aquí apoyando la monogamia. Queremos leer sus mensajes, así que yo súper atenta de sus comentarios.

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1: Amigos de X89.3 FM, ¿qué onda? ¿Cómo están? Yo aquí, ya saben, como siempre, saludándolos en este martes. Son las 4:48, ya saben. Fíjense que el día de hoy estuvimos hablando un poco acerca de cine. Por ahí tuvimos la película Evil Dead Burn, que pues ya saben, es el nuevo estreno de Cinépolis. Por ahí ya estuvimos funándola un poco. Bueno, al principio ya les dije que estaba adecuada, que al principio sí las iba a entretener, pero ya el desenlace queda mucho de qué hablar. Pero platíquenme si ustedes ya la vieron. Si la van a ir a ver, ya después me mandan mensaje para ver qué opinan, si les gustó o no. Pero pues vayan a ver, igual a lo mejor a ustedes sí les gustan o sí les late. También por ahí tuvimos un poco acerca del tema de la monogamia, que Scarlett Johansson afirma que no es natural. Estaba interesante también este tema, así que si tuvieron oportunidad de escucharlo, por ahí se tocaron varios puntos importantes. 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Por ahí ya te dejo los datos si te interesa. Ya me estoy despidiendo. Qué gusto, qué honor estar aquí. Mañana súper al pendientes porque tenemos dinámica. Por ahí voy a tener pase doble para el Cinépolis para que me escuches. Recuerda que yo estoy de lunes a viernes de 3 a 5 de la tarde para que sigas disfrutando de la mejor programación de música y toda la información que por ahí te tenemos, ¿sale? Así que chao, que estés excelente y que estés muy bien. Así que yo soy Anet García y estás aquí en EXA 89.3 FM. Hasta luego.
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2: Son las 5. 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
1: Ella es.
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2: ¡Hello, mi gente! ¿Cómo están el día de hoy? Espero que estén muy, muy, muy, muy bien, porque hoy es martes de tarot, martes de horóscopo y martes del oráculo, así como lo están escuchando. Así que el chisme va a estar buenísimo. Llegó el momento que nos envíen sus mensajitos aquí a cabina al 44-31-81-48-21. Se los repito, 44-31-81-48-21. Suéltamelo todo, mi gente. Así que hoy me acompaña en cabina Luisito Comunica, quien estará aquí con nosotros al pendiente. Así que me presento, ya lo saben, soy Paola Timagen. Y para los que no me conocen, sigo siendo Paola Timagen y están escuchando más música a través de EXA 89.3. Así que oigan, vamos a mandarles saluditos y bueno, más adelante vamos a empezar a mandar saluditos, porque ¿qué creen? Les voy a confesar que vamos a estar regalando el día de hoy. ¿Se los digo o no se los digo, mi gente? Hoy vamos a regalar nada más y nada menos que traca. Quiero hacerla cansada como la Galilea Montijo, no es cierto, mi gente. El día de hoy vamos a estar regalando precisamente algo que les va a encantar, que es un vale en consumo para raspados del Bule de 200 pesos, así como lo están escuchando, vale en consumo de raspados del Bule de 200 pesucos. Lo único que tiene que hacer es mandarnos "yo quiero mi lectura de cartas" y así de sencillito se lo estarán llevando. Ahora sí, mi gente, vámonos corriendo con los horóscopos. ¡Éale!
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2: Aries, ¿dónde están los Aries? Empezamos duro, porque te cuento, si vas a crecer, si vas a avanzar, tienes que hacerlo pasando página, de verdad. Es cierto que llevas unos días como mandando indirectas o queriéndolas mandar de una forma muy sutil o quizás no tan sutil, y eso es porque sabes que hay alguien pendiente de ti, mirándote todo el rato, viendo lo que haces y lo que no haces. No merece la pena, así que Aries, y lo sabes, así que esta semana, céntrate en lo importante y deja que esa gente que se perdió, que te quitó la paz, tú suéltala, ya se darán cuenta de lo que es perderte. No sigas gastando energía en quien ya formó, en quien ya forma parte del pasado. Así que este martes vas a sentir que es momento de parar un poco y de bajar revoluciones, de conectar contigo mismo. Vámonos corriendo con Tauro.
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2: Mi Tauro, déjame te cuento, porque es cierto que llevas varios días con algo que te preocupa, y es que quieres hacer un cambio en tu vida, pero no sabes si es lo mejor para ti. Un lado de ti quiere, pues, pero el otro como que no, porque quizás el cambio pues no depende al 100% de ti y quieres asegurarte de que la otra persona también esté preparada para eso. Así que Tauro, esta semana vas a tener que hablar con esa persona, incluso poner límites, analizar si de verdad está preparada o no. Y te digo una cosa, si no ves lo que está, quizás lo mejor es cambiar de camino. Aunque no lo creas, este martes con la luna nueva en Cáncer sentirás que todo pues empieza a fluir de verdad. Es un momento muy bueno para pedir perdón o simplemente aclarar malentendidos, así que vámonos corriendo con Géminis.
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0: Géminis, del 21 de mayo al 20 de junio.
2: Mi Géminis, prepárate para las buenas noticias en tu cuenta bancaria que van a llegar con la luna nueva en Cáncer de este martes. Géminis, de repente vas a ver como algo de manera inesperada llega y ¡uf! Será un subidón para ti. No es que el dinero te dé la felicidad, pero sí te da la tranquilidad y de repente te sentirás invencible. Eso sí, Géminis, cuidadito con querer gastarlo todo ya, porque puede que tengas la tentación de hacerlo, así que cuidado con el tipo de inversiones y de gastos que haces esta semana, porque la tarjeta puede estar un poquito suelta, ¿eh? En el amor hay muchas cosas que no quieres ver y que estás ignorando, así que Géminis, pero ponte trucha, pero es importante que no lo dejes pasar, ¿eh? Así que aprende a balancear tu dinero. Vámonos corriendo con Cáncer.
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1: Cáncer, del 21 de junio al 22 de julio.
2: Cáncer, déjame te cuento, va a ser una semana con una energía muy bonita, y es que estas semanas de atrás han sido semanas un poco raras, de tener que dar la cara por todo, de tener que explicar cada palabra que decías, cada decisión que tomabas. Mercurio retrógrado está pasando por encima de ti, pero esta semana vas a empezar a acostumbrarte a ello y a saber sobrellevarlo lo mejor posible. De hecho, va a llegar una sorpresa que te deje con la boca abierta, ¿eh? Y que te haga unirte aún más a tu gente, a tu familia, a tus amigos. Esta semana disfruta de la compañía porque va a ser muy especial, más especial que nunca. Así que este martes hay una oscura luna nueva en tu signo y será una de las energías más bonitas del mes. Vámonos corriendo con Leo.
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0: Leo, del 23 de julio al 22 de agosto.
2: Leo, déjame te cuento, se va acercando tu temporada, lo sabes, lo sientes, lo notas, Leo. Y es que esta semana algo dentro de ti va a cambiar. Aunque empieces la semana con la energía un poco bajita, la vas a terminar en lo más alto o quizás en uno de los puntos más altos. Llega un viaje, una aventura que llevas tiempo preparando, pero que parecía que se te estaba pues resistiendo. Esta semana te va a sorprender y por fin lo vas a poder tocar con la punta de tus manos. Esta semana ten cuidado con meterte en movidas donde no te llaman, porque a veces crees que puedes resolver tus problemas y los de los demás también, y al final terminas pues hecho todo un ti, ¿verdad? Hasta el cuello. Así que Leo, no tienes que salvar a todo el mundo, tienes que salvarte a ti primero. Vámonos corriendo con Virgo.
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1: Virgo, del 23 de agosto al 22 de septiembre.
2: Mi Virgo, cuanto más rápido quieres que pase el tiempo, más lento pasa, Virgo, y eso es lo que te está pasando ahora. Necesitas que las cosas lleguen ya a tu vida, que esta semana se pasen lo más rápido posible, pero todo parece no avanzar. Así que calma, Virgo, no puedes ser esclavo del tiempo, no puedes quedarte en el sofá esperando a que pasen las horas estando amargado. Así que esta semana intenta no pensar tanto en ello, intenta hacer cosas y intenta tener tu mente distraída, porque esa es la única forma de que las cosas pasen. Esta semana tienes a Venus, el planeta del amor, ya en tu signo, y poco a poco vas a verte diferente frente al espejo, como si de repente te notaras mejor, con otro brillo, con otro color. Así que con eso nos quedamos. Llegó el momento de subirnos a este termómetro, así como lo están escuchando, porque a continuación, sí, a continuación llega Chayanne con esta rola que se llama Si nos queda poco tiempo. Así que chequen quién se viene a subir en este termómetro, porque también es Grupo Frontera. Así que súbale a la radio, ya lo saben. Soy Paola Timagen y comenzamos en este martes de Tarot.
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2: ¡Éale, mi gente! Estamos de regreso, así como estamos de regreso. Oigan, llegó el momento, sí, de la dinámica que ya está arriba en nuestras redes sociales para que ustedes corran a participar, mi gente. En este momento, el día de hoy, ya se abrió la dinámica. Ya pueden mandar su mensajito aquí al WhatsApp 4431-814821 para que se lleven un rico y delicioso, sí, cupón de 200 para raspados El Bule, se los recomiendo. Así que vámonos corriendo con el siguiente signo, que viene siendo Libra.
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2: Libra, déjame te cuento, hay algo en tu vida que te está drenando de manera silenciosa y quizás tú no estás siendo consciente, pero poco a poco vas a empezar a abrir los ojos, ¿eh, Libra? Hay algo o alguien que te está tirando más de ti de lo que te imaginas. Hay una relación llena de injusticias, de desequilibrios, una relación donde tú estás dando más de lo que estás recibiendo, mucho más. Y ojo, porque seguramente sea una relación laboral que poco a poco te está quemando por dentro. De manera silenciosa, no normalices cargar con responsabilidades que ni siquiera te corresponden. Así que, mira, Libra, necesitas un cambio y tú mismo lo sabes, pero los cambios no llegan solos. Vámonos corriendo con Escorpio.
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1: 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Del 23 de octubre al 21 de noviembre.
2: Escorpio, uf, Escorpio, tienes las emociones a flor de piel, llevas semanas con un nudo en el pecho y sientes que vas a ponerte a llorar en cualquier momento, pero es que pues estás pasando con coincidencias que te ponen la piel de gallina y te hacen estar así como estás. Al final son señales, son energías que te dicen que vas por buen camino, que estás haciendo las cosas muy bien, Escorpio. Tú eres una persona muy espiritual, aunque no lo parezca. Y esto a ti te llena el corazón porque sientes que es justo lo que necesitabas para seguir avanzando. Confía un poco más en tu intuición porque esta semana va a estar más afinada que nunca. Vámonos corriendo con el siguiente horóscopo, que es Sagitario.
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0: Sagitario, Sagitario. Del 22 de noviembre al 21 de diciembre.
2: Sagitario, ojitos, Sagi, esta semana no dejes que te salpiquen movidas que no tienen nada que ver contigo. Te van a preguntar, te van a presionar para que cuentes secretos que no son tuyos, pero es que tú ni siquiera, tú ni quieres mojarte y hay cosas que

0: ni siquiera sabes. Esta semana, pues no te metas donde no te llaman. No hables por nadie ni des la cara por alguien. Sabes perfectamente que no la daría por ti. Así que hay que ahorrarse dramas que solo vienen a desestabilizar tu paz mental. Prepárate porque el martes tenemos esta luna nueva en Cáncer y aunque quizá no la sientas tanto por fuera, por dentro va a suponer una transformación emocional bastante fuerte. Así que ahí te lo dejo. Vámonos corriendo con Capricornio.
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1: Capricornio. Del 22 de diciembre al 19 de enero.
0: Capricornio, un Capri, ya lo sabes, ¿eh? Pues, ¿qué crees? Nueva semana y la verdad es que estás en un momento muy heavy de tu vida. Ahora sí que sí, ha empezado esa especie de cuenta atrás que no sabes si te hace estar contento o emocionado. Estás en un punto en el que tienes los nervios a flor de piel. Y mira que eso es raro en ti, ¿eh? Muchas veces te pones un escudo para no sentir, para hacer como si nada estuviera pasando. Y ahora, aunque estés intentando que todo esto, pues no te afecte a nivel emocional, al final no vas a poder evitarlo, ¿eh, Capri? Disfruta de estos días, de estas semanas. Aunque tengas los nervios a tope, al final es un proceso que no vas a olvidar nunca. Así que ahí te lo dejo, vámonos corriendo con Acuario.
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0: Acuario, agárrate porque va a ser una semana especial en todos los sentidos, ¿eh? Acuario, de principio a fin, y tú lo sabes. Y si vas a estar en el punto de mira en muchos momentos, con todo lo que eso conlleva. Sabes que cuando brillas, no a todo el mundo le gusta y eso puede hacer que la gente hable o invente cosas sobre ti y que no son verdad. No dudes en defenderte, Acuario, en demostrar que nada de lo que hablen o critiquen te va a afectar. No dejes que nadie apague tu brillo esta semana, ¿entiendes? Tienes que tener muy claro lo que vas a venir haciendo, ¿eh? Y no perder ni un segundo intentando convencer a quien ya ha decidido no entenderte. Así que vámonos corriendo con el último signo, que viene siendo Piscis.
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0: Piscis, venga Piscis, nueva semana y la verdad es que poco a poco estás encontrando tu camino después de esos meses donde te has sentido completamente perdido. Esta semana vas a empezar a verlo todo claro, no lo siguiente, ¿eh? Y al final te vas a dar cuenta de que lo que sucede en tu cabecita no tiene nada que ver con la realidad. Tienes unas expectativas y te montas unos escenarios que ni en tus peores días vas a terminar sucediendo. Así que calma, pececito, ahora que ves que todo empieza a fluir, vas a poder descansar por fin. No todo es tan complicado como tu mente intenta hacerte creer. Es cierto que a nivel familiar quizás las cosas estén un poco turbias, pero tú suéltalo. Así que con eso nos quedamos. Vámonos a seguir escuchando más música a través de la frecuencia naranja en EXA 89.3. Ya está María con nosotros, así que manden sus mensajes aquí a cabina al 4431-814821. Le pueden preguntar del amor, del dinero, de lo que ustedes quieran, así que súbale a la radio. ¡Épale!
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Ale, ahí estuvieron escuchando a Gloria Trevi con esta rola que se llama No Estás Sola. Oigan, y no están solos porque quiero que festejemos su graduación. ¿Saben en dónde? 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Ahora sí, mi gente, vámonos a seguirnos subiendo a este termómetro porque a continuación llega esta rola de Das Cara de Cara, así que súbale a la radio. Épale, ya está pues María, nuestra especialista en el oráculo y en el tarot, para que estén ahí al pendientes porque ya está a punto de leer las cartas. Épale.

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